Como siempre, los adultos mayores son nuestra prioridad, así que para ustedes, nuestro saludo, el deseo de bienestar, de cuidar la salud, de tomarse los remedios, de comer su comidita y seguir escuchando Radio La Voz de la Costa y el cancionero mexicano de fin de semana.

0: Ustedes saben que el día domingo tenemos el mosaico mexicano, ¿verdad? Para que aprovechen de dejar su saludito de WhatsApp, porque en algún minuto estos aparecen en la programación de Voz de la Costa. De modo que vamos a difundir nuestro WhatsApp más 569-87-70-78-83. WhatsApp de la radio La Voz de la Costa para dejar ahí sus saluditos con su propia voz. Para el mosaico mexicano de mañana, por ejemplo, o cualquier día de la semana, pero aquí particularmente lo estamos promoviendo con miras al mosaico. 9-87-70-78-83. Así de sencillo, mi amigo.
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Felicidades a cumpleañeros, cumpleañeras, los que celebran aniversario, los que tienen recuerdos bonitos. ¡Felicidades! 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

0: al servicio de la vida. ¿Qué tal, amigos? Bienvenidos. ¿Se han puesto a pensar de qué manera contribuimos cada uno de nosotros a que exista el verdadero diálogo al interior de nuestra familia, con nuestros padres, con nuestros abuelos, con nuestra pareja o nuestros hijos? De esto queremos hablar en el espacio de hoy. Si en algo tenemos conciencia hoy en día, es que nuestra sociedad y el mundo actual están sumergidos en el materialismo y en el individualismo. Es cierto, vivimos pendientes de cosas materiales y del poder que nos da el dinero para adquirir siempre más cosas. Podríamos decir que hemos identificado la felicidad de la vida con el comprar y tener cosas. Así es, en un ambiente de este tipo, el amor, en cuanto a relación de pareja y amor de padres a hijos y de hijos a padres, aparece como algo secundario, accidental y hasta deteriorado. Ciertamente, las crisis que sufren las parejas y los matrimonios en la actualidad se dan por presiones de orden cultural y social, lo cual afecta seriamente al bienestar de la familia. Hoy en día, al interior de las familias se dialoga muy poco, no se comparte lo suficiente, la vida familiar se siente ahogada. Estimados amigos, para que se genere un nuevo tipo de relación dentro de la familia es necesario que, en primer lugar, se recuperen las instancias de diálogo dentro de la vida familiar. Ciertamente así, muchos de los problemas se irán clarificando y solucionando. En segundo lugar, padres e hijos deberían estar abiertos a conocerse como verdaderas personas, con sus virtudes y defectos, con sus talentos y deficiencias, y así, en un clima de diálogo, ser capaces de sumar esfuerzos para revitalizar la familia. Por último, es necesario que dentro de la familia exista un diálogo verdaderamente personal. Ciertamente no solo basta con conversar cualquier cosa. El diálogo maduro consiste en que abramos nuestro corazón y que compartamos con los demás, incluso lo más íntimo de nosotros mismos, nuestras alegrías, nuestras penas, nuestras esperanzas, nuestros ideales, nuestros éxitos y fracasos. Solamente este diálogo, y a este nivel, hará que el amor crezca y que se alimente. Porque amar no es solo contar, hablar o regalar cosas. El verdadero amor es darse uno mismo, sin esperar nada a cambio. Amigo auditor, la pregunta que nos surge en este instante y que queremos hacerte es, ¿sobre qué bases estás construyendo tu familia? Ya casi concluyendo nuestro espacio de hoy, los invitamos a poner en práctica el verdadero diálogo en nuestra familia, en nuestra casa, con nuestros hijos. Esto nos ayudará mucho a crecer en el amor, en la vida y sobre todo en la unidad familiar.
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A esta hora te acompañamos desde la gran radio Voz de la Costa, deseándote un magnífico fin de semana.

Bonitas están las canciones, ¿verdad que sí? Simplemente gracias por tu audiencia allá en el litoral 90.1, en el internet, en cualquier punto de Chile, a través de la señal de nuestra radio. Nos acercamos a ti, te entregamos un abrazo. Los buenos deseos para este sábado por la noche, buen fin de semana, de descanso principalmente, y con la mejor música bien seleccionada acá en nuestra radio, El Cancionero Mexicano, un clásico de entretención en la voz de la costa.

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Bien amigos, bien amigas, muchas gracias por todo. ¿Eh? Sigamos adelante porque nos espera en los próximos instantes mensajes, última edición y también en el horizonte aparece, pero la mejor música bailable para estos bailables de fin de semana. A pasarlo bien. Sigue en sintonía de La Voz de la Costa. Buenas noches.

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3: Comenzamos con una nueva edición de Mensajes. Se invita a la comunidad cristiana de Purrehuín a la celebración de la Santa Misa mañana domingo a las 14:30 horas, 2:30 de la tarde, en la capilla del sector. Se agradece llevar un pequeño aporte para la convivencia, firma e invita al Padre Adrián. Atención, provincia de Osorno. La Junta General de Caciques invita a la conmemoración del Parlamento General de las Canoas 2026 a realizarse el día martes 8 de septiembre del presente año. La marcha comenzará a las 10 de la mañana desde el Fuerte Reina Luisa con dirección a Plaza de Armas, en donde se llevará a cabo, en acto solemne, la conmemoración del acuerdo de paz que hicieran nuestros antiguos cacicados de la provincia con la corona española y comprometieran la paz entre nuestros territorios en el año 1793. Firma Junta General de Caciques, Provincia de Osorno, Región del Butagüeyimapu.
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3: Se comunica el fallecimiento de quien fuera en vida madre, abuelita y bisabuelita, la señora Elena Maitre Maitre. Su velatorio se realiza en su casa habitación en Currupulli, comuna de San Pablo. Su funeral se realizará mañana domingo a las 10:30 de la mañana con una misa en la parroquia San Bernardino de Quilacahuín para luego dirigirse al cementerio del sector. Agradecen y firman sus hijos e hijas, nietos y bisnietos. Por cumplirse un año de la partida de la señora Blanca Esterlina Calfuy Millaquipay y 6 años de don José Humberto Huaychana Capán, se les realizará una santa misa el día sábado 12 de septiembre a las 11 de la mañana en la iglesia de Misión San Juan de la Costa. Para las personas que deseen acompañarnos, saldrá un bus de don Gerardo Huichalaf desde la Feria de Rahue a las 9 de la mañana, pasando por Cancha Larga, Huamputúe, a Misión San Juan. Se invita a familiares, vecinos y amigos, lo que comprometerá la eterna gratitud de sus hijos, Raúl Huaychan Calfuy y Jorge Huaychan Calfuy, hermana Rosa Calfuy Millaquipay, sobrinas Celestina Calfuy Calfuy y Rosa Marcela Calfuy Calfuy. Como sobrinas queremos agradecer a quienes fielmente nos acompañaron en los momentos de dolor por la triste partida de nuestro tío, Huguito Nilian Acum, que en paz descanse, en especial por sus palabras de fortaleza y acompañamiento a Iván Cosio y Berito Cosio, al padre Cristian Cárdenas, al padre Adrián Debet, a Israel Acum y tía Luz Marina Cañulef. Nos quedamos con tus valores de lucha, nunca bajaste los brazos, siempre positivo. En nuestras memorias nos quedan tus sonrisas, tus alegrías, tus cantos y el sonido de la guitarra, tus chistes, tu picardía en los juegos de naipe, tu mal genio que nadie más comprendía. No es un adiós, Huguito, solo un hasta pronto, estarás por siempre en nuestros corazones, vuela alto. Eternamente agradecidas firman Jimena, Cecilia y Luisa Gallardo Nilian. Quiero agradecer a familiares y amigos que nos acompañaron en el velatorio y funeral de mi hermano, cuñado y tío Norberto Valderas Muñoz, quien paz descanse. Se agradece en forma especial a Ariela Arriagada y tía Isolina Obando por acompañarnos en nuestro dolor. Agradecemos también a la vecina Carmen por su presencia y así en general a todos, infinitas gracias. Firma y agradece su hermana Edith Valderas. Se comunica el fallecimiento de quien fuera en vida madre, abuelita y bisabuelita, la señora Elena Maitre Maitre. Su velatorio se realiza en su casa habitación en Currupulli, comuna de San Pablo. Su funeral se realizará mañana domingo a las 10:30 de la mañana con una misa en la parroquia San Bernardino de Quilacahuín para luego dirigirse al cementerio del sector. Agradecen y firman sus hijos e hijas, nietos y bisnietos. Se dan los más sinceros agradecimientos a las personas que en vida acompañaron y nos apoyaron de una u otra manera en la triste enfermedad de nuestro querido tío, Hugo del Rosario Nilian Acum, que en paz descanse, que a los 63 años partió al encuentro de nuestro Señor. Eternamente agradecida de nuestra prima Rosita Nilian, Martín Nilian, su amigo Sandro Herrera, por acompañarnos en el momento del triste desenlace. Sin ellos presentes no hubiésemos podido enfrentar la pena. Se agradece a las siguientes organizaciones y entidades: Equipo Médico Hospital Base San José de Osorno, Ñañitas de Interculturalidad por acompañarnos durante su hospitalización, a la Comunidad Indígena de Forragüe, Junta de Vecinos de Forragüe, Asociación Indígena Melifeufo, Forragüe Bajo, Centro General de Padres y Apoderados, Comunidad Educativa y Alumnos de la Escuela de Forragüe, compañeros de diálisis y centro Dial Sur, amigos y familiares por sus llamados y mensajes. Firman con mucho cariño sus sobrinas Jimena, Cecilia y Luisa Gallardo Nilian. Hasta aquí la presente edición de mensajes.
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0: Gracias, muchas gracias desde su casa. Dios los bendiga.
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0: El tiempo se acaba y debemos terminar nuestra jornada. Así finalizamos los bailables sabatinos en La Voz de la Costa de Osorno. La próxima semana tendremos más bailables para que nadie se quede sin saludar a la persona que tanto quiere y aprecia. Muy buenas noches.
1: Takanti pu weñui, puché, kafuta wijimapu, mañun mañun. Hasta mañana, amigos, a toda la gente de las grandes tierras del sur. Muchas gracias.

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Tengan todos un feliz descanso. Muy buenas noches.

0: 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Amigas y amigos, bienvenidos a nuestra sintonía. Tengan todos ustedes muy buenos días.
1: 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Un gran saludo a todos los amigos y a la gente de las grandes tierras del sur. Muchas gracias.

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3: Comenzó el horario de verano, los relojes se adelantaron una hora, a excepción de las regiones de Aysén y Magallanes que mantuvieron sus horarios. En el mundo, Rusia y Ucrania pausan por 3 días las hostilidades por la llegada a Moscú de emisarios de Estados Unidos. En Sudán del Sur, al menos 26 muertos fueron reportados tras un ataque a cuartel del ejército. Y en el deporte, tras intenso partido, Universidad de Chile derrotó por 4-2 a Coquimbo Unido en el Estadio Nacional. Llega a los 39 puntos junto a Católica en el subliderato de la Liga de Primera.
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3: ¿Qué tal? Muy buenos días, bienvenidos y bienvenidas a esta primera edición del Diario de Cooperativa que hacemos hoy, domingo 6 de septiembre de 2026, desde un Santiago con cielos despejados, una temperatura de 4 grados y 6 décimas. Y estrenando este horario de verano que comenzó a la medianoche, se adelantaron los relojes en una hora, la mayoría de los relojes lo hizo de manera automática, los digitales, digamos, el celular, el computador, el cambio se realiza de manera instantánea, si queda allí algún reloj análogo en su pared, es momento de cambiar la hora, adelantarlo en una para ya comenzar así el horario de verano. Santiago con una máxima de 22 grados pronosticada para esta jornada, despejado durante todo el día. En el norte del país, 22 también es la máxima para Arica e Iquique, 21 en Antofagasta, que amanecen con los cielos nublados, variando a despejado durante la mañana. Copiapó, 24 grados, 17 en La Serena y Coquimbo, 16 en Valparaíso. 20 la máxima en Rancagua, también con los cielos completamente despejados. 18 se espera la máxima en Talca, 19 en Chillán, 17 en Concepción, 18 para Temuco, 17 grados también en Valdivia, cielos despejados, lo mismo en Puerto Montt, una máxima de 14, 11 para Coyhaique, 10 en Torres del Paine con cielos nublados, también con nubosidad en Punta Arenas, una máxima de 9 grados. En el territorio insular, algo de chubascos ocasionales para esta mañana en Isla de Pascua, esperan una máxima de 21 grados, 13 para el archipiélago de Juan Fernández y menos 1 para la península antártica chilena. Revisado el pronóstico del tiempo, comenzamos el Diario de Cooperativa.
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3: Y comenzamos con la despedida que se realiza estos días a Camilo Escalona, el histórico dirigente del Partido Socialista, también expresidente del Senado, que ha sido despedido con duelo oficial en este fin de semana, 5 y 6 de septiembre. Hubo guardia de honor en su féretro, estuvieron presentes, entre otros, el expresidente Frei, la expresidenta Bachelet, con diversas muestras de respeto desde todos los sectores políticos. Sigue su velorio en el Salón de Honor del Congreso en Santiago. Más tarde será su funeral. Paula Kelly con todo el detalle.
5: Diversos homenajes se han realizado en despedida de Camilo Escalona Medina, histórico dirigente socialista, quien falleció a sus 71 años. Destacada figura en la generación que asumió la recuperación de la democracia, diputado, senador y presidente del Senado, tres veces timonel del Partido Socialista y secretario general de la colectividad al momento de su deceso. Tras ser velado en el Salón de Honor de la sede del excongreso en Santiago, este domingo será su funeral. La timonel del PS, Paulina Bodanovich, agradeció las muestras de cariño y la ex senadora Isabel Allende destacó su legado.
6: Primero agradecer las muestras de apoyo, de cariño. Creo que para nosotros evidentemente nos afecta mucho la partida de un gran compañero como fue Camilo Escalona, no solo en lo político, en lo personal, lo vamos a extrañar. Nos va a hacer mucha falta. Señalarles que estamos muy, muy agradecidos de todo lo que han sido los apoyos que hemos recibido.
7: Es un tremendo legado. Camilo fue una persona consecuente, que tenía sus principios muy claros y siempre luchando por una mayor justicia social, para que fuera más democrático y la unidad. Para mí deja un tremendo legado, un gran ejemplo. Necesitamos mucha gente que aspire a la unidad, que esté dispuesta a conversar.
5: El gobierno decretó 2 días de duelo oficial debido al fallecimiento de Camilo Escalona. El presidente José Antonio Kast entregó unas palabras al respecto.
8: Un hombre valiente, un hombre de palabra, con el cual claramente no compartíamos nuestra visión en varios temas de cómo sacar adelante la patria, pero me tocó compartir con él como diputado y reconozco su valentía y el valor de la palabra empeñada siempre. Me uno a la reflexión, a la meditación y a la oración de su familia y también un saludo a su partido.
5: Diversas figuras del mundo político se han hecho presente en la despedida de Camilo Escalona, entre ellos la expresidenta Michelle Bachelet, quien encabezó la guardia de honor del féretro durante el velorio. Asimismo, lo hizo el expresidente Eduardo Frei.
9: Camilo fue un gran colaborador en mi gobierno, siempre fue muy leal, siempre hablaba con la verdad y no cambiaba, y por eso nos pudimos entender siempre. Yo me voy con un recuerdo excelente de Camilo, un gran concertacionista,

0: con el Frente Amplio y que además, como exministra, puedo decir también que siempre apoyó irrestrictamente al gobierno del presidente Boric.
1: Su aporte al país ha sido reconocido y valorado desde distintos sectores políticos, desde la UDI, RN, Evópoli y Demócratas han entregado sus condolencias a la familia. Asimismo, lo hicieron desde el Congreso. Habló el presidente de la Cámara, el diputado UDI, Jorge Alessandri.
2: Lo que hicimos como Cámara de Diputados, ya como presidente de la Cámara, inmediatamente ayer nos comunicamos con la familia, pusimos a su disposición el Salón de Honor del Congreso en Santiago para que fuera velado el cuerpo. Le mandamos las condolencias, por supuesto, a su familia y también al Partido Socialista. Fue un presidente del Senado, un exdiputado, una persona que aportó al diálogo, que estaba siempre abierto a unas conversaciones muy fructíferas para Chile y que se fue demasiado joven. 71 años en los tiempos de hoy, es una persona que se va demasiado joven y fue un aporte a su país.
1: Esta jornada de domingo se realizará el funeral de Camilo Escalona, comenzando a las 9 de la mañana el traslado de su féretro hacia el cementerio Parque El Prado en la Florida.
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4: Desde la oposición califican como vergonzosa la política exterior de Chile respecto a la relativización argentina en el control del estrecho de Magallanes. El ex canciller Heraldo Muñoz afirma que falta inversión y repoblamiento en la zona. Paula Lillo con el detalle.
5: Horas después de compartir una reunión bilateral con el presidente José Antonio Kast en La Moneda, el canciller argentino Pablo Quirno afirmó que su país es bicontinental y bioceánico. Esto lo dijo mientras explicaba el proyecto para construir una base naval integrada en Ushuaia, que lo impulsa el gobierno de Javier Milei, donde aseguró también que fortalecer la presencia en el Atlántico Sur es el camino a la Antártica. A esto se suman las palabras de la senadora argentina Patricia Bullrich, exministra de seguridad de Milei, quien dijo que el concepto de soberanía no es quien tiene el título de propiedad, sino cómo se colocan en los lugares que su país tiene que defenderse, entre los que nombró al estrecho de Magallanes. Esto se da luego de que los presidentes de ambos países reafirmaran en Chile los tratados de límites de 1881 y el de paz y amistad de 1984, que están plenamente vigentes y tienen un carácter de definitivo. Ante esto, escuchamos las palabras del diputado socialista Nelson Benet y del presidente de la Cámara Baja, Jorge Alessandri, de la UDI.
6: No se derogó el decreto de administración conjunta. Volvió a Argentina y el canciller vuelve a dar declaraciones de esta naturaleza. Es vergonzoso, por no decir cualquier otra palabra, la política exterior que está teniendo nuestro país, que si fuera un error cualquiera se podría perdonar, pero aquí está en juego la soberanía de una parte importante de nuestro país.
2: Chile tiene el poder sobre el estrecho de Magallanes, ha quedado más que ratificado, pero creo que evidentemente las Fuerzas Armadas Argentinas nos deben una disculpa y que estos temas limítrofes no nos hagan distraernos del objetivo común y principal, que es que haya mucho comercio entre nuestros países y que cada uno ejerza la soberanía.
5: En julio de 2021, Argentina actualizó su Directiva de Política de Defensa Nacional. Allí, a través del decreto 457, estableció como materia de competencia la soberanía compartida del Estrecho de Magallanes. Esto a pesar de que los tratados indican que Chile tiene la administración exclusiva de esa zona. En ese entonces, el gobierno chileno envió una nota de protesta y Argentina se comprometió a cambiar la regulación, lo que hasta la fecha nunca se cumplió. Sin embargo, hace unos días el ministro de Defensa, Fernando Barros, reveló que el país trasandino ya tiene la documentación lista y que para que el cambio se concrete solo falta la firma del presidente Javier Milei. Al respecto habla el ex canciller Heraldo Muñoz.
7: La ex ministra Bullrich insiste en el control del estrecho de Magallanes por parte de Argentina cuando aún no se secaba la tinta de la declaración conjunta. Más allá de las intenciones, hay que fortalecer el control soberano del estrecho, según lo establecido en los tratados. Más proyectos de inversión en Magallanes y la Antártica chilena, repoblamiento y recursos para la Armada, para la vigilancia de nuestra soberanía y biodiversidad austral.
5: Cabe destacar que Argentina utiliza oficialmente el concepto de bioceánico para describir su propia posición geográfica y estratégica, pero eso no significa que tengan costas soberanas tanto en el Atlántico como en el Pacífico, ya que los tratados limítrofes establecen que la soberanía argentina se extiende hacia las costas del Atlántico y la chilena hacia las del Pacífico, decretando que los países no pueden pretender punto alguno hacia el océano opuesto.
4: Respecto a las declaraciones de la senadora argentina Patricia Bullrich en las últimas horas.

0: horas hubo también una respuesta por parte de ella ante los dichos respecto a la soberanía en el estrecho de Magallanes. Asegura la senadora que hubo una confusión de nombres respecto a sus declaraciones y que en realidad ella se refería al canal Beagle. Quiero aclarar, una confusión de nombres que se deslizó en una declaración radial. Al canal al que quise hacer referencia es el canal de Beagle y nunca el estrecho de Magallanes, que pertenece en su totalidad a la hermana República de Chile, dijo Bullrich en un mensaje enviado al embajador chileno en Argentina, Gonzalo Uriarte, que posteriormente hizo público. Lamento haber generado una incertidumbre, agregó, junto con reafirmar que su amistad y la de nuestro país con Chile es sincera y permanente.
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0: Otro tema, seguridad, la agenda del gobierno. Desde el oficialismo llaman a apoyar los proyectos en vista de las últimas amenazas que han sufrido autoridades. Diferencias entre la reforma constitucional aún no logran acuerdo. Fernanda Ávila con el detalle.
2: A partir del ataque que se estaba planeando contra el alcalde de San Bernardo, Christopher White, se ha retomado la discusión por la agenda de seguridad. Tres proyectos de la ACOT tuvieron avances en la Cámara de Diputados esta semana. El llamado Antibarricadas 2.0, que aumenta las penas de quienes interrumpen el tránsito. Otro que endurece las consecuencias a agresores de funcionarios de las fuerzas de orden. Y uno que modifica el Código Procesal Penal y la Ley de Registro Nacional de ADN para agilizar las investigaciones penales. Aún así, la reforma constitucional de seguridad, pieza central de la agenda contra el crimen organizado y el terrorismo, está aún pausada. Se rebajó su urgencia y el ministro de Seguridad, Martín Arrau, ha estado en conversaciones para mejorar el texto. El ex subsecretario y experto en seguridad, Neftalí Caravantes, analizó cómo esta reforma aborda la situación actual de seguridad y afirmó que es necesario reenfocar el proyecto. Esto mencionó en conversación con Cooperativa.
3: El gran desafío que tiene el gobierno es cambiar, reenfocar, ¿no es cierto?, lo que es su agenda hoy día presentada en el Congreso de Seguridad. Primero, cambiar el diagnóstico. Yo creo que hay que pasar de combatir la delincuencia al poder criminal. Hoy día no es solamente reducir delitos, sino impedir que organizaciones criminales adquieran poder territorial, económico, penitenciario y también político. Combatir fuertemente el crimen organizado y el narcotráfico, combatir los secuestros y las extorsiones, también preocuparnos de amenazas y ataques contra autoridades, fiscales, y recuperar control territorial y penetración del narcotráfico en instituciones públicas. Y el centro, reitero, no debiera ser aumentar indiscriminadamente las penas.
2: En ese contexto, el delegado presidencial metropolitano, que visitó al alcalde White esta semana junto al presidente, pidió un apoyo transversal para la reforma. Defendió, por ejemplo, las escuchas telefónicas, que según establece el proyecto, se permitirían sin una autorización judicial previa. Vamos a escuchar lo que mencionó el delegado Germán Codina.
4: A la ciudadanía, a brindarle el apoyo al gobierno en sacar adelante una agenda que es necesario que tenga un apoyo transversal en el Congreso para que podamos contar con mejores herramientas, la posibilidad de un estado de excepción que permita justamente que las autoridades logren información como la información tan efectiva que se tuvo para poder detectar a tiempo la posibilidad de un atentado contra el alcalde de San Bernardo. ¿Qué es lo que evitó que se ejecutara el atentado contra el alcalde de San Bernardo, que se pudo realizar escuchas telefónicas?
2: Los intentos por destrabar la reforma en el Senado no han rendido frutos, como el fallido acercamiento que tuvo la presidenta del organismo, Paulina Núñez, al socialismo democrático. La intención de la oposición sigue siendo que el proyecto sea retirado. Lo mencionó el senador y presidente de la Comisión de Constitución, Pedro Araya.
5: Dicen partidarios que se retire la reforma completa porque es una mala reforma que clínicamente tiene una serie de deficiencias, no tiene un respaldo político, no resuelve ningún problema concreto en materia de seguridad pública, sino que lo único que va a hacer es generar una importante dificultad. Por eso parece más prudente que el gobierno se decida retirar esta reforma y se presente un nuevo proyecto que tiene viabilidad clínica y política. Entonces, esta reforma, tal como está, se vuelve en la Comisión de Constitución y en el Senado, es muy probable que se rechace porque técnicamente es una reforma muy mala.
2: Por ahora, no hay fecha para retomar la discusión en la Comisión de Constitución mientras sigue transcurriendo el periodo de 30 días.
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6: Cooperativa, 8:48 minutos. 8:48 minutos.
0: Vamos con el deporte. Universidad de Chile y Católica ganaron sus respectivos partidos y la lucha por el Sigue 2 se mantiene al rojo vivo. Este domingo juega el líder Colo Colo frente a Huachipato. Maximiliano Videla con toda la información del deporte.
7: Universidad de Chile derrotó por 4-2 a Coquimbo Unido en el Estadio Nacional. Los azules se impusieron gracias a los goles de Eduardo Vargas, Juan Martín Lucero en dos ocasiones y Octavio Rivero. Para los piratas marcaron Benjamín Chandía y Guido Badalá. Tras el encuentro, este fue el análisis de Fernando Gago.
8: Sí, a ver, creo que el primer tiempo teníamos el control de partido, tuvimos muchas situaciones para poner marcador, nos ponemos en marcador y creo por dos errores en los dos goles, se nos ponemos otra vez el partido arriba, volvemos a ponernos en partido y la verdad que tuve algo muy emotivo por lo de Octavio, que hace mucho tiempo que no estaba jugando y hoy pudo convertir y jugar. Hablar de injusticia en el fútbol muchas veces nos quedamos el merecimiento, y el merecimiento es una cuestión de tratar de intentar, y este equipo lo va a intentar creer y va a tratar de hacer siempre lo posible para ponerse el marcador, para ganar los partidos, y eso es lo que me gusta de estos chicos.
7: Por su parte, la Universidad Católica venció por 1-0 a Everton en Viña del Mar. Los cruzados lograron la victoria gracias al tanto de Fernando Sampedri en el primer tiempo. Tras el partido, Garnero valoró los 3 puntos conseguidos en Sausalito.
9: Algunos ya son más reiterados, entonces hay que atacarlo más de lleno. Y bueno, fue un tema muy importante que hablamos esta semana. Y bueno, termina el resultado a favor con una pelota parada a favor nuestra. Sí, sin duda, y jugamos ante un rival que juega muy bien, que está pasando un gran momento en su cancha. Fue un partido, sabíamos que iba a ser un partido muy difícil y así fue, de pequeños detalles. Y es más, creo que podíamos haberlo manejado mejor. Al final nos costó tener un poco más la pelota y a través de eso generar un poco más de situaciones.
7: Con estos resultados, la lucha por el segundo lugar de la tabla, que da un pase directo a la fase de grupos de la próxima Copa Libertadores, se mantiene al rojo vivo. Con sus victorias, Cruzados y Laicos llegaron a 39 unidades. Eso sí, los de la Precordillera se mantienen como sublíderes por tener mejor diferencia de goles. Por otra parte, el cómodo líder del torneo, Colo-Colo, visita este domingo a Huachipato con la misión de mantener la ventaja de 16 puntos que tenían en la punta al comenzar la fecha. El encuentro, a partir de las 16:30 horas, será transmisión de Cooperativa Deportes. Fue la información del deporte en el Diario de Cooperativa.
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6: Cooperativa. 8:51 minutos. 8:51 minutos.
0: La discusión de la sala de cuna universal se mantiene en suspenso hasta este próximo martes. El senador Sangüesa de la UDI espera un apoyo transversal para dar luz verde al proyecto, mientras que desde el Partido Socialista advierten que su tramitación será una prueba para el gobierno y su compromiso social. Carla Fernández.
10: La discusión sobre la sala cuna universal sigue pendiente en el Senado, luego de una extensa jornada de discusión que terminó con gritos desde las tribunas y un fuerte intercambio entre senadores. La situación se produjo luego de que trabajadoras de la Junta Nacional de Jardines Infantiles, Junji, interrumpieran las intervenciones en el hemiciclo, lo que obligó al actuar de carabineros para retirarlas del lugar. Durante el debate han existido posturas encontradas entre el oficialismo y la oposición. Quienes respaldan la iniciativa destacan que el proyecto busca eliminar la actual diferencia que existe entre mujeres según el número de trabajadoras que tenga una empresa, avanzando hacia un derecho de sala cuna más amplio. El senador del Partido Socialista, Juan Luis Castro, sostuvo que esta discusión será una prueba para el gobierno y su compromiso social.
11: Se planteó en el periodo de transición desde la segunda vuelta presidencial hasta el 11 de marzo, la derecha no quiso. Después vino la luz y la derecha dijo sí, pongámoslo. Pero pongámoslo, dijimos nosotros, como corresponde, como un derecho de verdad, que no haya letra chica para el empresariado para impedir que las mujeres que tienen hijos hoy día no tengan la cortapisa de no saber dónde dejar ese hijo porque la sala cuna no es para todos. Eso es lo que está en juego y aquí vamos a ver la verdadera voluntad de solidaridad y compromiso social del gobierno si acepta todas las enmiendas que hagan de verdad libre la sala cuna universal para todas las mujeres que se embaracen en Chile.
10: Por su parte, el senador de la UDI y presidente de la Comisión de Educación, Gustavo Sangüesa, espera que exista un respaldo transversal para dar luz verde al proyecto, pese a que los detractores de la iniciativa han cuestionado principalmente el mecanismo de financiamiento y el uso de recursos vinculados al seguro de cesantía.
12: Esta semana iniciamos la votación por el proyecto de sala cuna universal, donde lamentablemente durante la discusión se observaron algunos incidentes en las tribunas que empañaron un poco la jornada, lo que esperamos no vuelva a ocurrir. Esta iniciativa tiene responsabilidad fiscal, no supone un costo laboral adicional y terminará con la discriminación para contratar mujeres, que son puntos que consideramos son muy positivos, por lo que esperamos que cuando retomemos la votación la próxima semana exista unidad transversal para que este proyecto tan necesario continúe avanzando.
10: Con la suspensión de la jornada, el Senado dejó pendiente una parte de las enmiendas introducidas durante su paso por las comisiones de Hacienda y Educación. Sin embargo, los parlamentarios retomarán la discusión el martes 8 de septiembre, momento en que se espera continuar con las votaciones restantes.
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0: Y ya no es Movistar, es Santander. El recinto de eventos del Parque O'Higgins cambió de nombre en una alianza que desde las partes espera sea de larga duración. Cristian Aburto con todo el detalle.
13: La Arena Santiago, cúpula de espectáculos ubicada en el Parque O'Higgins, que tiene capacidad para más de 15.000 espectadores, cambió de nombre pasando de ser Movistar Arena al Santander Arena. Durante casi dos décadas, el recinto operó bajo la concesión de la compañía de telecomunicaciones Movistar. Ahora el control pasa al Banco Santander en una alianza que esperan sea de largo plazo para continuar albergando a grandes espectáculos y conciertos de artistas nacionales e internacionales, donde solo en 2025 se recibieron a más de 1,8 millones de personas. La gerenta comercial de Arena Santiago, Paulina Agüero, confirma que hubo otros candidatos para la concesión, pero se decidieron por Santander, y el gerente de marketing del banco, Sebastián Pereira, expresa la satisfacción de la entidad con la alianza.
14: Hubo más candidatos que obviamente voy a mantener en reserva, pero sí, este es un lugar que yo creo que tiene mucha gente que le gustaría una alianza que es muy potente. Yo creo que hay pocos lugares en los cuales la vinculación emocional que uno puede generar, la conexión con la gente, tiene una connotación tan positiva, y para cualquier marca esto es una oportunidad increíble.
15: Mira, esta es una alianza que esperamos que sea de largo plazo, que se va a ir construyendo en distintas etapas, pero el foco hoy día está en construir, en desarrollar beneficios para los clientes y que la gente lo siga pasando bien. Nosotros somos muy respetuosos con la estrategia que ha venido desarrollando la gente que opera el recinto. Vamos a construir sobre ella, la vamos a consolidar y los vamos a ayudar a llevarla al siguiente nivel.
13: La Arena Santiago fue inaugurada en 2006 y en 2008 se concretó un acuerdo comercial con Telefónica para que el recinto pasara a llevar el nombre de Movistar. El 29 de julio de este año se anunció el cambio Santander, lo que finalmente se concretó este sábado. Esto mientras que el último show bajo el nombre de Movistar fue de La Reina del Flow, y el primero con la concesión de Santander será este domingo del grupo femenino surcoreano aespa. El artista en solitario que vendió más presentaciones en un año fue Kid Voodoo en 2025, con 12 fechas agotadas, en un recinto en el cual también han realizado históricas ventas de entradas artistas como Luis Miguel o Ricardo Arjona. Además, el Arena Santiago fue una de las sedes principales de los Juegos Panamericanos y Parapanamericanos en 2023. En cuanto al deporte, Yanmani Acosta, luchador grecorromano del Team Chile, dijo que espera que este sea un cambio positivo para el deporte nacional.
16: La importancia es que se pueda abrir el deporte, es muy bonito y importante para que se puedan hacer mucho más eventos deportivos de alto nivel y motivar mucho más a los jóvenes a que hagan deporte y que crezcan mucho más en el país. De hecho, creo que ahora se va a potenciar mucho más, porque el interés de Santander Arena es que ayudar en el deporte, así que esto va a ser algo muy positivo y va a ayudar mucho a los objetivos.
13: Hace algunas semanas la Municipalidad de Renca reveló que un grupo de inversionistas busca construir un nuevo recinto. Preliminarmente se llamaría Renca Arena y tendría una capacidad para 22.000 espectadores, y la intención del aún proyecto es que sea una alternativa y la competencia para el Santander Arena.
6: Cooperativa, 8:58 minutos. 8:58 minutos.
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0: Segundo día de duelo nacional por el fallecimiento del histórico dirigente socialista Camilo Escalona. Este domingo continúa su velorio en el ex Congreso para luego ser trasladado esta tarde al cementerio Parque El Prado, en la Florida. Comenzó el horario de verano, los relojes se adelantaron una hora, a excepción de las regiones de Aysén y Magallanes, que mantuvieron sus horarios. Y en el deporte, tras intenso partido, Universidad de Chile derrotó por 4-2 a Coquimbo Unido en el Estadio Nacional, igualando con 39 puntos a Universidad Católica en el subliderato de la Liga de Primera.
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0: 5 grados y 5 décimas a esta hora en la capital. La mínima se registró a las 7:52, 4 grados Celsius como la temperatura más baja de esta jornada, domingo 6 de septiembre, cuando esperamos hasta 22 de máxima para esta tarde. Muchas gracias por informarse con nosotros. Dejamos hasta aquí la revisión de las noticias. Sigue la compañía de Cooperativa. Nos reencontramos más adelante en alguna síntesis informativa. Buen día.
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17: Hola, hola, muy buenos días para cada uno de ustedes en este primer domingo de septiembre. En la liturgia de la Iglesia es el 23º domingo del año. Entrando de a poco con el cambio de hora, en lo que se supone vendrán días más despejados para aprovechar la luz natural. El 1 de este mes comenzó el mes de la Biblia, cayó día de semana, pero igual es el inicio de este mes, como siempre en septiembre, con un tremendo lema: anunciemos la alegría del Evangelio en nuestra ciudad. También este domingo es la Jornada Nacional de los Migrantes, centrado en los niños que deben salir de sus países, de sus casas, junto a sus papás sin entender por qué. Aquí es importante la colecta nacional de Incami, que se realiza hoy en capillas y parroquias. INCAMI es el Instituto Católico de Migración. Dejamos atrás el mes de agosto, que nos mostró claramente que vivimos tiempos difíciles a todo nivel. Cada día podemos ver y constatar cómo la experiencia de una naturaleza no está durmiendo, ¿verdad? Despierta cada tanto y el ser humano se siente pequeño e indefenso. Los ejemplos abundan. Hace tiempo que todo lo político también tiene que ver más con intereses económicos que con la búsqueda del bien común. Todo está revuelto, decía Monseñor Goisch. Durante agosto, miles de personas y comunidades participaron en peregrinaciones, encuentros, celebraciones y diversas iniciativas inspiradas en el legado del Padre Hurtado. Al cerrar este mes de la solidaridad, permanece una invitación que va más allá de agosto: volver a mirar al otro, reconocerlo y comprometernos con su realidad. Vamos a un tema musical.

Jesús dice a sus discípulos en este evangelio que si dos de ustedes se ponen de acuerdo en la tierra para pedir algo, se lo dará mi Padre que está en los cielos. Comenta el texto el presbítero Cristian Cárdenas.

0: Un saludo cordial a cada uno de ustedes, hermanos y hermanas, queridos amigos y amigas, que nos encontramos en el Día del Señor. En este espacio de la Palabra de Dios, junto a la hermana Sagrario, les invitamos a colocarnos en la presencia del Señor, juntos, reflexionar en el Evangelio según San Mateo, capítulo 18, versículos 15 al 20. Escuchemos con atención.
1: Evangelio de nuestro Señor Jesucristo según San Mateo. Jesús dijo a sus discípulos: si tu hermano peca contra ti, ve y corrígelo en privado. Si te escucha, habrás ganado a tu hermano. Si no te escucha, busca una o dos personas más para que el asunto se decida por la declaración de dos o tres testigos. Si se niega a hacerles caso, dilo a la comunidad. Y si tampoco quiere escuchar a la comunidad, considéralo como pagano o publicano. Les aseguro que todo lo que ustedes aten en la tierra quedará atado en el cielo, y lo que desaten en la tierra quedará desatado en el cielo. También les aseguro que si dos de ustedes se unen en la tierra para pedir algo, mi Padre que está en el cielo se lo concederá. Porque donde hay dos o tres reunidos en mi nombre, yo estoy presente en medio de ellos. Palabra del Señor.

Creo que fácilmente nos damos cuenta que esta palabra nos interpela en todas nuestras estructuras, en toda nuestra forma de organización social. Sobre todo, interpela a aquellas personas que tienen a cargo otras personas, como por ejemplo en las familias serán los padres, en los lugares educacionales los educadores, los encargados de departamento en las empresas, superiores religiosos, sacerdotes, obispos, en fin, es una cadena en la cual cada uno de nosotros, no por tener un cargo, de seguro tiene la responsabilidad de quien está al lado, de que pueda hacer un buen camino. Y este es un buen momento para preguntarnos cómo ejercitamos la corrección fraterna cuando nos encontramos en una situación difícil de conflicto, donde tenemos que a alguien, a un amigo, a un familiar o a quien está junto a nosotros decirle, este no es el camino. De esta manera podemos ir descubriendo que muchas veces esto también nos pasa a nosotros, que somos muy dados a llevar a cabo la corrección en ambientes que no nos comprometen tan de cerca y nos olvidamos de practicar esta forma de caridad con los que conviven cerca de nosotros, con los que compartimos la vida cada día. Sabemos que ejercitando la corrección fraterna hay veces que nos sale muy bien y otras veces no nos sale tan bien. Y la razón es que no sabemos cómo hacerlo y lo remediamos haciendo lo mejor que podemos. Para nuestra tranquilidad, hoy el Señor en el Evangelio nos propone un método para llevar a cabo la corrección fraterna. En primer lugar, el primer paso que nos invita a dar al Señor aquí en el Evangelio para que podamos corregirnos mutuamente es que amonestemos a solas al hermano. El segundo paso es que, si no hace caso, lo hagamos delante de dos o tres testigos. Y el tercer paso es que, si ni así nos ha hecho caso, lo digamos a la comunidad. El cuarto y último paso es que, si ni siquiera hace caso a la comunidad, o consideramos como un pagano o un publicano. Para que la corrección sea efectiva, es muy importante observar fielmente el orden que nos propone el Señor, ya que si se corrige de manera distinta, se pueden desarrollar problemas porque al corregirlo se puede sentir atacado injustamente. Este modelo propuesto por Jesús es un camino para salvar, cuidar y reconstruir la comunidad entre los hermanos a través del diálogo, la discreción, la escucha y el deseo sincero de reconciliación en la comunidad. Debemos tener en cuenta que lo que está haciendo Jesús es formar la comunidad y dentro de esta formación nos está entregando los valores también a tener presente en el proceso de formación de una comunidad. Y desde esta perspectiva debemos tener en cuenta que corregir cuando hay que corregir es una obligación ineludible para las personas que tienen algún nivel de responsabilidad sobre otras personas. No se puede evadir. Por cierto, hay una verdad de la cual no nos podemos escapar. A ninguno de nosotros nos gusta que nos corrijan, que nos llame la atención, que pongan ante nuestros ojos los errores que hemos cometido y que necesitamos enmendar. Y esto se da muchas veces por orgullo o porque en muchas ocasiones nos creemos perfectos. Pero la corrección, aunque es dolorosa, aunque nos puede lastimar interiormente, es la medicina perfecta para ayudarnos a sanar nuestra alma y continuar firmes en el camino hacia la santidad. Debemos tener presente que el modelo siempre es Jesús, el modelo a seguir, el modelo a imitar, el modelo también al que debemos escuchar. Cada uno de nosotros seremos un instrumento y ojalá un perfecto instrumento para poder acercar al hermano a la verdad de Jesucristo, no siendo Jesucristo una teoría y en la práctica siendo totalmente distinta. Nos invita a unificar nuestra acción con nuestro sentimiento, con nuestra fe, es decir, todo nuestro ser que esté a disposición de los caminos del Señor. Que así nos conceda esta gracia el Señor y en esta semana que estamos iniciando, nos acompañe y nos asista nuestra Madre la Virgen María, para que cada día construyamos nuestra vida en la presencia de Dios. Tengan todos ustedes una bendecida semana, será hasta el próximo domingo si así Dios lo permite.

0: revisemos las informaciones de la Iglesia.
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0: Se celebra hoy la Jornada Mundial del Migrante, la número 112. Decíamos al comienzo del programa, ¿verdad? Bueno, el Papa León entregó un novedoso mensaje donde llama a proteger a los menores, a los migrantes pequeños y refugiados. Toma una frase del Evangelio que dice, incluso uno solo de estos pequeños, es como el lema. El Papa recuerda que cada menor desplazado tiene un rostro, tiene una historia, una dignidad, que no pueden quedar ocultos detrás de las estadísticas. Hace un llamado a poner en el centro de la dignidad y los derechos de los niños y adolescentes que sufren desplazamientos, violencia, sufren separación familiar, trata y explotación. Pide no reducir a los menores migrantes a cifras y reclama una respuesta coordinada que garantice protección, acogida, educación, integración. Dice que la situación de los niños y adolescentes obligados a abandonar sus hogares es bastante preocupante. Millones de niños y adolescentes, dice, se ven obligados cada año a dejar sus lugares de orígenes debido a la guerra, a la pobreza, a la violencia y otros desastres, concluye el Papa León. Y este 6 de septiembre, en el marco del Día Nacional del Migrante y Refugiado, el Instituto Católico Chileno de Migración, INCAMI, levanta su colecta anual en las comunidades católicas de todo el país. Es una de las pocas colectas obligatorias que se recogen las misas y liturgias de parroquias y capillas a lo largo del territorio. La jornada de este domingo toma del mensaje del Papa centrado en los niños el lema «Promover la unidad de las familias es construir esperanza para todos». Buena parte de lo que se juega en la vida de una persona migrante pasa por la posibilidad de mantener unida a su familia. Regularizar la situación de hijas e hijos para que puedan estudiar. Cuando ese vínculo se protege, el efecto no se queda a puertas adentro, se extiende al barrio, a la escuela y a la comunidad que lo recibe. Y con mucha solemnidad se celebró la fiesta patronal de Santa Rosa de Lima, en la parroquia que lleva su mismo nombre, el pasado domingo 30. La Eucaristía fue presidida por el obispo don Carlos Godoy, quien estuvo acompañado por el párroco, el presbítero José Américo Vidal, los sacerdotes Pedro Klieger, Óscar Escobar y el padre Juan de la U del Verbo Divino. Al finalizar la celebración, se entregó un reconocimiento a 4 personas por su aporte a la vida de la parroquia y al obispo le correspondió coronar a la reina de la comunidad, doña Rosa Quesada. En la parroquia San Sebastián de Purranque se celebraron confirmaciones el pasado fin de semana, oportunidad en la que 12 jóvenes recibieron el sacramento de los adultos. La Eucaristía, que fue presidida por Monseñor Carlos, fue concelebrada por el párroco, el padre Luis Briones. Dirigió unas palabras de agradecimiento también, destacando la importancia de este sacramento y el acompañamiento recibido durante el proceso de preparación. Las confirmadas, que en general fueron niñas, acompañadas por sus familias, amigos y miembros de la comunidad parroquial, compartieron con mucha alegría y agradecimiento esta celebración. Este miércoles 26 de agosto se celebró con fe y devoción la Eucaristía con motivo de la fiesta patronal de la Virgen de Częstochowa en la capilla del mismo nombre, en el sector de la población Quinto Centenario, parroquia Espíritu Santo, fundada en el año 2007. Llegaron igualmente delegaciones de las comunidades Santísima Trinidad, Unión y Futuro y Villa Lololgüe. La Eucaristía fue presidida por el obispo don Carlos, junto al párroco el padre Juan Pablo Bebo, y contó con la participación de fieles y miembros de la comunidad. Septiembre es el mes de la Biblia, también, 2026. Una celebración dedicada a promover la lectura y reflexión de la Sagrada Escritura. ¿Y por qué se celebra en septiembre? Bueno, por San Jerónimo, cuya fiesta es el 30 de septiembre, y cuya memoria trae a la cabeza que él tradujo la Biblia al latín. Este mes está inspirado en el lema «Anunciemos la alegría del Evangelio en nuestra ciudad». Esta propuesta invita a encontrar a Jesús vivo a través de su palabra y a recorrer un camino de oración, de reflexión y compromiso. La Corporación Pilmaiquén está invitando para el próximo sábado 12 de septiembre a un acto en el memorial y sitio de recuerdo ubicado junto al puente Pilmaiquén en la Ruta 5 después de San Pablo. En recuerdo de las personas detenidas y muertas en ese puente después del 11 de septiembre de 1973. La agrupación solicita llevar flores en señal de la vida. La liturgia será presidida por el obispo don Carlos Godoy. Integrantes del grupo folclórico del movimiento Cursillo de Cristiandad han programado talleres para enseñar guitarra y cursos de cueca en la sede de la parroquia Santa Rosa. Comenzaron el día 3 de septiembre, luego el 7, mañana lunes, luego el 14 y el 21. Estos talleres van de 19:30 a 21:30 horas. La Eucaristía y Escuela de Formación para todos los cursillistas será el martes 8 en Catedral San Mateo. Como siempre, el objetivo es profundizar en los valores evangélicos, fortalecer el conocimiento y seguimiento de Cristo y orientar hacia un compromiso con el medio ambiente. Hasta aquí las informaciones.

0: al despedirnos, saludemos a la distancia a la comunidad de la Capilla Caleta San Pedro, allá en Purranque. Hoy al mediodía tendrán la visita del obispo don Carlos. Para todos un buen domingo y adaptarse nomás al nuevo horario, ¿verdad? Recordemos que se están buscando candidatos al coro diocesano en Catedral San Mateo. Si a usted le gustan los cantos litúrgicos, acérquese a la oficina parroquial para inscribirse. Y el jueves 10 estará de cumpleaños el presbítero William San Martín, residente en el Hogar Santa María. 74 años celebrará el padre Willy. Saludos, muchas bendiciones para él. Buen domingo y hasta un próximo programa, si Dios quiere.
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2: Son las 9 de la mañana, con 29 minutos.
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4: Muy buenos días, bienvenidas, bienvenidos a Cantares de Chile. Domingo 6 de septiembre, Santa Eva recuerda hoy el santoral católico. Un gran saludo a quienes están de onomástico, a quienes también están celebrando un cumpleaños o tienen algo que celebrar. Nosotros ya comenzamos a celebrar el mes de la patria, septiembre. Y a propósito, también existen celebraciones y conmemoraciones. El pasado viernes 4 de septiembre, ahí en el Mulpilwe del Campus Osorno de la Universidad de los Lagos, se realizó una conmemoración del Día Internacional de la Mujer Indígena. Esta es una fecha que rinde homenaje a Bartolina Sisa, que visibiliza la historia y lucha y resistencia de las mujeres indígenas del continente. Bartolina Sisa fue una dirigente que en la lucha por la liberación, estamos hablando del periodo colonial, fue fuertemente reprimida y asesinada por las fuerzas ocupantes en aquel entonces. Y este año, en la Universidad de los Lagos, hubo la idea de realzar el rol de las mujeres mapuche, especialmente aquellas que son guardadoras de semilla, quienes con sus acciones protegen la herencia biocultural del territorio. Así que esto fue una reafirmación ahí del compromiso público con el territorio y en el marco de la política institucional de este campo de estudios superiores con los pueblos originarios. Fue una actividad abierta, se intercambiaron semillas y otro elemento, hubo un chauque allí. Todo esto se desarrolló el pasado viernes, prácticamente durante toda la mañana. Partimos estos cantares de Chile junto a Huehueñimapu, que nos interpretan La Muen.

como lo decíamos al inicio, comenzó el mes de la patria y se vive también la magia del folclore o de la música popular, de la música tradicional, porque septiembre siempre llega ahí con toda la energía, música, danza, tradiciones de Chile, y en Puerto Montt van a celebrar el Día Internacional del Folclore en una jornada que va a reunir sobre un escenario a destacadas agrupaciones locales. El Ballet Folclórico Tupamarca, que es el organizador del encuentro, el grupo Trabum Peumayén, los Acapiri Teori y el Bafo Púa. Son cuatro agrupaciones, distintas expresiones y un mismo escenario para celebrar las raíces, la identidad y la riqueza del folclore. Esto va a ser mañana lunes 7 de septiembre a las 20 horas en el Teatro Diego Rivera y en la capital regional. Vamos a hablar a los organizadores. Aquí están, los Tupamarca. Este es un medley, se llama Chile en Cuerpo y Alma. Fue grabado por allá por el año 2020.

La música popular no es solo para bailar, ¿no? Para danzarla, no, también es para escucharla. Es también una música que sirve para reflexionar. La paya es una de las expresiones más vibrantes del folclore chileno y fue la protagonista el pasado miércoles ahí en la Sala Máster de la Radio Universidad de Chile. Los payadores Eduardo Peralta, Hugo González, Manuel Sánchez y Moisés Chaparro se subieron al escenario para presentar un número que se llamó La Paya Florece en Septiembre, que fue un encuentro para invitar a celebrar el inicio del mes patrio desde la palabra, la música, pero también la creación poética. Porque aquí se puso en escena algunas de las formas más características del arte del payador. Las décimas y las cuecas improvisadas, las personificaciones, los brindis, los contrapuntos. Pero lo que hizo única esta experiencia fue su carácter participativo, porque el público no solo observa, sino que también propone temas, los llamados pies forzados, para las décimas y pregunta que los artistas deben responder en el momento con versos. Algo que nosotros también hicimos en algunos de los festivales regionales del folclore campesino, especialmente aquellos encuentros de payadores que hicimos en la Feria Pedro Aguirre Cerda hace ya más de una década. Así que eso ocurrió. Hugo González Hernández, que es uno de los exponentes de esa velada, decía que se pudo conectar con los asistentes y eso es el alma del oficio. Dijo: estamos muy contentos de realizar este encuentro en Sala Máster. La excelente recepción que ya habíamos tenido en marzo nos impulsó a dar inicio al significativo mes de septiembre con nuestro canto lleno de tradición chilena. Y lo más bonito es que el público no es solo espectador, sino participante activo y esa interacción hace del recital un espacio de diálogo, familiaridad y creatividad compartida, que es la magia natural de la poesía improvisada. Lindo entonces, también estuvo allí Manuel Sánchez, que posiblemente el más destacado, por decirlo así, de este poeta popular que fue ganador del Premio Altazor en dos ocasiones. Y él decía: abrimos los fuegos de las celebraciones patrias mostrando la verdad de la paya chilena. En un mes tan complejo para nuestras tradiciones, donde todo está tergiversado y se habla de la paya sin saber qué es necesario derribar la imagen reduccionista del payador. Lo invitamos a conocer entonces lo que realmente significa, que es el guitarrón, que es la guirata traspuesta y las estrofas improvisadas, porque no son esos versos que muchas veces simplifican todo esto y que se ponen de moda para hacer un brindis o para cerrar cualquier ocasión. No, ahí estuvo la verdad de la paya con la cueca, la décima y todo el rito profundo que tiene que ver con la palabra. Bonito espectáculo, algunos lo pudimos escuchar a través de internet, porque la paya es patrimonio intangible vivo, todavía sigue presente en los entornos urbanos y rurales y sigue dialogando con las nuevas generaciones. Y aquí en el sur, precisamente en la zona de la provincia de Llanquihue, también existe un buen conjunto de poetas populares que también practican este arte. Manuel Sánchez, de quien hablábamos recién, nos interpreta Pragmático.

En este país pragmático, cualquier argumento es válido para disfrutar del cálido sol del cajero automático. Muchos dirán que soy cuático haciendo rimas coléricas, que ya me subí a la esférica, que la cosa no es tan drástica, porque además es fantástica la vida aquí al sur.

Bueno, eso no era precisamente una paya, sino que un tema, pero el poeta popular Manuel Sánchez ahí con sus juegos de palabras esdrújulas y ese tema pragmático. La música se tomó Temuco recientemente. Esto fue el sábado 22 de agosto y varios días alrededor de eso, el Teatro Municipal Camilo Salvo de Temuco fue el escenario del Festival de Raíz Folclórica Entre el Cautil y el Ñelol, que fue un encuentro gratuito que reunió a destacados exponentes de la música nacional y agrupaciones en torno a la identidad y las tradiciones. El evento buscaba consolidarse como un espacio de creación y memoria, y por eso reunieron autores, compositores e intérpretes que mantienen viva la música de raíz. Un festival de canciones, eso fue el corazón de la competencia. 10 canciones seleccionadas recorrieron temáticas vinculadas a la vida rural, la familia, la educación, el trabajo campesino. Destacaban algunas, Peña y Paine de Fernando Quesada, En los campos de mi tierra de Pedro Fernández, Hija del Sur de Irene Guzmán, entre otras obras que reflejaban ahí el patrimonio cultural del país. Así que el escenario se llenó de diversidad sonora. Todas las obras seleccionadas tenían que abordar paisajes del sur de Chile, la memoria y el paso del tiempo, convirtiéndose en un homenaje a la vida cotidiana. La competencia era de emoción y talento, composiciones que rescataban la raíz folclórica desde diversas miradas. Y en el jurado estuvo Jaime Barría, el director de Bordemar, candidato a Premio Nacional de la Música 2026. Ahí estuvo Jaime Barría. Estuvo también Patricio Kunz, que es el creador de la cantata Rankin de 1934, y Nancy San Martín, cantautora e investigadora vinculada a la cultura mapuche. Los tres estuvieron en el Festival Regional de Folclor Campesino en diversas oportunidades. Patricio Kunz ahí precisamente con la cantata Rankin 1934, no recuerdo si esto fue por ahí por el año 2016, 2017 ya, pero casi una década aproximadamente. Y la idea era proyectar con fuerza hacia el futuro este festival, porque además de la competencia, se presentaron artistas como el Grupo Bordemar, como Brutes de Punta y Taco, la agrupación folclórica Carlos Condel de Temuco. La idea es consolidar a la ciudad como un referente cultural, como un río que fluye ahí, como lo decía, entre el Cautín y el Ñelol, llevando consigo la memoria y la música de su gente. Y los ganadores. El tercer lugar fue para la canción El tiempo te lo cobró de Daniel Vélez, que fue interpretada por Daniel Vélez y Rodrigo Verdugo. El segundo lugar, la canción ¿Qué haré sin ti? De Richard Sarabia, interpretado por Ali Wen de Temuco. Y el primer lugar, ¿Pa' qué sonrías? De Javier Chávez, que fue interpretada por Javi Chávez y Calafate, y que es la canción que pasamos a escuchar a continuación. Todo esto fue, como lo decíamos ahí, 22, 23 de agosto pasados.

Pa' que sonrías, Javi Chávez y Calafate, ganadores de este festival de Temuco del 22-23 de agosto pasado. Pero vamos a la actualidad, a este fin de semana, dos jornadas. Ayer sábado 5, hoy domingo 6 de septiembre, donde músicos, bandas nacionales, grupos folclóricos se están presentando en el Parque Bicentenario de Vitacura, esto es la región metropolitana. Chile Lindo 2026, así se llama este evento, que ofrece múltiples actividades familiares, una amplia oferta gastronómica entre las 11 y las 21 horas, y con música en vivo, lo decíamos, bailes folclóricos, juegos tradicionales, paseos familiares, comida típica, talleres, emprendedores locales y el infaltable pie de cueca en el Parque Bicentenario de Vitacura para inaugurar el Mes de la Patria, todo esto organizado por el municipio a través de su corporación cultural. Como ya es tradición en Vitacura, damos inicio a las celebraciones del Mes de la Patria con una fiesta familiar donde la música, la gastronomía y las actividades revisitan nuestras tradiciones y cultura. Lo decía la señora Camila Merino, que es la alcaldesa de Vitacura y que es también la presidenta de la corporación cultural. Bueno, todo esto partió durante dos días, partió el sábado 5 ayer, al mediodía, ahí estuvo Mirti Turra, después estuvo el dúo Constanzo y Molina a las 14 horas, la cantautora Olivia García en la tarde y Clemente más tarde a las 18 horas. Y el cierre del primer día estuvo a cargo de La Noche, que puso a bailar ahí a todos al ritmo de cumbia. Y hoy, domingo 6, el folclore abre con Tormento y Pandero, esto luego a las 12.30 horas, y continúan con Las Corraleras y Las Comaires, esto a las 14 horas. Después sube al escenario el cantautor Benjamín Walker y la banda Soy Irracional a las 18 horas. Y el cierre para esta edición lo va a protagonizar ahí los legendarios de Los Jaivas, a las 20 horas, ahí está este asunto. Bueno, ese era el primer escenario, porque hay un escenario número 2 también, que está más centrado en las tradiciones, música y cultura y más entretención familiar, con una programación infantil para los más pequeños. Estuvo ayer espectáculo de teatro y circo, Otro Arte se llamaba ayer el espectáculo y hoy día se llama Recicla Circo al mediodía. Y también clases abiertas y gratuitas de cueca para el público a las 13.30 y 17.30 horas, ambos días, ayer y hoy. Y en esta oportunidad pueden aprender a bailar cueca tradicional y cueca urbana. Y junto a eso se suman las presentaciones del conjunto folclórico de Vitacura, esto fue ayer, Voces de Vitacura hoy, la música de Raíces del Norte ayer y hoy, así que todo esto en el segundo escenario también de este espacio de encuentro Chile Lindo en la comuna de Vitacura. Bien pues, Mirti Turra, ella estuvo abriendo prácticamente el programa folclórico en el día de ayer. Mi nombre se llama Chile, se llama este tema.

Y el escultor en madera de Rapa Nui, Tomás Tuki Tepano, recibió el premio artesano, perdón, maestro artesano tradicional, así se llama. Este artista, porque más que artesano es artista, usuario de INDAP, ya ha expuesto su trabajo en Chile y el extranjero y fue impulsor del sello de origen que certifica las obras elaboradas allí en Rapa Nui de acuerdo con las tradiciones locales. Es un reconocimiento histórico de parte de Chile que me llena de orgullo, dijo cuando le dieron este galardón. Don Tomás Tuki Tepano tiene 64 años. Aprendió a tallar la madera a los 9 años por una razón muy simple. Porque todos en su familia lo hacían como parte de su forma de vida en Rapa Nui, junto con la agricultura, la pesca, la construcción. Para nosotros nunca fue un oficio ni un arte como se conoce hoy, sino una forma de sobrevivir. En esa época un niño no era un niño, era un hombre más, era mano de obra y había que trabajar nomás. Eso era lo que nos inculcaban los viejos, los abuelos y los papás. Sobre esa época dice que lo que hoy conocemos como artesanía no era más que una mercancía de trueque o cambalache para satisfacer otras necesidades como la comida, lo que fue cambiando con el tiempo, con el desarrollo de la isla, con la llegada del turismo y el reconocimiento de la cultura y sus manifestaciones artísticas. Ahora hay mayor valoración por lo que uno hace, afirmaba. Tuki Tepano es hoy un destacado escultor en madera y en piedra que ha traspasado fronteras, ganador de 2 sellos de excelencia en la artesanía en los años 2011 y 2012 por sus obras Cabacaba y Muay Monaú, respectivamente, y su trabajo ha sido expuesto en Chile, pero también en el extranjero, en Australia, en las Islas Marquesas, en Alemania, y coleccionistas de arte de diferentes partes del mundo hoy le encargan piezas que pueden demandarle varios meses de concentración, paciencia y tiempo en su taller. Así que él fue galardonado del Premio Maestro Artesano Tradicional 2026. A propósito de Rapa Nui, aquí escuchamos los sonidos de Taina Baikaba y este tema titulado Pacaquina.

0: Y en la zona centro del país, la municipalidad de Rancagua dio a conocer la programación de las Fondas y Ramadas 2026 que se van a desarrollar desde el jueves 17 y hasta el domingo 20 de septiembre en la Media Luna Monumental de la capital de la región de O'Higgins. Y pues la capital del rodeo, ¿no? ¿Se acuerda usted del antiguo champion de Chile ahí en la Media Luna de Rancagua? Bueno, desde la Administración Comunal de Rancagua valoraron a los exponentes locales que van a dar vida a diferentes espectáculos que se van a desarrollar durante 4 jornadas de celebración. Decían las autoridades, y mientras otros salen a buscar talento afuera, nosotros elegimos poner en valor lo que nace y crece en nuestra tierra, porque aquí también hay músicos, hay bailarines, hay agrupaciones y artistas que llevan años haciendo cultura, creando, cantando y manteniendo vivas nuestras tradiciones. Por eso estas fiestas patrias Rancagua les abre el escenario a los nuestros, destacaban ahí desde la municipalidad. Y qué bonita iniciativa, ¿no? No necesariamente tienen que llevar a agrupaciones que cobran una barbaridad por una sola actuación, lamentablemente es así, pero así funciona el mercado. Ellos dan vuelta a la situación, se centran en lo propio. Y el jueves 17 se inauguran estas fondas y ramadas y parten también en el espectáculo artístico con la compañía de danza folclórica Poyema Hatu. El viernes 18 de septiembre también el ballet folclórico de Rancagua, Pablo Silva, que es un trovador, la agrupación folclórica Santa Teresita y el grupo Inspiración Cuequera, la agrupación Farol Rojo y Ipanema Tropical, cierra ahí el viernes 18 de septiembre. Sábado 19, las agrupaciones Ojotas y Tradiciones, Cuello y Corbata, Trova Cuequera, Rodrigo Trovador, se repite el plato también, la cantautora Paz Díaz. Y el domingo 20 de septiembre comienza todo el espectáculo con Aquelarre de Cantoras y los Mandingas, el grupo Renacer, el grupo Socios Peligrosos, el grupo Taquirari, que es un homenaje a los Jaivas, y la Sonora Casino. Bien por todo eso. Vamos a... No tenemos música en ninguno de ellos, lamentablemente. Nos pilló de sorpresa como producción. Pero bueno, de todas maneras, para hablar se va a hacer en la Media Luna de Rancagua todo esto. Así que vamos a recordar al gran Segundo Zamora, el Guatón Zamora, que tenía su conjunto, que se llamaban también los Guatones. Segundo Zamora y los Guatones con el Rodeo de Rancagua.
1: Y esta linda la del Guaso, el Rodeo chileno. Su espíritu es como un lazo en el redondel del cielo, el embrujo del chamanto en el hombro de los guasos, junto al rindar de los vasos se alza el milagro del canto. Y para animar estas fiestas salen nuestras canciones, nuestras tonadas y cuecas alegran los corazones.

Ella está en preparación una de las celebraciones más tradicionales de fiestas patrias en Valparaíso, la Fonda Alejo Barrios. Sí, la Alejo Barrios 2026, que volverá a reunir a porteños y visitantes en el tradicional Parque Alejo Barrios ahí en Playa Ancha, con ramadas, con gastronomía chilena, con juegos y actividades para disfrutar durante las celebraciones de fiestas patrias. La realización del evento ya fue confirmada por las autoridades, los preparativos ya comenzaron luego de que el Instituto Nacional de Deportes entregara oficialmente el recinto al Sindicato de Fondas y Ramadas de Valparaíso. Así que, según el programa, el ingreso va a ser gratuito. El tradicional recinto porteño vuelve a transformarse en uno de los principales puntos de encuentro para celebrar fiestas patrias ahí, no solamente en la ciudad puerto de Valparaíso, sino que también para en un ámbito más amplio, regional. Y la programación contempla una celebración marcada por las tradiciones dieciocheras, pero también con actividades para toda la familia. No solamente ramadas tradicionales o gastronomía típica chilena, ahora aparecen los food trucks. Habrá 45 stands de entretención con juegos tradicionales, artesanía y alternativas especialmente pensadas para los niños. Cueca empanadas y las tradicionales preparaciones de fiestas patrias también son parte de este ambiente que se instalará en Playa Ancha. También se anunciaron nuevas medidas de seguridad, porque el sector va a contar con 26 cámaras de seguridad frente a las 8 que se utilizaron durante el año pasado. También se van a instalar nuevos focos para mejorar la iluminación de los accesos y salidas del recinto. Y otro punto también, que esto siempre es importante en este tipo de celebraciones, y es importante también que los municipios se preocupen, es el tránsito vehicular. Así que han estado trabajando junto a la Seremía de Transporte y la Delegación Presidencial para establecer desvíos y medidas que permitan reducir los problemas de congestión durante las celebraciones. Todavía no se conoce la parrilla de artistas y los horarios por jornada, no han sido anunciados, todavía quedan algunos días, pero ya todo está ya andando, como lo decíamos, para estos festivales ahí, o la Fonda Alejo Barrios en Playa Ancha, Valparaíso. Vamos a escuchar al conjunto Chamal. Si bien ellos partieron realizando música chilota, ellos adaptaron el vals Valparaíso de Osvaldo Gitano Rodríguez también a un ritmo de vals chilote, y así resultó ese trabajo. Valparaíso con el grupo Chamal.

La semana pasada y esta semana hemos estado viendo a través de la televisión y otros medios de comunicación que los santiaguinos ahí han estado locos, un poco probando, catando empanadas. Ya hay un total de 7 empanadas premiadas para el 18 de septiembre. Las 3 mejores de la capital las eligieron los industriales de pan hace unos días. Luego se sumaron otras 4, pero esta vez fueron escogidas por los cronistas gastronómicos. Ahí en el marco de la 23ª edición del concurso que organiza el Círculo de Cronistas Gastronómicos y del Vino de Chile. Consideró una cata a ciegas, es decir, evalúan la masa, el horneado y consistencia, el pino y su punto de cocción, el grado de sazón y jugosidad, así como el equilibrio general de la preparación. Todos hemos comido empanada, todos sabemos que cada empanada es única y que Santiago no es Chile. Así que prefiramos, todos sabemos dónde hemos comido las mejores empanadas, dónde podemos comprar las mejores empanadas aquí en cada uno de nuestros territorios. A propósito de territorios, Valentina Balleras compitió en el Festival de la Leche y la Carne el año 2014 con esta canción que se llama así, Empaná, que es como un recetario. Vaya tomando.

Y ahí en la región metropolitana, la comuna de Peñaflor, que es una comuna rural, semi-rural, ya también se prepara para celebrar con todo su patrimonio cultural la segunda fiesta costumbrista 2026. Esto va a ser un evento imperdible, va a reunir lo mejor de la gastronomía chilena y las tradiciones locales ahí en el emblemático Parque Municipal El Trapiche. Este es un parque legendario, ¿no? Mucha gente sale de Santiago en el verano especialmente porque allí hay una laguna y hay diversas comodidades que sirven precisamente para disfrutar de un día de campo, un día aparte de todo el cemento de la ciudad. Y esta actividad de fiestas patrias o fiesta costumbrista es organizada por la Municipalidad de Peñaflor. Ahí puso a disposición 88 stands gastronómicos para emprendedores locales y habrá una variada cartelera musical para reunir a grandes exponentes de la música tropical, folclórica y popular chilena. Y bueno, ¿cuáles son algunos de los artistas que ya están confirmados? Ya para el viernes 18, los Zúmbale Primo, la Internacional Sonora Dinamita, con Tormento y Pandero, además la Juana Rosa, Raíces de Peñaflor, Guerra de Bandas, Brisas de Peñaflor, la Banda Bélica, Joaquín el Mariachi. Esos son algunos de los artistas para el viernes 18, el Día de la Independencia. Sábado 19 estarán grupos como A los Cuatro Vientos, Amigo de Artistas, la Sonora Malecón, además el Ballet Folclórico Parroquial Pangue, el Grupo Manutara, el Grupo Peña y Flor, el Grupo Huelemo, los Beatleback Chile y Mateo Vargas. Para el domingo 20, ya cerrando las festividades, estará Santa Feria y Amanecer Canto Campesino, el Grupo Alegría Campesina, la Fundación Crea Aprende, el Grupo Pañuelos al Viento, el Grupo Reciclados, el Grupo Alma Peña Florina y Monos con Navajo. Así que fechas 18, 19, 20 de septiembre en Peñaflor de 11 a 0 horas en el Parque Municipal El Trapiche. ¿Cuánto costaba la entrada? $2,000 para Peñaflorines con la tarjeta vecino, que es la misma tarjeta que esta semana ya se pone en práctica parecida aquí en Osorno, una tarjeta para tener descuentos a los habitantes, a los residentes en determinados servicios. En todo caso, para el público general, $8,000, así que la diferencia es bastante grande. Entrada gratis, sí, para niños. Niños hasta los 4 años, para adultos mayores y personas con situación de discapacidad. Así que nos quedamos escuchando a los Corrihuela que nos cantan Peñaflor me está llamando.

Y ya nos quedamos ya con el ánimo dieciochero. Bueno, existe más de una manera de celebrar a Chile en septiembre, ¿no? No es solamente con ramadas, fondas y escenarios. Hay otras formas también. Y otras formas desde el ámbito cultural, desde la gran cultura. Por ejemplo, en el Teatro Bío Bío, ahí en Concepción, en la sala principal se instala la Pérgola de Santiago. Esto es la Pérgola de las Flores, ¿no? Un grupo de floristas que defienden su trabajo frente a la especulación inmobiliaria en un musical que dejó de ser una obra de teatro para convertirse en un patrimonio cultural. Esto también en estos días de fiestas patrias. En la sala de cámara habrá un elenco de payasos que va a transformar el desorden en una coreografía precisa de riesgo, equilibrios y risas. Y en el escenario también habrá una orquesta ciudadana y un grupo de voces virtuosas que van a conmemorar las fiestas patrias con un Te Deum y con la misa chilena del compositor Vicente Bianchi. Así que en sintonía con aquello cerramos estos cantares de Chile, recordando la versión original de la misa chilena, la que fue registrada en disco ahí, en el sello Emi Odeón, en los años 50, 60, con el coro Chile Canta y Cordero de Dios. Esto ha sido Cantares de Chile. Ya el próximo fin de semana nos estaremos acercando también a todas otras actividades conmemorativas del mes de septiembre, que es histórico por muchos aspectos. Muchas gracias, muy buenos días, que tengan una bonita semana.

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1: Son las 10 de la mañana, con 30 minutos.
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Hola, ¿qué tal amigos y amigas? Muy buenos días. Un gusto saludarles en esta mañana de domingo 6 de septiembre del 2026. Nos vamos a acompañar hasta las 12 horas. Tenemos música y algunas entrevistas importantes que queremos hacer llegar a través de la radio porque tratan temas que son necesarios de conocer y saber. Así que a la vuelta vamos a estar conversando con el Seremi de Agricultura Región de los Lagos, a propósito de estas tres comunas que han sido decretadas en emergencia a partir del 6 de agosto y a las que les va a llegar alguna ayuda. ¿En qué está la ayuda? Por ejemplo, en alimento para los animales. Eso lo vamos a ver a la vuelta porque también participa de esa entrevista la directora provincial de INDAP, provincia de Osorno. Manténgase con Radio La Voz de la Costa, siempre en domingo.

0: Vamos a conversar con Francisco Cárcamo, Seremi de Los Lagos, área de agricultura. ¿Cómo le va, estimado? Bienvenido, Voz de la Costa, de manera presencial. Buen día.
1: Muy buenos días. Quiero hacer extensivo el saludo a todos los auditores de Radio Voz de la Costa. Gracias por la posibilidad de poder conversar temas importantes de nuestro sector silvo-agropecuario de la región de Los Lagos.
0: Correcto. El 6 de agosto se decreta emergencia agrícola solo en tres comunas de la provincia de Osorno, aunque las lluvias afectaron a todas. Pero, ¿por qué estas tres comunas? Estamos hablando de Osorno, San Pablo y San Juan de la Costa, Seremi.
1: Sí, excelente pregunta. A ver, es una decisión técnica. Nosotros nos basamos en parámetros técnicos agrometeorológicos que nos entrega el INEA, específicamente el Instituto de Investigación Agropecuaria, a través de los informes y los reportes de las estaciones meteorológicas. Efectivamente, hubo un frente mal tiempo, mucha agua caída, también hubieron otras variables que nos permitieron tomar la decisión del punto de vista técnico y además con informes de técnicos que nos proporcionó INDAP en su minuto. Nosotros no sé si nos constituimos como Cargill, que es el Consejo Asesor Regional de Riesgo y Desastre. Eso me lo faculta la ley como Seremi de Agricultura, y tuve el apoyo de todos los jefes de servicios que lo oficiamos de manera formal a la delegación presidencial, y luego de esa gestión de manera muy diligente, en tiempo y forma, fue remitida al nivel central al ministro de Agricultura, quien analizó los antecedentes y parámetros técnicos de acuerdo a una matriz de riesgo y se toma la decisión para las tres comunas que sufrieron, en términos muy generales, inundaciones producto de las crecidas de los ríos Ragua y Río Bueno.
0: Está con nosotros también la señora Claudia Silva, ella es jefa provincial de INDAP, que trabaja directamente con los campesinos, con los agricultores. Señora Claudia, muy buenos días.
2: Muy buenos días.
0: Bienvenida.
2: Muchas gracias.
0: ¿Cómo se ha desarrollado este proceso? Porque el INDAP, por ejemplo, trabaja con los campesinos, pero también con los PDTI, que ya están instalados en estas tres comunas, y también fueron ustedes aprovechando esa base para poder acceder a las personas que necesitaban ayuda. ¿Cómo se ha desarrollado este proceso, señora Claudia? ¿En qué etapa va?
2: Este proceso ya está casi finalizando, pero partimos con la información que nos proporcionaron los equipos técnicos, que son los que trabajan directamente con los pequeños agricultores. Ellos están levantando la información, la están ingresando a nuestra ficha FAS, y una vez que ya hayan ingresado toda esa información, que ya está finalizando, como decía inicialmente, termina el 7 de septiembre. Ahí tendremos los resultados finales de toda la información que nos dé la ficha FAS.
0: Seremi, ¿y cuándo podríamos contar con las primeras ayudas? Porque entiendo que ya ha llegado un cargamento, Seremi.
1: Efectivamente, quiero saludar también a Claudia como jefa de Osorno y a saludar a todos los equipos que están desplegados también en las tres comunas, los equipos de los programas PROVESAL y PDTI, y sobre todo el apoyo municipal que hemos tenido. Es importante destacar eso. Primero, en lo concreto, la semana pasada ya se recibió en la región de Los Lagos, con aporte del Ministerio de Agricultura,

0: En tres comunas, concentrado para alimentación animal multipropósito para ganado mayor y ganado menor. Primero, 15 toneladas de concentrados para la comuna de San Pablo, 5 toneladas de concentrados para la comuna de Osorno y 10 toneladas para la comuna de San Juan de la Costa. Eso está recepcionado ya en los distintos centros de acopio municipales y hoy día nosotros estamos esperando los resultados de la ficha FAS, que es el único instrumento al cual nos va a permitir hacer la entrega oficial y formal de los alimentos para los agricultores afectados. Y en ese proceso estamos, durante los próximos días ya comenzaríamos con esa entrega para los no usuarios. Lo que bien señaló la jefa de área, para los usuarios de INDAP, son recursos que se van a bajar a través del ministerio, pero una vez finalizada el levantamiento del catastro de afectación, que hoy día estamos en la etapa final, y esperamos ya el día lunes cerrar el proceso para comenzar ya a agilizar los procesos de compra que se hacen en Santiago, el nivel central, tal cual se hizo el otro procedimiento, para poder llegar las ayudas correspondientes. Estamos hablando no solamente de concentrado animal, sino que también cuando hay daño a infraestructura productiva, por ejemplo, hay un, no sé, un invernadero que producto del viento, de la lluvia, generó daños en la estructura, también eso en la declaración, en esta ficha FAS, también el agricultor puede también solicitar restituir eso. Cuando hay una afectación, por ejemplo, en una infraestructura de una obra de riego, también va el requerimiento específico en la ficha FAS que da la opción de poder hacer esa declaración cuando el agricultor sufrió una afectación en particular.
1: Señora Claudia Silva, jefa provincial de INDAP, entonces acá prioritariamente están los incorporados a los programas PDTI, pero también otros productores, otros agricultores que hayan sufrido la afectación.
2: Así es, agricultores también de los programas PRODESAL.
1: Comprendo, comprendo. Y en ese sentido, ustedes, señora Claudia, están esperando que los propios municipios, San Pablo, San Juan de la Costa y Osorno, entreguen la forma de cómo finalmente terminan de entregar los datos, los antecedentes de esta ficha especial y
2: Así es.
1: después que me materialicen ellos de alguna manera la entrega.
2: Exacto.
1: En esa fase es esta.
2: En esa fase estamos y como dice el Seremi, el día lunes 7 de septiembre termina, digamos, se cierra y ahí vamos a tener los resultados finales.
1: Vamos a otro tema, Seremi, aprovechando que usted está acá, sobre la influenza aviar, es un tema que preocupa, nos ha tenido un poco pendiente durante el año completo. Se plantean dos casos nuevos en la región de los lagos. ¿Qué medidas están adoptando ustedes, digamos, con los organismos acá, colaboradores que tienen, Seremi?
0: Sí, buena pregunta. Bueno, el mandato de la ley señala de que el Servicio Agrícola Ganadero debe activar todos los protocolos de vigilancia, monitoreo respectivo. Tenemos dos nuevos casos, uno en la comuna de Quellón y en la comuna de Calbuco, que son aves de traspatio, producto de denuncias que hacen los mismos vecinos cuando hay una sintomatología presente en las aves de corral o ave de traspatio, y el llamado siempre es a la responsabilidad y por sobre todo a medidas de bioseguridad cuando hay aves que están con algún tipo de sintomatología, encerrarlas, no tomar contacto con ella y tampoco tomar contacto con aves silvestres. En ese sentido, el SAC ha activado los protocolos, estamos aún en esa emergencia, producto de eso estamos con vigilancias, con monitoreo y el llamado siempre es a hacer las denuncias respectivas para poder llegar de manera temprana, para poder generar frenar un poco la incidencia y la afectación que se pueda generar.
1: Entiendo que en algunas circunstancias se puede contar con cierto apoyo económico frente a pérdidas producto de la influenza aviar.
0: Efectivamente, tenemos seguros respectivos, el llamado es a contratarlo de manera temprana, pero por sobre todo las medidas de bioseguridad son importantes. En ese sentido, evitar, insisto, la manipulación con aves que tengan sintomatología, porque es una forma de cómo transmitirla, y también tener muy lejano el contacto con aves silvestres, que han sido la mayor incidencia que hemos tenido en la región de los lagos. Afortunadamente, no ha habido una gran mortalidad en la región de los lagos. Deberíamos ya ir en salida de esta gripe aviar, que es la influenza, que es una enfermedad infectocontagiosa, altamente contagiosa, pero vuelvo a señalar y quiero agradecer también el trabajo y el despliegue que ha hecho los funcionarios del SAC a través de las cuarentenas y las vigilancias respectivas frente a esta situación.

0: por todos los barrios del país, compadre.
1: Vamos a conversar con Francisco Cárcamo, Seremi de Los Lagos, área de agricultura. ¿Cómo le va, estimado? Bienvenido a Voz de la Costa de manera presencial. Buen día.
2: Muy buenos días. Quiero hacer extensivo el saludo a todos los auditores de Radio Voz de la Costa. Gracias por la posibilidad de poder conversar temas importantes de nuestro sector silvo agropecuario de la región de Los Lagos.
1: Correcto. El 6 de agosto se decreta emergencia agrícola solo en 3 comunas de la provincia de Osorno, aunque las lluvias afectaron a todas, pero ¿por qué estas 3 comunas? Estamos hablando de Osorno, San Pablo y San Juan de la Costa, Seremi.
2: Sí, excelente pregunta. A ver, es una decisión técnica. Nosotros nos basamos en parámetros técnicos, agrometeorológicos, que nos entrega el INEA específicamente, el Instituto de Investigación Agropecuaria, a través de los informes y los reportes de las estaciones meteorológicas. Efectivamente hubo un frente mal tiempo, mucha agua caída, también hubieron otras variables que nos permitieron tomar la decisión del punto de vista técnico y además con informes de técnicos que nos proporcionó INDAP en su minuto. Nosotros nos constituimos como Cargill, que es el Consejo Asesor Regional de Riesgo y Desastre. Eso me lo faculta la ley como Seremi de Agricultura, y tuve el apoyo de todos los jefes de servicios que lo oficiamos de manera formal a la delegación presidencial, y luego de esa gestión de manera muy diligente, en tiempo y forma, fue remitida al nivel central al ministro de Agricultura, quien analizó los antecedentes y parámetros técnicos de acuerdo a una matriz de riesgo, y se toma la decisión para las 3 comunas que sufrieron, en términos muy generales, inundaciones producto de las crecidas de los ríos Ragüe y Río Bueno.
1: Está con nosotros también la señora Claudia Silva, ella es jefa provincial de INDAP, que trabaja directamente con los campesinos, con los agricultores. Señora Claudia, muy buenos días.
3: Muy buenos días.
1: Bienvenida.
3: Muchas gracias.
1: ¿Cómo se ha desarrollado este proceso? Porque el INDAP, por ejemplo, trabaja con los campesinos, pero también con los PDTI, que ya están instalados en estas 3 comunas. Y también fueron ustedes aprovechando esa base para poder acceder a las personas que necesitaban ayuda. ¿Cómo se ha desarrollado este proceso, señora Claudia? ¿En qué etapa va?
3: Este proceso ya está casi finalizando, pero partimos con la información que nos proporcionaron los equipos técnicos, que son los que trabajan directamente con los pequeños agricultores. Ellos están levantando la información, la están ingresando a nuestra ficha FAS. Y una vez que ya hayan ingresado toda esa información, que ya está finalizando, como decía inicialmente, termina el 7 de septiembre, ahí tendremos los resultados finales de toda la información que nos dé la ficha FAS.
1: Seremi, ¿y cuándo podríamos contar con las primeras ayudas? Porque entiendo que ya ha llegado un cargamento, Seremi.
2: Efectivamente, quiero saludar también a Claudia como jefa de Osorno y a saludar a todos los equipos que están desplegados también en las 3 comunas, los equipos de los programas Provesal y PDTI, y sobre todo el apoyo municipal que hemos tenido. Es importante destacar eso. Uh-huh. Primero, en lo concreto, la semana pasada ya se recibió en la región de Los Lagos, con aporte del Ministerio de Agricultura, en 3 comunas, concentrado para alimentación animal multipropósito para ganado mayor y ganado menor. Primero, 15 toneladas de concentrados para la comuna de San Pablo, 5 toneladas de concentrados para la comuna de Osorno, y 10 toneladas para la comuna de San Juan de la Costa. Eso está recepcionado ya en los distintos centros de acopio municipales, y hoy día nosotros estamos esperando los resultados de la ficha FAS, que es el único instrumento al cual nos va a permitir hacer la entrega oficial y formal de los alimentos para los agricultores afectados, y en ese proceso estamos. Durante los próximos días ya comenzaríamos con esa entrega para los no usuarios. Lo que bien señaló la jefa de área, para los usuarios de INDAP son recursos que se van a bajar a través del ministerio, pero una vez finalizada el levantamiento del catastro de afectación, que hoy día estamos en la etapa final, y esperamos ya el día lunes cerrar el proceso para comenzar ya a agilizar los procesos de compra que se hacen en Santiago, a nivel central, tal cual se hizo el otro procedimiento, para poder llegar las ayudas correspondientes. Estamos hablando no solamente de concentrado animal, sino que también cuando hay daño a infraestructura productiva, por ejemplo, hay un invernadero que producto del viento, de la lluvia, generó daños en la estructura, también eso en la declaración, en esta ficha FAS, también el agricultor puede también solicitar restituir eso. Cuando hay una afectación, por ejemplo, en una infraestructura de una obra de riego, también va el requerimiento específico en la ficha FAS que da la opción de poder hacer esa declaración cuando el agricultor sufrió una afectación en particular.
1: Señora Claudia Silva, jefa provincial de INDAP, entonces acá prioritariamente están los incorporados a los programas PDTI, pero también otros productores, sí, otros agricultores que hayan sufrido la afectación.
3: Así es, agricultores también de los programas PRODESAL.
1: Comprendo, comprendo. Y en ese sentido, ustedes, señora Claudia, están esperando que los propios municipios, San Pablo, San Juan de la Costa y Osorno, entreguen la forma de cómo finalmente terminan de entregar los datos, los antecedentes de esta ficha especial. Así y después es. Que materialicen ellos de alguna manera la entrega.
3: Exacto.
1: En esa fase se está.
3: En esa fase estamos y como dice el Seremi, el día lunes 7 de septiembre termina, digamos, se cierra y ahí vamos a tener los resultados finales.
1: Vamos a otro tema, Seremi, aprovechando que usted está acá, sobre la influenza aviar, es un tema que preocupa, nos ha tenido un poco pendiente durante el año completo. Se plantean dos casos nuevos en la región de Los Lagos. ¿Qué medidas están adoptando ustedes, digamos, con los organismos acá, colaboradores que tienen, Seremi?
2: Sí, buena pregunta. Bueno, el mandato de la ley señala de que el Servicio Agrícola Ganadero debe activar todos los protocolos de vigilancia, monitoreo respectivo. Tenemos dos nuevos casos, uno en la comuna de Quellón y en la comuna de Calbuco, que son aves de traspatio, producto de denuncias que hacen los mismos vecinos cuando hay una sintomatología presente en las aves de corral o ave de traspatio, y el llamado siempre es a la responsabilidad y por sobre todo a medidas de bioseguridad cuando hay aves que están con algún tipo de sintomatología, encerrarlas, no tomar contacto con ella y tampoco tomar contacto con aves silvestres. En ese sentido, el SAC ha activado los protocolos, estamos aún en esa emergencia, producto de eso estamos con vigilancias, con monitoreo, y el llamado siempre es a hacer las denuncias respectivas para poder llegar de manera temprana, para poder frenar un poco la incidencia y la afectación que se pueda generar.
1: Entiendo que en algunas circunstancias se puede contar con cierto apoyo económico frente a pérdidas producto de la influenza aviar.
2: Efectivamente, tenemos seguros respectivos, el llamado es a contratarlo de manera temprana, pero por sobre todo las medidas de bioseguridad son importantes. En ese sentido, evitar, insisto, la manipulación con aves que tengan sintomatología, porque es una forma de cómo transmitirla, y también muy lejano el contacto con aves silvestres, que han sido la mayor incidencia que hemos tenido en la región de Los Lagos. Afortunadamente no ha habido una gran mortalidad en la región de Los Lagos, deberíamos ya ir en salida de esta gripe aviar, que es la influenza, que es una enfermedad infectocontagiosa, altamente contagiosa, pero vuelvo a señalar y quiero agradecer también el trabajo y el despliegue que ha hecho los funcionarios del SAC a través de las cuarentenas y las vigilancias respectivas frente a esta situación.

0: Son las 11 de la mañana, con 5 minutos.
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Te acompañamos en este domingo y deseamos un gran día de descanso para ti y para tu familia también. Queremos contarles que a la vuelta vamos a destacar una entrevista porque la Corporación Vertiente lleva adelante una nueva iniciativa, un nuevo proyecto. No sé si ustedes recuerdan eso de evangelizar con las manos, que se trató de un libro, ¿verdad?, donde se relata la historia gráfica de los sacerdotes capuchinos, los hermanos penitentes en este territorio a partir de fines de los 50, cuyo libro fue presentado el 1 de julio. Bueno, ahora tienen un nuevo proyecto que tiene que ver con Fundación FREDER y la radio La Voz de la Costa, un proyecto de memoria. De modo que eso lo vamos a compartir a la vuelta con Marcela Riedemann y también con Martina, que es periodista.

0: Vamos a hablar a continuación de otro proyecto que surge en torno de la historia de Freder. En este caso se llama Freder Memoria Viva. Y con nosotros está la psicóloga Marcela Riedemann. ¿Cómo le va, estimada? Muy buenos días. Hola.
1: Buenos días, don Luis. Un buenos gusto. Días a la audiencia también.
0: Bienvenida. Y también está la periodista Martina Payacar. ¿Cómo está? Buen día. Hola.
2: Marimari. Marimari Compuche. Buenos días. Mucho gusto. Muchas gracias.
0: Sí. Marcela, le contamos a la gente junto a Martina también este proyecto que en cierta forma usted lo anticipó, lo dejó ahí como idea la última vez que estuvimos por acá, pero ahora ya está tomando más sentido, Marcela.
1: Así es. Dentro de las acciones de rescate patrimonial en las que Corporación Vertiente se ha involucrado en el último tiempo, una de ellas es en torno a Freder. Básicamente porque es una institución, y ya lo sabes tú, está a punto de cumplir 60 años. Cuando van pasando los años, tanto las personas y también las instituciones, miramos hacia atrás y vemos cuál ha sido el recorrido, qué es lo que se ha hecho. Y este proyecto en particular pretende entregar un dispositivo, una tecnología que permita difundir resultados de una investigación acerca de Freder que desarrolló Martín Quintana, profesor de la Universidad de Los Lagos, dando cuenta de la trayectoria de la obra, los alcances, los avances, la escuela que creó Freder. Y esto dispositivo, digamos, va a ser ofrecido a la comunidad en diferentes formatos. Este proyecto, quiero señalarlo también, está financiado por el Ministerio de Ciencia, Tecnología, Innovación y Conocimiento.
0: Magnífico. ¿Y en qué fase va, señora Marcela?
1: Mira, ahora estamos finalizando la etapa de diseño. Este dispositivo va a ser un reservorio para fotografías, documentos digitalizados, programas de radio, un sinnúmero de elementos, digamos, que han derivado del material y de la historia de Freder y van a ser puestos en una página web.
0: Estupendo. Y hasta ahora este equipo está constituido por usted, que es la directora del proyecto, la coordinadora del proyecto.
1: No, el director del proyecto es don Martín Quintana.
0: Correcto.
1: Con Martina y yo somos encargadas de diseño y de contenidos.
0: Magnífico. Y en el caso de Martina, ¿qué representa el poder participar en un proyecto acá con una institución como Freder, que el próximo año cumplirá sus 60 años de vida, la radio al año siguiente? ¿Qué significa el desafío que esto representa periodísticamente, Martina?
2: Sí, bueno, Freder es una organización histórica que se ha consolidado como una organización esencial en la promoción, en el fortalecimiento de la sociedad rural, además de desempeñar un rol decisivo en la defensa y recuperación de la democracia en Chile. Sus aportes van en distintas áreas, en la creación de la radio La Voz de la Costa, pero también en las escuelas radiofónicas Santa Clara, que fueron pioneras en alfabetización y educación a distancia, también en el folclore, en la edición del Festival del Folclore Campesino, junto a numerosas iniciativas educativas desarrolladas como desde los años 60 en adelante. Así que es un aporte tremendo que hizo Freder, que continúa realizando también. Así que es un desafío importante, considerando que el proyecto considera distintos ámbitos. Por una parte, como mencionaba Marcela, se va a crear una página web donde va a estar disponible el material que hemos digitalizado durante estos meses, que son cartillas educativas, son fotografías, son cartas internas, también periódicos, es decir, hay muchos materiales, un acervo muy importante. Por otra parte, se van a crear podcasts, 9 podcasts, pequeños programas radiales que van a estar a disposición también, y se va a crear un libro digital e impreso que se va a entregar gratuitamente en distintos espacios. Se va a hacer una actividad de lanzamiento en noviembre y también se va a entregar en espacios de centros de salud. Entonces es un proyecto bien amplio que se está ejecutando estos 5 meses aproximadamente, y que es un desafío tremendo pero muy necesario, y que tiene un impacto y un aporte profundo a las comunidades y a la comunidad de nosotros.
0: Sin lugar a dudas, Martina, así decirlo en palabras, pero en la práctica presumo que acá hay mucho trabajo, Marcela. 5 meses se han dado de plazo para poder tratar de sintetizar toda esta historia en cierta forma.
1: Tarea casi imposible, porque, ¿sabes, Luis? Al ir revisando los materiales, uno piensa que es un tema documental, fotográfico, de ir recopilando, archivando, ¿cierto?, guardando, pero nos hemos dado cuenta que aquí hay un tema de reflexión también, de sistematización de información, porque la presencia de las instituciones en la vía social cumplen un rol. Frederes sí lo ha hecho, ha ido evolucionando, ha tenido un rol educativo, en los medios de comunicación, en los derechos humanos, ha realizado propuestas, ha tenido un pensamiento político, y me refiero con político a una política social, digamos, de proponer cosas. Entonces, al ir revisando estos documentos, la fotografía, los archivos sonoros de los programas de la radio, tú vas reflexionando y te vas dando cuenta que detrás de eso hay una propuesta. Por eso le llamamos una escuela. Una escuela, y por qué no, de pensamiento. Y dar cuenta de eso ha sido como lo más complejo, un desafío para nosotros. Y la verdad es que estamos claros de que esto no acaba con esta intervención, con 5 meses de trabajo, no acaba allí. Y por eso señalarte también que entre Corporación Vertientes y Fundación Misiones de la Costa se estableció un convenio de colaboración para mantener esta página web al aire. Porque muchas veces sucede que producto de un proyecto se levanta una página web, una instancia digital, se acaban los recursos y desaparece la página. Entonces, eso no va a ser así, llegamos a un acuerdo de mantenerla en el tiempo, invitando también a los auditores, a la gente que participó de las diferentes actividades de FREDER, a que forme parte también de este reservorio, aportando con sus testimonios.
0: Y mantener esa página significa estar aportando contenido permanentemente. Martina, me imagino, usted como periodista, ¿cómo evalúa esta tarea, este desafío?
2: Sí, como comentaba, hay mucho material que hemos estado digitalizando, periódicos, cartillas educativas, fotografías, mucha gráfica también, afiches del festival, en fin, hay un crisol de material documental precioso, muy interesante, que aportan también nuevas miradas que no están al momento disponibles en Osorno. Entonces es un espacio también muy importante que busca también que las comunidades conozcan también, se encuentren también. Muchas personas participaron en distintos periodos de FREDER, de la radio o de los programas, entre otros. Entonces es un espacio necesario para difundir y dar a conocer la labor histórica que ha tenido FREDER en el territorio, en la comunicación, en la educación rural.
0: Sí, Marcela, recién usted hacía mención que aquí no solo había un trabajo cuantitativo, también cualitativo en este trabajo que están desarrollando ustedes. Y el rol, la importancia de la radio en toda esta historia y en el trabajo que ustedes van a hacer, digamos, me imagino que también se van a enfocar en la radio como tal. ¿Por qué? Porque FREDER es sinónimo de Voz de la Costa, digamos, y el trabajo de terreno de FREDER, todo lo que soñó en algún minuto FREDER y luego se fue ejecutando, fue fundamental con la radio como tal. O sea que las historias son necesariamente ligadas, sí o sí, no se la puede contar de otra forma.
1: Fundamental, de todas maneras. Ahora, el corazón de este proyecto es una palabra un poco larga que se llama transmedialidad.
0: Transmedialidad.
1: Exacto, porque acogemos la radio como el formato radial, pero también incorporamos otros medios, como van a ser el medio escrito a través del libro y el medio digital a través de la página web. Nos interesa, Luis Rolando, llegar a todo tipo de público. Ustedes tienen auditores fieles, entre los cuales me cuento, obvio.
0: Muchas gracias.
1: Pero también queremos llegar a los jóvenes,
0: lógico,
1: ¿cierto?, que se mueven en este ámbito digital, Y también queremos llegar físicamente a aquellos lectores, a la gente que le gustan los libros, la lectura, etcétera.
0: Por lo tanto, el concepto es
1: transmedialidad.
0: Estupendo.
1: Llegar a todo eso, a su efecto. Por eso, los programas de radio que vamos a grabar van a ser emitidos por Radio Voz de la Costa, pero también van a estar en la página web.
0: Magnífico. Sí, bien, hacerse cargo también de los nuevos formatos, del nuevo horizonte que hoy día presenta la sociedad en su conjunto. Quiero agradecerle la visita. Vamos a convocarnos cuantas veces sea necesario. Quiero decirle a Marcela Riedemann y también a Martina, periodista, y así como se lo hemos planteado a otros equipos de profesionales que han puesto la mirada acá en el trabajo de FREDER en primer lugar, y también de Voz de la Costa y toda la gente que está inmersa en esta historia, en este camino largo que digo yo. Bueno, quiero agradecerles por ayudarnos justamente a hacer este trabajo que es tan grande, tan bonito, que de nuestra parte requiere toda la generosidad que ha habido, porque ustedes nos van a ayudar a que esto no se pierda y que persevere, permanezca, se preserve en el tiempo. Algo súper importante, Marcela.
1: Y si me permite, Luis Rolando, dos cositas. Lo primero es que efectivamente muchos grupos, instituciones se han interesado en FREDER y están realizando estudios e investigaciones. En ese sentido, señalar de que en nuestra página web nosotros vamos a poner links, enlaces, para acceder a los productos de estas investigaciones. Es decir, queremos que este reservorio, esta página web, efectivamente involucre a todos aquellos que se han interesado, han tenido alguna mirada sobre FREDER. Así que, de partida, desde ya le estoy haciendo la invitación también a esas otras iniciativas a que puedan ser parte también de FREDER Memoria Viva.
0: Seguramente se van a sumar, porque es parte del ideario de nuestra radio, de nuestra fundación, ser tremendamente inclusivos.
1: Y lo último, Luis Rolando, ¿sí? Señalar que terminada la etapa de diseño, nos vamos a abrir a la comunidad, ciertamente.
0: A ver.
1: Como decía Martina, vamos a tener unos lanzamientos del libro, de la página web, de los programas de radio, y posteriormente vamos a tener un mes de mediación donde vamos a estar en contacto con la comunidad, entregando los libros, difundiendo la página web, escuchando los programas de radio. Esa mediación va a ser en establecimientos de salud, que prontamente vamos a definir cuáles son, pero especialmente en Osorno y San Juan de la Costa. Por lo tanto, vamos a tener tiempo para estar en contacto con la comunidad y que se nos acerque también la gente a contar su testimonio, recibir los productos y seguir profundizando este reservorio que va a quedar en el ámbito digital.
0: Ahora, establecimiento de salud, porque es ahí donde llega la gente.
1: Efectivamente, en el tema para el Ministerio de Ciencia, digamos, ellos han identificado los establecimientos de salud como un espacio donde asiste mucha gente por diversos motivos, especialmente, por supuesto, ya sea de prevención o de cuidado de salud, pero también es una instancia, sobre todo en las comunidades rurales, muy rica para el desarrollo de un sinfín de actividades, de sociales, culturales. Es una plaza pública, así que hacia ellos también queremos estar presentes.
0: Gracias, Corporación Vertiente, Marcela Riedemann, muy amable, muy gentil. Nos vamos a volver a reencontrar. Martina, Yancar, joven periodista, gracias por entusiasmarse con este proyecto y poner al servicio de la gran causa, de la historia, de la gente, de la memoria, también sus capacidades. Muchas gracias.
2: A ustedes muchas gracias.
1: Muchas gracias.
0: La Voz de la Costa, la radio de la gente, de toda la gente.

0: Son las 11 de la mañana, con 32 minutos.
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Este es un buen domingo para descansar, relajarse y prepararse también. Septiembre hay que saborearlo de pe a pa, mi estimado amigo, usted lo sabe. Septiembre es un mes importante, simbólico, lleno de emotividad para nosotros los chilenos. Y particularmente hoy domingo también. Saludos cordiales y recuerden que a las 12 tenemos los mensajes y posteriormente el Mosaico Mexicano vivo y directo. Para que aprovechen de dejar sus saludos a través del sistema de WhatsApp, más 569-8770-7883. Mensaje de voz con saludos al más 569-8770-7883. Porque acá estamos esperando fiestas patrias, pero también esperando la primavera.

Y hoy se está realizando una actividad en la comunidad Cuifi Nehuen Mapuche, en Franque, durante toda esta jornada. Hay un Nutram sobre una variedad de temas que hoy día preocupan al pueblo originario. El convenio 169, por ejemplo, de la OIT, del cual se acaba de cumplir un nuevo aniversario ayer, 5 de septiembre. También la situación de la ley Lafkenche, ¿verdad? Que entrega derechos ancestrales a los pueblos preexistentes en el borde costero. Y también está la actual situación de los consejeros ante la CONADI, que fueron elegidos hace algún tiempo y que todavía aparentemente no asumen en sus cargos. Esos, entre otros, son los temas que hoy día mueven a nuestro pueblo originario y también enmarcado en el próximo aniversario del convenio y del Tratado de las Canoas 1793 entre los pueblos originarios acá, la nación mapuche, como dicen, y el Estado o la nación de Chile. Bueno, Estado no había a esa altura, todavía dependíamos del Reino Español, 1793, imagínese usted. Bueno, entonces se conmemora esto en los presentes y próximos días. Y todo eso es el insumo para conversar en la comunidad Cuifi Nehuen Mapuche, hoy 6 de septiembre. Esta queda ubicada en el sector de Franque y todo el mundo está invitado a participar.

Quiero contarles también que el día 23 de septiembre, a las 0 horas 6 minutos, 23 de septiembre, 0 horas 6 minutos, llega la primavera al hemisferio sur. La primavera aparece en la madrugada del día 23 de septiembre, 0 horas 6 minutos. O sea, vamos a estar seguramente todos descansando. Nos vamos a ir a acostar en invierno el 22 y vamos a despertar en primavera el día 23 de septiembre.

Y estamos con horario de verano, ¿ah? Hay que adaptarse ahí de alguna manera. Ya estamos viviendo el horario de verano 2026 en todo el territorio nacional, con algunas excepciones. Sí, usted sabe que allá en la región de Magallanes tienen su propio horario, así que como que ahora sí estamos a la par, ¿ah? Ahora sí estamos a la par. Y también hay alguna excepción ahí con la gente de la isla de Rapanui, que también tienen un sistema horario un poquito distinto al nuestro. Pero Chile entra en su llamado horario de verano, aunque parte ahora, en invierno todavía, y se mantiene este horario de verano por varios meses.

Muy bien, nos quedamos por acá porque en breve mensajes y más adelante Mosaico Mexicano. Que tenga un buen domingo.

0: Son las 11 de la mañana, con 59 minutos.
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4: Estimados oyentes, muy buenas tardes. Vamos a proceder a leer los mensajes correspondientes a esta única edición para hoy domingo. Provincia de Osorno, la Junta General de Caciques invita a la conmemoración del Parlamento General de las Canoas 2026, programado para el martes 8 de septiembre. La marcha comenzará a las 10 de la mañana, desde el Fuerte Reina Luisa, en dirección a Plaza de Armas, en donde se llevará a cabo el acto solemne, la conmemoración del acuerdo de paz que hicieran nuestros antiguos cacicados con la corona española, y que comprometieron la paz entre nuestros territorios en el año 1793. Firma Junta General de Caciques, Provincia de Osorno, Región del Futa Huillimapu. Por cumplirse un año de la partida de la señora Blanca Esterlina Calfuy Millaquipay y 6 años de don José Humberto Huichán Ancapán, ambos en paz descansen, serán recordados en Santa Misa el sábado 12 de septiembre a partir de las 11 horas en la Iglesia de Misión San Juan de la Costa. Para las personas que deseen acompañarnos, saldrá un bus de don Gerardo Huichalaf desde la Feria de Rahue a las 9 de la mañana, pasando por Cancha Larga, luego Huamputue y finalmente Misión San Juan. Se invita a familiares, vecinos y amigos. Comprometerá la eterna gratitud de sus hijos y también de parte de las sobrinas. Como sobrinas queremos agradecer a quienes fielmente nos acompañaron en los momentos de dolor por la triste partida de nuestro tío Huguito Nilian Acum, que en paz descanse. En especial por sus palabras de fortaleza y acompañamiento a Iván Cosio, Verito Cosio, al padre Cristian Cárdenas, al padre Adrián de Bet, a Israel Acum, Luz Marina Cañulef. Nos quedamos con tu valor de lucha, nunca bajaste los brazos, siempre positivo. En nuestra memoria nos queda tu sonrisa, tus alegrías, tus cantos y el sonido de la guitarra, tus chistes, tu picardía en los juegos de naipe, tu mal genio que nadie más comprendía. No es un adiós, tío Huguito, solo hasta pronto. Estarás por siempre en nuestros corazones. Vuela alto, eternamente agradecidas, Jimena, Cecilia, Luisa, Gallardo, Nilian. Agradecemos a familiares, amigos y vecinos que nos acompañaron en este difícil momento tras la dolorosa partida de nuestro querido hermano Norberto Valderas Muñoz, que en paz descanse. Expresamos un agradecimiento muy especial a Garacelán Vargas y esposa, Ervin Fernández, Elder Fernández, así como a todas las personas que nos brindaron su apoyo y condolencias. Con profundo cariño agradecen sus hermanos. Damos sinceros agradecimientos a todos quienes nos acompañaron y cooperaron en el velatorio y funeral de nuestra querida tía y abuelita Rosalía Colilef Fucha, por sus donaciones en abarrotes, bebestibles, dinero, arreglos florales, por sus saludos de condolencia y a todos quienes nos ayudaron en el trabajo. En especial agradecemos a Lucio Moreira, Joel Barrera, Sandro Sánchez, Carlos Arroyo, Raúl Panqueco, Miguel Arroyo, a Carlos Herrera, Evaristo Cheuquian, a la tercera compañía de bomberos de Quilacahuín, también a Cecilia Salas, a la Junta de Vecinos de Lololhue, a la comunidad indígena Rayén Chayén, a los hermanos evangélicos por acompañarnos con sus oraciones, a don Nelson Leffi, al padre Cristian, agradecer a Patricia Colilef e hijos, Natalie, por ayudarnos a cuidar a nuestra Rosalía en vida en los momentos más difíciles. Eternamente agradecido, segundo Juan Colilef, esposa Gladys Alcafuz e hijos, Rodrigo y María. Se dan sinceros agradecimientos a las personas que en vida acompañaron y nos apoyaron de una u otra manera en la triste enfermedad de nuestro querido tío Hugo del Rosario Nilian Acum, que en paz descanse, que a los 63 años de edad partió el encuentro con nuestro Señor. Eternamente agradecidas de nuestra prima Rosita Nilian, Martín Nilian, a su amigo Sandro Herrera por acompañarnos en el momento del triste desenlace. Sin ellos presentes no habríamos podido enfrentar la pena. Se agradece a las siguientes organizaciones y entidades: Equipo Médico Hospital Base San José Osorno, Ñañitas Intercultural por acompañarnos en este proceso durante su hospitalización, a la comunidad indígena de Forragüe, Junta Vecinal Forragüe, a la Asociación Indígena de Forragüe Bajo, igualmente al Centro General de Padres y Apoderados, comunidad educativa y alumnos de la Escuela de Forragüe, compañeros de diálisis y Centro Vial Sur, amigos, familiares, por sus llamados y mensajes. Firman con mucho cariño y pesar sus sobrinas Jimena, Cecilia y Luisa Gallardo Nilian. Es todo mensajes, continúe en la sintonía de Radio La Voz de la Costa de Osorno.
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1: Aquella canción se titula Y te solté la rienda, con Rubén Delgado González y Omar Vargas. Constituyen junto los queridos paraderos de Osorno. Muy buenas tardes, señora, señor, amigos y amigas, familias. Una alegría enorme poder saludarles en este domingo 6 de septiembre, que de alguna manera nos regala esta primavera que ya se ve, se avizora en el horizonte. Junto a Joven Nelson en Sala de Sonidos vamos a acompañarles hasta las 14 horas. Estamos en vivo, estamos en directo para que aprovechemos de hacer nuestros saludos y desearnos cosas buenas con ocasión de septiembre. Vamos a escuchar a continuación, invitándoles a participar del programa, por supuesto que sí, al 642-315050, ese es nuestro número de teléfono, 642-315050, pero también está disponible el WhatsApp para que dejen sus saludos de voz al más 569-8770-7883. 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Muy buenas tardes.
2: Buenas tardes.
1: Bienvenida, ¿cómo está? ¿Todo bien? Aquí estamos en el aire. Cuénteme, señora, estimada.
2: Quería darle un saludo a mi mamá Ida Catrilef.
1: Para la mamá Ida Catrilef.
2: Sí, que ella vive aquí en Rahuedo. Y le saludo a su hija Norma Carrillo, de Puerto Montt. Y como ella estuvo ayer de cumpleaños, estuvimos con toda la familia.
1: Entonces, ¿usted se encuentra acá en Osorno ahora, señora Norma?
2: Sí.
1: Está en Osorno.
2: Ayer con ella.
1: A propósito del cumpleaños de ayer de la señora Ida Catrilef, felicidades, sí, para esta auditora en Ragüe 2, ¿cierto?
2: Ragüe 2, sí.
1: Correcto, y ahí se reúne la familia Carrillo Catrilef.
2: Exacto.
1: Para seguir celebrando hoy domingo junto a la compañía de la Voz de la Costa.
2: Ya, hoy día.
1: Ok. Le queremos agradecer. Gracias. Pásenlo bien, ¿ah?
2: Quería pedirle una cancioncita para ella.
1: Anotamos.
2: Tanto lo aprecia que ya no sabemos qué hacer con esa canción.
1: Cruz de Madera.
2: Cruz de Madera.
1: Ya. Mire, vamos a ir con los rancheros de Río Grande primero y después vamos, ¿sí?, con Cruz de Madera, ¿ok?
2: Ya, listo.
1: En especial para Ida Catrilef de Ragüe Bajo. Que tenga un excelente día. Chao.
2: Ya, chao, chao.
1: Entonces, aquí están los rancheros de Río Grande como segundos invitados a este programa que va en vivo y en directo desde la radio La Voz de la Costa 90M, Osorno, 90.1 frecuencia modulada, y también a través del sistema online.

0: Muy bien, amigos y amigas, la invitación es a acercarse acá a nuestro WhatsApp para dejar sus saluditos, por favor, con tiempo, con antelación, porque después se nos viene encima la hora 14. Entonces ahí se nos aglutinan los saludos de ustedes y las peticiones también. Saluditos a todas las familias que hoy día nos regalan su tiempo, su sintonía, que están contentos con este día. Y además el clima y la naturaleza y eso inciden positivamente en nuestra gente. Se está realizando acá el desfile de los folcloristas, algo tradicional en Osorno, normalmente el primer domingo de septiembre. Eso está ocurriendo acá, hay movimientos de gente, de público, que también está saliendo en los próximos minutos desde la misa en la Catedral San Mateo de Osorno. 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Muy buenas tardes, ¿cómo está usted? ¿Cómo le va? Hola.
1: Hola, don Luis, buenas tardes.
0: ¿Su nombre? Don Raúl, dígame. ¿Cómo está, amigo Biederhol?
1: Aquí bien, gracias a Dios, con este precioso día.
0: Sí, está bonito el día, sí, es muy agradable el día. Don Raúlito, le escucho.
1: Yo quiero hacerle un saludo a un matrimonio que vive en Aguas Buenas, Pillehue.
0: Sector Aguas Buenas, esto es la ruta 215.
1: 215.
0: Camino Puyehue. ¿Y quiénes son ellos?
1: A don Orión Rey.
0: Orión.
1: Y su esposa bella, Flor Obando.
0: Para Orión Ruiz y la señora Flor Obando.
1: Para saludar a los demás, son socias del Club Adulto Mayor Campolín de las Lumas.
0: Saludo a la gente del Club Adulto Mayor Campolín de las Lumas, a don Orión y la señora Flor, y también a Raúlito y a la señora Hilda y todo el mundo.
1: Claveles para mi padre.
0: Anoto acá claveles para mi padre. Ok, va a salir después, sí, porque ahora vamos con la canción Cruz de Madera y después claveles a mi padre, ¿ya?
1: Ok, gracias.
0: Saludos, don Raúl, saludos a la señora Emma también, a su familia, chao. Ahí está desde la parte alta de Ovejería. Ahí está la familia don Raúl Biederhol y la señora Emma. Saluditos. Entonces, para la señora Ida Castrilef, nuestra auditora estrella estelar, adulto mayor que estuvo de cumpleaños ayer en Ragüe 2, sigue celebrando la familia Carrillo Castrilef.

Muy bien, chaparritos y chaparritas, estamos atentos para seguir acompañando a toda la provincia de Osorno y más a través de este espacio, el Mosaico Mexicano, junto a Multirepuestos Mella. 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O sea que están todas las posibilidades del mundo, mi estimado caballero. ¿Cómo estará Jorgito Oyarzún, el ñatito? Hace tanto tiempo que no sabemos de él, pero bueno, saludo para Jorge Ñatito Oyarzún, su esposa Mónica y su familia también. La gente del asentamiento Baquedano. En Ovejería, saludos de nuestra parte. Te seguimos complaciendo hasta las 2 de la tarde.

0: La Vélez a mi padre para don Orión y la señora Flor de Aguas Buenas. A toda la gente que está ahí en los alrededores, la Florida, Aguas Buenas, etcétera. Saludos de nuestra parte y que tengan un magnífico domingo de descanso y de entretención, que hayan buenos y lindos momentos con la familia. Buenas tardes.
1: Buenas tardes.
0: Bienvenida. ¿Cómo está?
1: Bien, bien. ¿Y usted cómo está?
0: Sí, todo bien en este domingo. Atento a usted. Atento, atento, atento. ¿Qué nos quiere contar? Su nombre. Atento, atento, atento. Su nombre.
1: Teresa Santibáñez,
0: de Pichilcura. Teresa Santibáñez del Racing de Pichilcura. Bienvenida.
1: De Pichilcura, vos. Jugó el primer partido.
0: ¿Y?
1: No sé cómo ni diría porque nos viene a mirar.
0: Y ahí vamos a saber. Cuénteme, Teresita, ¿para qué nos llama hoy día?
1: Una amiga de Franque, de Villa Entre Lago, la señorita Odette.
0: Señorita Odette, Villa Entre Lago, Franque.
1: Sí, a Odette Aguila, sí. Y a mi brazo me dije, cura.
0: No le estoy entendiendo mucho. Quedé en Odette de Franque.
1: Sí, Odette.
0: Perfecto, y...
1: Águila.
0: Odette Águila, perfecto, ahora sí. ¿Y a quién más me dijo?
1: Sí, Villa Entre Lago de Franque.
0: Sí, Villa Entre Lago Franque, perfecto.
1: Ya, y a mí es al Racing.
0: Pues, al Racing de Pichilcura. El Racing siempre, siempre ganador, el Racing de Pichilcura.
1: Sí, y a usted también mucho cariño. Cualquier canción bonita nomás.
0: Ok, Teresita Santibáñez, que tenga un lindo día domingo, chau.
1: Sí, cariño, chau, chau.
0: Pichilcura, ahí está la gente de Pichilcura. Esto parece que corresponde a la comuna de Osorno, sí, ¿eh? Cuquimo, Pichilcura, por ahí. Por ahí donde vive la Catita, por esos lados vive la Catita y la comunidad Quinto Yentúe. Saludos. Ok, vamos a seguir complaciéndote como siempre para que envíes tu WhatsApp al más 569-8770-7883. Por favor, ahí los WhatsApp al más 569-8770-7883. Vamos a escuchar a continuación El Bandolero, la versión de los hermanos Sandoval.

0: ¿Hay alguien ahí en la línea, Nelsito? Sí, vamos a conversar con alguien. Ahora sí, muy buenas tardes. Hola, su nombre, Voz de la Costa le saluda. Hola. ¿Cómo está usted,
1: Hola,
0: amiguita?
1: buenas tardes.
0: Sí, su nombre es...
1: Bien.
0: ¿Cuál es su nombre?
1: Mi nombre es Erika.
0: Erika, perfecto.
1: Erika.
0: Ahora sí, estamos en el aire. Queremos saludar a la señora Delicia Ramírez Escobar, ¿cierto?
1: Mi tía de Osorno. Bueno, nosotros vinimos de Argentina a pasar el día de su cumpleaños.
0: Bueno, y aquí está de cumpleaños la señora Delicia. Se encuentran en Rahue Alto ahora. Está Erika y la familia,
1: Sí.
0: ¿verdad? Este saludo de parte de quién, Erika, ¿de quién?
1: De Joana, de Franco y de sus dos hijos.
0: Suana, Franco y los dos hijos. Ok. Perfecto, y de Erika. Vamos a seguir haciendo este saludito. Que tenga un excelente día, ¿eh? Gracias. Chau.
1: Bueno, gracias. Chau,
0: Adiós.
1: chau.
0: Ahí está nuestra amiga Erika que ha venido desde Argentina. Ha pasado la cordillera, o sea que está funcionando el paso todo bien. Y viene a saludar acá a Delicia Ramírez Escobar en la calle San Luis, en Rahue Alto. Qué bueno, señora Delicia, que la están acompañando en su cumpleaños. Muchas felicidades, muchas, muchas felicidades. Nos llama don René Fernández Leal para decir que se arregló la señal allá en la frecuencia modulada del litoral. Teníamos alguna preocupación porque estaba con intermitencias la señal de radio, pero ahora quedó estabilizada. Es que llega el mosaico mexicano, me dice don René, y la cosa se arregla. Gracias, don René, por su buen sentido del humor. Muchas gracias. Aquí estamos con joven Nelson, desde la gran sala de sonidos de la emisora popular y ranchera, para regalarte estos lindos momentos.

Saluditos para Dagoberto Garcés y toda la gente que está en Las Quemas. Usted sabe que Las Quemas tiene tres sectores: alta, centro y baja. Así que saluditos a toda la gente que está escuchándonos en este domingo en Las Quemas Centro. Y reitero que en el litoral fuerte y claro se escucha nuestra radio. Qué bien, porque así podemos acompañar a las familias en esta jornada de domingo. Quiero recordarles que el próximo sábado hay carreras a la chilena ahí en el sector de Loma de la Piedra. Los carreristas se reúnen el próximo sábado. Hay una asociación de carreristas que preside don Eugenio Gualamán. Saludos para Keño Gualamán, para don Luciano Nahigual.

Loma de la Piedra. Saludos allá a don Florentino Armando Jaramillo y toda su muchulla. Un abrazo cariñoso a los nahueles también, que tengan un lindo día, gran domingo repleto de audiencia, de sintonía. Y el próximo sábado las carreras a la chilena en la cancha de Loma de la Piedra. Así te vamos contando respecto de los panoramas. También agregamos que hoy domingo ya tenemos el cambio horario. ¿Qué tal el cambio horario? La verdad es que uno echa de menos el horario anterior, como que anda medio trastocado todavía. Con mayor razón se va a sentir esto mañana lunes.

invitándote a compartir esta jornada de domingo con el horario llamado de verano. Horario de verano, así que nos adaptamos, nos acomodamos de alguna manera a este horario de verano. Y nos vamos preparando para los viajes de fiestas patrias también, y en ese plano quiero preguntarle cómo estamos mecánicamente con su vehículo. Oh, tiene tareas pendientes. 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Saluda a la señora Aurita Salvo, ahí está ella esperando el almuerzo. Está golpeando la mesa. ¿A qué hora aparece el almuerzo? Dice Aurita Salvo, don Salustiano Cárdenas. Son nuestros amigos adultos mayores aquí en la Villa Araucanía. Saludos para Aurita Salvo, don Salustiano Cárdenas. También a la gente de San Pablo. Allá está la audiencia, la sintonía con las familias de San Pablo. Igualmente.

gente de Caracol, de Trumao, Chacayal, Quila, Cahuín y La Poza. Buen domingo para todo el mundo. 642-315050 es nuestro número telefónico de contacto. A las 14 horas recuerden que llega el diario de Cooperativa con un resumen importante de los acontecimientos del país y del mundo en las últimas 24 horas. Estamos en este 6 de septiembre saludando y saludando.

Vale, nos están pidiendo algo de los Broncos de Reynosa. Los Broncos de Reynosa. De parte de don Raúl, que está en el sector de la ruta U500. Ruta U500, ahí está escuchando en esta jornada de domingo el Mosaico Mexicano. Después del desayuno, ahí está tranquilo. Está lindo el día, me dice. Claro, ahí se ve todo el verdor, bueno, y todo el panorama que nos ofrece la naturaleza en el campo, ¿cierto? Con una primavera que comienza de a poco a manifestarse. Saludos para don Raúl, que está en el kilómetro U500, la ruta U500, ahí está él, camino a Río Negro, en sector de Casa de Lata, Casa de Lata. Ah, bien, pues. Buen domingo para todas las familias allá. Vamos saludando también a Chahuilco, El Rincón, saludando a la gente de Wilma, que está ahí cerquita también. Que tengan un buen domingo los amigos de Wilma y sus alrededores. Voz de la Costa, con toda esta presencia en la provincia de Osorno y con este nuevo horario, hay que adaptarse al nuevo horario, amigo, amiga. Hay que prepararse para el nuevo horario, con calma y con paciencia. Tenemos todo este domingo para estar tranquilos. Y ayer ganó la U 4-2, estaba perdiendo 2-1, finalmente se revirtió la situación, gana 4-2 a Coquimbo. De Coquimbo soy, yo soy de Coquimbo. 4-2 ganó la Universidad de Chile. Parece que la Católica también ganó ayer. Sí, y a las 5 de la tarde está jugando Huachipato y Colo-Colo hoy. 5 de la tarde, Huachipato y Colo-Colo.

0: Modesta Ayala ahí para don Raúl y la señora Tencha y toda la gente que está en Casa de Lata y sus alrededores. Seguimos atentos ahora a los WhatsApp. Buenas tardes, hola.
1: Hola, amigo de la Radio Voz de la Costa, aquí habla Pilar.
0: Sí.
1: Quiero poner una canción muy bonita de ranchera, cualquiera. Okay. Por favor, que me regalen una.
0: Qué bien. Señorita Pilar, saludo para usted en calle Efraín Vázquez, allá está. Saludo a la gente de la calle Vicente Reyes también, 18 de septiembre. La Villa Manuel Rodríguez también. Saludos, que tengan un magnífico domingo. Ahí está la calle 18 de septiembre entre Amador Barrientos y René Soriano. Es un sector cortito, una calle chiquita, pero con mucha sintonía para Voz de la Costa todos los domingos. Entre Amador Barrientos y también la avenida René Soriano, esa partecita de Osorno, sector oriente de la ciudad, la estamos saludando. Hola, buenas tardes.
2: Hola, don Luchito, ¿cómo está usted?
0: Bien, amiguita, cuénteme, ¿su nombre?
2: La hola, Erna.
0: Ah, Ernita, de la Villa Bernardo O'Higgins. Bienvenida, ¿cómo están los vecinos ahí? ¿Está bonito el mes de septiembre?
2: Por ahí estamos.
0: ¿Pusieron o no pusieron bandera? ¿Pusieron o no pusieron bandera?
2: Bandera ya.
0: ¿Usted ya está lista?
2: Yo, sí.
0: Qué bueno.
2: Sí.
0: ¿No le va a poner al revés la bandera?
2: Ah, sí. No, al derecho.
0: Ernita, cuénteme.
2: Sabe que quiero un recuerdo, una cancioncita para mi viejita, tanto tiempo que no lo recuerdo, mi pachita, así que quiero una cancioncita. Usted sabe cuál me gusta.
0: Vale, que tenga buena tarde. Gracias.
2: Muchas gracias.
0: Esta es la voz de la Costa de Osorno. Estamos en el programa Mosaico Mexicano, jornada de domingo. Otro WhatsApp. Hola, buenas tardes. Hola, WhatsApp.
3: Hola, don Luchito, que tenga buen programa,
0: Jaime,
3: como siempre.
0: Don Jaime.
3: Radio Escucha, Radio La Voz de la Costa Campesina. Acá Jaimito 10. Que tenga un buen día y buena tarde.
0: Jaime,
3: el día
0: González.
3: Está espectacular. Así que un abrazo.
0: Jaime 10.
3: Mejores empanadas por acá.
0: El hombre de las empanadas. Saluda a Jaime de las empanadas. Ahí lo ubica como Jaime 10. Jaime González. Para las empanadas. Perfecto. Esta es la época en donde se consumen masivamente las empanadas. Pero por supuesto que sí. Saludos ahí a toda la gente que está preparando su almuerzo de domingo. Nosotros ahí estamos apoyando, estimulando, motivando con esta música y con estos saludos.

Ahí está la gente de Alfredo Cuchicuchi Bamondes en Rahue Alto, Seracato. Saludos también. Que tengan un estupendo y espectacular domingo. Llamó Juanita Oyarzún desde Las Quemas. Así que más ratito vamos a pedir alguna canción para ella porque tiene que hacer un recorrido de su casa, llegar a la altura, subirse un árbol, llamar por teléfono. Pero está todo bien. Saludos para ella. 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Bueno, a las 13 horas comienza el desfile de los conjuntos folclóricos acá en el centro de la ciudad, porque a esta hora están recién saliendo de la misa. Y una vez que concluye la misa, que ya está a punto, entonces comienza el desfile de los conjuntos folclóricos. Toda una aventura esa, en la Plaza de Armas de Osorno. Digo porque llegan muchos conjuntos, más de 40 conjuntos creo que iban a llegar, y todos vienen engalanados, presentándose ante la comunidad, hoy domingo, que es un hecho clásico, antes de la realización de las propias fiestas patrias en nuestro sur. Hay que prepararse para la fiesta, estar en familia principalmente, y portarse bien. Así que atención a los vecinos, hay que portarse bien.

El Charro Velázquez ahí estaba cantando Para Siempre, bonita interpretación. Nos piden algo de Paquita, la del barrio, don Nelson. Ahí está buscando, don Nelson, hasta encontrar un tema de Paquita, la del barrio, para complacer a su seguidora, Juanita Oyarzún, que es la más importante seguidora de la veterana Paquita, la del barrio. Saludos, Juanita. Ahora sí que ya está de vuelta en su casa, está contenta, estaba media complicadita, Juanita, con algunas preocupaciones, pero ya está todo bien. Así que saludos para su hija Pinky, para la hija Pinky, y para Juanita también, que tengan un lindo y magnífico domingo. A Ilse Bamón de Don Luchito Aros, que no fallan ahí en la sintonía todos los domingos, taratarata, a menos que hayan ido a misa, ¿eh? Puede ser. A la gente de la población Los Notros, gracias, dicen acá por la audiencia, gente de población Los Notros, que nos queremos tanto. Y la Colve, que está ahí a la subida de la cuesta. Y también la población Eleuterio Ramírez, Molina. La Huertos Obreros, igual, saluditos. Reitero este saludo para Delicia Ramírez Escobar, que está de cumpleaños. Ella vive en la calle San Luis, ahí donde ladran por todos lados los perritos. Ella no tiene gallos en la mañana, de estos que cantan ciertos tempraneros. ¡Kikriki! ¡Kikriki! No, tiene puros perritos que le ladran por todos lados. Así que saludo a Delicia Ramírez Escobar. Feliz cumpleaños, que lo pase bien, mi querida amiga. Un abrazo. Y qué bueno que le acompaña toda esta tremenda delegación de Argentina.

Y así de a poquito te vamos complaciendo. Ahora vamos a complacer a Erna, que está en la Bernardo Higgins. Saludo para usted, Ernita. Que tenga un excelente día. Bueno, estamos contándoles que se realiza la ceremonia de despedida de Camilo Escalona Medina, quien fuera parlamentario en nuestro país, ¿cierto? Un hombre vinculado históricamente al Partido Socialista, que ha fallecido el día viernes, en un hecho lamentable, a pesar de que era previsible, 71 años de edad, pero queda el legado de él, de los dirigentes socialistas, de los pocos que estaban quedando de arraigo popular, 100%, venía del mundo popular. Entonces, fue senador acá en nuestra región, ustedes lo saben, desde el 2006, me parece, en adelante, hasta por ahí por el 2014, durante varios años fue senador en la región de los Lagos, y generalmente venía a nuestra radio, venía en a la radio en las tardes, a veces aparecía, a veces también cuando coincidía el tiempo aparecía en la mañana. Tuve ocasión de entrevistarlo muchas veces, un senador de tonelaje nacional, que siempre se caracterizó por involucrarse en los grandes temas. No era de involucrarse en los temas chiquititos, ahí en los conflictos, las polémicas, en los grandes temas. Y el tonelaje político de él indiscutiblemente era enorme. No hemos tenido otro senador de esa magnitud, los socialistas en esta región de los Lagos, como sí ocurrió con Camilo Escalona y en cierta medida con Rabindranath Quintero. De ahí paremos de contar. Hoy día están despidiendo a Camilo Escalona, lo hace transversalmente el mundo político, para que veamos la dimensión de esta figura. Hasta el presidente se manifestó acá, expresando su pesar, porque así tiene que ser, ¿cierto? No hay por qué armar guerras mundiales con nadie, ni de ninguna naturaleza. Hay que tener civilidad en general. Y este fue un hombre siempre ligado al mundo de los campesinos, al mundo de los trabajadores, principalmente dando duras luchas para que la justicia social se manifieste en Chile. Por eso hoy día se le despide con honor, con respeto también, ante esta figura tan excepcional como la de Camilo Escalona Medina, que su papá le dijo en vida, porque era hijo de un panadero él, ahí en San Miguel, en las calles polvorientas de San Miguel. Como decía Lemebel en parte de sus obras, se podía divisar abiertamente, claramente, nítidamente los ojos verdes de Camilo en su infancia. Bien, su padre, que era panadero, le dijo que él tenía que ser socialista y colocolino. Y cumplió con creces mucho más allá de eso. Vamos a lo nuestro. Regalo de un hijo. Aquí está la canción para nuestra amiga Erna.

0: Sí, pues. Vale. Ya, Raulito, que tenga buen domingo, ¿eh? Chao, Raulito. Claro, ahí estaba don Raulito, que es un hombre campesino y justamente agradecía por la mención que hemos hecho a Camilo Escalón acá. No tiene por qué, él es campesino, ¿eh? Él lo conoció, trabajó con él también en el mundo campesino cuando Camilo era senador en esta zona. Así que por eso está expresando ahí su emoción. Ya. Sigamos, sigamos con la gente que nos acompaña, nos regala su tiempo en este domingo y por supuesto contentos con la presencia de Multirepuestos Mella que respalda a los conductores con sus vehículos a la hora de elegir y escoger los repuestos apropiados con muy buen presupuesto. Hola, buenas tardes.
1: Hola, don Luis.
0: Un gusto, bienvenida.
1: Gracias. Quiero hacer un saludo
0: Pero por supuesto que sí, adelante.
1: a la pastoral social de la parroquia Espíritu Santo.
0: Pastoral Social Parroquia Espíritu Santo. ¿Y por qué tan específico? ¿Qué está pasando?
1: Porque tuvimos una rifa a beneficio de para juntar fondos para los abuelitos o las familias necesitadas para Navidad.
0: Ya, y le fue bien.
1: Entonces, sí, estuvimos vendiendo sopaipillas y de ahí ahora vamos a compartir con las señoras acá.
0: ¿Y esto ocurrió ahora, domingo?
1: Sí, hoy día, después de la misa,
0: Excelente.
1: acá en la parroquia Espíritu Santo. Saludo a la señorita Margot Castro,
0: Para Margot Castro, perfecto.
1: Jovita
0: Jovita Nauco.
1: sí, Magda Beba, y así varias voluntarias acá.
0: ¿Y usted?
1: Rosa Fernández, Rosa Cárdenas,
0: Rosa Cárdenas Montesino.
1: sí, la señora Sandra, la señora Cosita,
0: ¿Y van
1: Magda,
0: a tomar
1: Janet.
0: algún tecito, algún café ahora?
1: Sí, pues ahora vamos a compartir un poquito
0: Qué bueno.
1: con las señoras.
0: Ya, pues
1: Sí,
0: felicitaciones
1: muchas
0: por la
1: gracias.
0: obra.
1: Gracias, toquen una bonita canción, por
0: ¿Cómo no?
1: favor.
0: ¿Cómo no? Hasta pronto, Rosita Cárdenas Montesino. Chao.
1: Gracias, que esté bien, chao.
0: Ahí está nuestra amiga. Saludos a Papillón también, ¿eh? A Juanito, a Papito. Sí, pues el esposo de Rosita Cárdenas. Qué bueno que van a compartir. Después del trabajo hay que compartir un ratito, un momento. Así que saludos a la comunidad Espíritu Santo, tan unida que es esta comunidad. Espíritu Santo. Siempre están haciendo sus actividades, se reúnen, hay gente muy valiosa. Saludo a la señora Normita Canquila. Espero que esté bien, Normita Canquila. ¿Eh? Todo bien dentro de lo que se puede. A Paula Ancatripay, su hija, bueno, su familia en general. Saludos. De nuestra parte, que tengan buen domingo. Saludo a los enfermitos, las enfermitas. Que sean bien acompañados en general. Saludo a la señora Rosita Pimil también. Rosita Pimil. Saludo con mucho nebuén, con mucho ánimo para usted, Rosita Pimil. Y para la familia Hernández Pimil, que está en la audiencia de La Voz de la Costa. Seguimos atentos acá con don Nelson para continuar escuchando los WhatsApp que nos llegan. Más 569 8770-7883 es nuestro número de WhatsApp, es bien fácil. Así que intégrate al más 569-8770-7883 para poder enviar tus saludos, tus comentarios, tus informaciones, tus actividades y te incorporas a la comunidad de La Voz de la Costa.

Estamos con 12 grados de temperatura en el momento en Osorno, se espera una máxima de 15 grados para hoy y habrá buen tiempo próxima semana habrá buen tiempo, es decir, tiempo estable. Eva está de onomástico hoy, saludos para Evita, felicidades, que tenga un lindo domingo la amiga Eva con su onomástico y la gente que está de cumpleaños también, como la señora Aida Katrilev. En Ragüe 2, saludo de cumpleaños para usted, querida auditora, y toda la gente que está en la Alabanza, en el Alday. Nos hacemos presente con este mosaico mexicano, gran domingo 6 de septiembre.

¿Qué tal ahí dedicada a Luchito Pérez de San Pablo? ¿Cómo está Luchito? ¿Cómo anda? Fernando Pérez Nieto, saludos también para usted. Seguimos atentos a los llamados, los saludos al WhatsApp más 569-8770-7883 y con el respaldo importante de Multirepuestos Mella, Lynch 1431, repuestos, accesorios y multirepuestos para tu vehículo. Y también saludando a toda la gente que está en los emprendimientos, a hartas personas haciendo sus hojarascas, ¿eh? Y vendiendo también, qué bueno. Mujeres principalmente están en este trabajo de la temporada, fabricar sus hojarascas y venderlas. ¡Qué bien! Así que todo salga bien, que se ganen sus buenos pesitos, porque nunca está de más el dinero, que cada vez está más difícil, más escaso el poder acceder al dinero. Y entonces hay que tener ingenio, como siempre lo ha tenido el pueblo y la mujer chilena, y trabajando de alguna manera para procurarse su dinerito para la familia, ¿cierto? Felicitaciones para todas las emprendedoras.

A esta hora están las canciones de México aquí con tus saludos también y la presencia de Multirepuestos Mella, Lynch 1431. 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El día 10 de septiembre a las 3 de la tarde finalmente se inaugura el puente de Pampa Redonda. Saludo a la gente. Claro, se iba a inaugurar el 27, pero llovía de una manera, usted ya lo recordará, ¿cierto? Mucha lluvia. Hay un tema de crisis, igualmente de emergencia agrícola que se dio en esos días y previo igual entre julio y agosto. Entonces se pospuso para el 10 de septiembre esto, la inauguración del puente Pampa Redonda. Saludo a las familias que nos están escuchando allá en esta jornada de domingo, que tengan un lindo domingo. A las 3 de la tarde se va a inaugurar el puente de Pampa Redonda, que está ahí en las alturas de Maicolpue, 90.1, frecuencia modulada para la radio La Voz de la Costa. Y ahí están compartiendo también las amigas de la comunidad de la parroquia Espíritu Santo, están compartiendo con la sintonía de la radio Voz de la Costa, así como en Franque también las familias se están preparando para el almuerzo del domingo. Saludo a la señora Alicia González Unión, que tenga buen domingo, Alicia. Saludo para usted, que esté bien, señora Alicia, ahí en la compañía siempre de sus hijas, de sus nietos, nietas, de toda la familia, que tenga buen domingo. Irene Lespay y su hija Chayito también, ahí en Misión San Juan de la Costa, Irene Lespay y su hija Chayito. A nuestra amiga Teresa Guala, que acaba de estar de cumpleaños hace poco. Teresita Guala, donde quiera que te encuentres, porque a veces está en Santiago, a veces anda en el metro, a veces anda en la feria, a veces está en la Misión San Juan de la Costa, en otras ocasiones acá en Osorno. Usted sabe que la Teresita Guala va y viene para todos lados, así que espero que esté bien nuestra estimada amiga Teresita Guala. Y un abrazo cariñoso por el cumpleaños que acaba de cumplir hace poquito, ahora en este mes de septiembre. Te seguimos celebrando, te seguimos acompañando, te seguimos escuchando en esta jornada de domingo. A Miriam Luz, su familia también, saluditos. A nuestro amigo Fabriciano Antonio Espinosa, también saludos la gente de Las Ruedas. Saludos al Villorrio de Las Ruedas.

0: Así nomás, chaparrito y chaparrita, estamos con un poquito de frío, nos vino el frío a esta hora, estamos medio viejitos ya, todo puede ser, señor, señora. Saludos para Ana María Pacheco, la Maggi, porque va a estar de cumpleaños mañana la Maggi, así que Lorenita recién nomás acaba de llamarnos para pedir este saludo para Ana María Pacheco, la Maggi, que va a estar de cumpleaños mañana, y Chico Tito también, su marido, el marido de Ana María, de la Maggi, Chico Tito, famoso Chico Tito, también ha estado celebrando por estos días. Así que ahí va este saludo. Te complacemos con todo agrado, amiga Lorena, saludando a la Maggi, Ana María Pacheco, que va a estar de cumpleaños mañana 7 de septiembre. Mira tú, ¿eh? Ahí estamos con los cumpleañeros, las cumpleañeras, con Eva, que está de onomástico hoy. Saludos para Eva Cárdenas. Está la Evita Cárdenas, Naipán, y la Eva Cárdenas Montesino. Saluditos nomás de nuestra parte, ¿vale? Y saludo a la gente de Cuinco. Ahí está el diputado campesino de Cuinco, don Sergio Ojeda. ¿Cómo está, don Chechito? Don Sergio Ojeda, María Orfelina, Mindita, la abuelita Quiche. Saluditos nomás a todas las personas. El otro domingo hay una misa importante, una misa a la chilena, en la que fuera la parroquia del padre Teóforo, que en paz descanse, en la parroquia Jesús de la Misericordia, ahí en, Jesús Resucitado, me parece que, discúlpeme, pues, ahí está la parroquia de Jesús Resucitado, en Cuinco. Será el otro domingo con la presencia de Monseñor Carlos Alberto Godoy, a las 11 de la mañana, ahí en la parroquia de Cuinco, así que saluda a toda la gente, toda la comunidad que están tan unida. Punín, que también está ahí cerca, Monteverde, Huacamapu, entre otros lugares. Hola, buenas tardes.
1: Buenas tardes, don Luchito.
0: Yolita, bienvenida.
1: Que esté bien, igual, gracias. Sabe que quiero escuchar Amor de Primavera.
0: Amor de Primavera, anoto acá el tema, Amor de Primavera.
1: Ya, muchas gracias.
0: Saluda a sus vecinos ahí de la Colve, ¿eh?
1: Gracias, ya, en su nombre.
0: Que tenga buen domingo, gracias. Saludos a Rolando también, Rolando Antriao, la señora Yolanda, los vecinos de la Colve. Están pidiendo a...

0: familia Rumián Vidal, en esta comunidad, en el sector de Franque, que está junto al río allí. Hola.
1: Hola, Luchito.
0: ¿Cómo está?
1: Bien, bien, aquí por Margot Castro.
0: Bienvenida, señora Margot.
1: Acabo de saludar de acá, de Espíritu Santo.
0: Espíritu Santo.
1: Y tenemos un problema, don Luchito.
0: ¿Qué será, Margot?
1: Tiene que programarse de nuevo porque la Rosita ya no está con ese hombre.
0: Discúlpeme.
1: Sí, dijo que si no le iba a hacer un problema y la iba a...
0: No, discúlpeme, lo lamento. Ya, pero está bien, disculpe.
1: No, pero don Luchito, fuera de eso.
0: Sí.
1: Un saludo para allá las comunidades en Forragüe y también en Huillinco. Que hoy día el padre Juan Pablo de acá de Parroquia Espíritu Santo, es primera vez que él fue para allá a hacer las misas, así que estamos con esa alegría igual y ya pronto a conocerlos a ellos también,
0: a ver,
1: ahora nos pertenecen a nosotros.
0: De nuevo entonces, ¿qué pasa con el padre? ¿Cuánto
1: Juan
0: me dijo?
1: Pablo.
0: ¿Juan Pablo?
1: Juan Pablo Huevo, sacerdote del Verbo Divino.
0: ¿Se llama Juan Pablo Huevo?
1: Sí, así.
0: Sacerdote del Verbo Divino, ya.
1: Sí, él es el que va a estar ahora a cargo de las comunidades allá en Huillinco, que me parece mucho que es San Francisco de Asís.
0: Correcto. Que le vaya bien nomás al padre Juan Pablo, ¿ya?
1: Sí, a las comunidades para allá, que ya él se va a hacer cargo por allá.
0: Vale.
1: Ya. Eso. ¿Y quieren el tema usted? El amante apasionado.
0: Ah, ya. Amante apasionado.
1: Acá. Sí.
0: Con que con esa estamos.
1: Muchito.
0: Listo, saludo a Rosita y disculpa. Chau.
1: Ya, gracias.
0: Disculpe nomás, Rosita. Vale, Nelsito. Usted ahí. Atento, Nelsito. Oriénteme porque quedé medio descolocado. Ah, perfecto. Vamos con Amor de Primavera primero.

0: Saludos para la señora Telvita. ¿Cómo está, señora Telvita? Ahí en el sector de Triltril, Telvita Millagual. Saludos para usted. Igualmente para Marisol, que nos llamó recién, dice la señora Marisol, que quiere saludar a Panchito Paila Pichún. Para Panchito Paila Pichún, de parte de señora Marisol, un saludo. Panchito me parece que vive por acá, por la Chile, por esos lados vive Panchito Paila Pichún. Hola, WhatsApp, buenas tardes.
1: Buenas tardes, quiero mandarle, primero quiero saludarlo a usted.
0: Gracias.
1: Que tenga un buen día.
0: En eso estamos.
1: Y quiero mandarle un saludo a mi hermano, mi hermano que está en el cielo.
0: Un recuerdo.
1: Jorge Proboste. Y quiero mandarle un saludo a mi papá, que lo quiero mucho, Jorge Proboste, y a Juanito Proboste.
0: Juanito Proboste.
1: Que los quiero ya mucho.
0: Sí.
1: Mi hermano nomás, que Jorge Proboste, que está en el cielo.
0: Listo. Entonces, saludos para Juanito Proboste, que escucha nuestra radio, y el papá Jorge Proboste, igual, con mucho cariño. Saludos, entonces, también para Panchito Paila Pichún, en esta jornada de domingo, de parte de señora Marisol, para la Telvita Millagual, saludos, y para Juanito Millagual, que anda medio desaparecido, porque vino Osorno, así que ruega por nosotros. Hola, hola, buenas tardes.
2: Buenas tardes. Quiero mandarle un saludo a mi mamaída.
0: La mamaída.
2: Ella estuvo de cumpleaños, cumplió 94 años. 94. Y saludo a mis tíos y a mis tías de Puerto Montt.
0: Ya.
2: Saludo allá y abrazo.
0: Bueno.
2: De su nieto Nicolás Camán.
0: Nicolás Camán, sí, pues desde niño nos ha llamado, ahora está adolescente Nicolás Camán. Para Aida Catrilef, saludos. Hola, buenas tardes.
3: Buenas tardes, también.
0: ¿Cómo está, Alicia? ¿Cómo anda la vida?
3: Mire, bien, con la gracia de mi Dios Todopoderoso.
0: Eso es. Qué bueno que está bien, señora Alicia. Estábamos medio preocupados que estábamos echándola de menos, pero está bien usted y eso es lo que importa.
3: Sí, sí. Gracias, don Luis.
0: Con los abuelitos ahí de su club de San Francisco, ¿cierto?
3: Sí, mañana voy.
0: Ah, qué bueno. Y saludo a don Fernando Hurtado.
3: Hurtado, ya, muchas gracias.
0: Ahí, a todos sus amigos, abuelitos y abuelitas.
3: Sí, quiero escuchar una canción, hay un lirio,
0: vale.
3: Don Luis, que tiempo no lo escucho.
0: No se preocupe, oiga, entonces que tenga buena reunión hoy domingo en la tarde, ¿ya?
3: Ya,
0: con
3: sí,
0: su familia.
3: Sí, voy para donde una nieta que me viene a buscar.
0: Ah, todo. Qué bueno, con reparto a domicilio, está bien eso. Sí. Chao, Alicia. Sí,
3: muy cariñosa mi nieta, mi hija, toda.
0: La felicito, me alegro mucho, que esté bien, adiós. Seguimos atentos los vecinos de calle Talca, ahí están los vecinos de calle Talca, ¿qué pasa con los vecinos de calle Talca? Ahí está Juan Carlos Carr, nuestro amigo Puentecito, y la señora Alicia, Juan Carlos Rosas, y también está la amiga Sandra, entre otros, calle Talca, calle Talca. Saludos también a la calle Temuco, calle Valdivia, la rezadora Alicia en calle Valdivia. Calle David Rosas, ahí está descorchando botellas Pedro Delgado.

0: Saludo a Margot Castro entonces, para Rosita Cárdenas y toda la gente que está en la sintonía. Saludo a Juanito Millagual, llega septiembre, Juanito se pone medio nervioso, se pone Juanito en septiembre. Ay, Juanito, Juanito. Llegó la hora de decir adiós, muchas gracias, le hemos pasado fantástico aquí, como siempre con ustedes, está muy lindo todo, que tengan una hermosa, magnífica tarde de septiembre. Está realizándose a esta hora el desfile en la Plaza de Armas, el desfile de los conjuntos folclóricos, por eso que está medio obstaculizado el tránsito allí, de hecho está suspendido el tránsito de vehículos en la Plaza de Armas de Osorno. 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Ha sido un gusto, ha sido un agrado, ha sido un placer todo eso y más de estar en directo los domingos con ustedes y poder saludar y saludarnos, darnos ánimo, también cerrar buenamente la semana, la gente que vuelve de la misa en muchos casos, otros que tienen la reunión familiar y ahí estamos en medio de toda esa realidad y todas esas realidades aportando nuestra entretención, simpatía y también la participación de cada uno de ustedes. Que tengan una linda tarde, ánimo, ánimo también los enfermitos y arriba los que luchan. ¡Chao!
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0: compadre Rafael, ¿cómo le ha ido, compadre? ¿Cómo ha estado, compadre?
1: Muy bien, compadre. ¿Tú cómo estás?
0: ¿Cómo que dice el güey de Don Pedro? ¿Cómo ha estado? ¿Bien?
1: Muy bien,
0: compadre. Hombre, compadre, échame un tequila, compadre. Anda, pues, compadre. Compadre, ayúdame a cantar esta cancioncita. Ándale, pues, compadre. Venga para acá, compadre.

0: Son las 13 horas con 57 minutos.
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1: Último adiós a Camilo Escalona en el ex Congreso de Santiago. La expresidenta Bachelet, el expresidente Boric, también la presidenta del Senado, entre otros, realizaron guardias de honor. Dentro de los próximos minutos será trasladado al cementerio Parque El Prado, en la Florida. Incidentes en los alrededores del cementerio general tras una nueva romería que conmemora los 53 años del golpe de Estado. Hay por ahora 24 detenidos. Matan a disparos a un ciudadano extranjero en una chopería de Conchalí. En Colina detienen a una banda de 4 personas dedicada al robo en lugares no habitados. El gobierno anuncia suma urgencia para la reforma al sistema político ingresada por la administración anterior tras acuerdo transversal en la comisión mixta. Esperan su despacho para el mes de septiembre. Tras reunión con el presidente Kast, el alcalde de San Bernardo confirma actividades con el mandatario para el próximo 17 de septiembre, día en que estaba planificado su atentado. En Arauco, Biobío detienen hasta 54 personas por participar y apostar en peleas clandestinas de gallos. Hay 85 aves rescatadas y 2,5 millones de pesos incautados. En el mundo, Estados Unidos e Irán intercambian ataques en el estrecho de Hormuz. Zelensky se reúne con emisarios de la Casa Blanca para reactivar el diálogo por el fin a la guerra contra Rusia. Y en el deporte, la U y la Católica se afianzan en el segundo lugar y mantienen viva la pelea por el Chile 2. Esta tarde, Colo Colo visita Huachipato en el Biobío, transmite Cooperativa Deportes.
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1: ¿Qué tal? Muy buenas tardes, bienvenidos y bienvenidas a esta segunda edición del Diario de Cooperativa, que hacemos desde un Santiago con cielos despejados, una temperatura de 21 grados, casi ya en los 22 que estaban pronosticados como máxima para esta jornada en la capital. Por el norte del país, 22 también es lo que esperan como máxima en Arica y en Iquique, 21 grados en Antofagasta con nubosidad parcial en sus cielos a esta hora, 24 la máxima en Copiapó, 17 en La Serena y Coquimbo, 16 grados en Valparaíso, cielos despejados para esta tarde, lo mismo en Rancagua, una máxima de 20, 18 esperan en Talca, 19 en Chillán, 17 en Concepción, 18 en Temuco, todos con los cielos despejados, el sol brillando también en Valdivia, 17 grados, 14 la máxima para Puerto Montt, 11 en Coyhaique, que recién nubosidad desde Torres del Paine, una máxima de 10 grados espera para esta jornada, cielos nublados, 9 para Punta Arenas, también con nubosidad, 21 grados la máxima en Isla de Pascua, hasta 13 en Juan Fernández y menos 1 en la península antártica chilena. Revisado el pronóstico del tiempo, comenzamos el Diario de Cooperativa.
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1: Nos vamos al ex Congreso Nacional, donde se vive el último adiós al histórico militante socialista Camilo Escalona. Dentro de los próximos minutos será trasladado hasta la Florida para su funeral. Fernanda Ávila con todo el detalle. Buenas tardes.
2: Buenas tardes, Gloria. Sí, en el salón de honor del ex Congreso Nacional es aún rendido el último homenaje al histórico militante socialista Camilo Escalona, ex presidente de la colectividad y ex presidente del Senado, que falleció el pasado viernes a sus 71 años. La ceremonia, dirigida por la ex subsecretaria Nicole Cardoch, ha contado con la presencia de autoridades políticas de todo el espectro, incluyendo a los ex presidentes de la República, Michelle Bachelet, quien recordó a Escalona muy cercano a su generación, así lo describió y destacó su legado político. Escuchemos.
3: La partida de Camilo deja un vacío profundo en el socialismo chileno, en quienes tuvimos el privilegio de conocerlo y de trabajar junto a él para construir un Chile mejor, y de todas las personas que creen en la democracia, un vacío que solo podremos intentar llenar honrando el ejemplo de perseverancia, compromiso y consecuencia que nos dejó. el de una vida entera dedicada al servicio público, a sus convicciones y a las causas por las que nunca dejó de luchar. Camilo, presente, ahora y siempre. Acompáñenme. Camilo Scalona, presente, ahora y siempre.
2: Bastante más adelante en la ceremonia y también un poco menos protocolar fueron las palabras del expresidente Gabriel Boric, que contó varias anécdotas que tenía con Scalona, incluyendo la mirada crítica que él tenía de que en ese entonces era el presidente del Senado, cuando aún era un dirigente estudiantil. Boric destacó la capacidad que tuvo Scalona para renunciar a un antiguo rencor y construir, tratar de juntar dos mundos y sin bajar sus convicciones. Escuchemos palabras del expresidente Gabriel Boric.
4: Renunciar a algún antiguo rencor para construir, Camilo lo hizo, sin nunca haber bajado sus convicciones. Ese logro que tuvo Camilo de poder siempre tener en perspectiva que había que avanzar, porque hay cosas más importantes que nuestros egos, que nuestras peleas, que nuestras disputas, pero que nunca, nunca jamás tenemos que renunciar, ni arrepentirnos, ni pedir perdón por lo que creemos. Y como le dije en sus últimos momentos junto a Jimena, somos muchos los que nos vamos a encargar que las nuevas generaciones sepan la trayectoria de este hombre que luchó por un Chile libre, justo y feliz.
2: Y lo decíamos, las muestras de respeto y afecto han venido desde distintos sectores, incluyendo a quienes alguna vez han sido sus adversarios políticos. La presidenta del Senado, Paulina Núñez, de Renovación Nacional, tomó también la palabra en un discurso destacando la capacidad política de Scalona, su apertura al diálogo. Escuchemos sus palabras posteriores.
5: Nobleza obliga, decía él, cuando recordaba que al adversario después de una derrota no se le golpea en el piso, y cuando también se triunfa, se gana alguna de las batallas, se hace con humildad, con sus convicciones firmes como siempre lo conocimos y muy distintas a las nuestras, evidentemente toman más fuerza que nunca cuando algunos parecieran creer que los consensos, que los acuerdos, que el espacio en el Senado pareciera ser de débiles o pareciera ser un espacio donde uno termina abandonando convicciones. Nada más valiente y nada más legítimo que encontrarnos en nuestras diferencias y poner a Chile por delante.
2: Sí, todas estas autoridades han sido parte de las distintas guardias de honor del féretro en esta jornada y, por supuesto, las más sentidas palabras de su familia también estuvieron en estos discursos. Vamos a escuchar a su hija Natalia Scalona, de quien fue su esposa Jimena Trecayota.
6: La huella de mi papá, de sur a norte y de mar a cordillera, es fiel muestra de su vida dedicada al terreno, a la gente, a estar cerca de las necesidades y problemas reales que tantas veces quedan relegados en la política, pero que es esa misma política que él reivindicaba una y otra vez a seguir fortaleciendo y a cuidar como el camino necesario para construir una patria más justa.
7: Qué hermoso sería que pudieras ver este congreso. Quizás sea una de las mejores maneras de honrarte. Camilo fue un hombre de convicciones, y quienes lo conocieron saben que podía ser vehemente, directo, apasionado. Pero detrás de ese dirigente político había también un hombre tremendamente afectivo. Y ese hombre es el que hoy quiero recordar.
2: Sí, a esta hora, Gloria, las últimas palabras están a cargo de la actual presidenta del Partido Socialista, de la senadora Paulina Bogdanovic. Ya en unos minutos debería terminar esta ceremonia y los restos de Camilo Scalona deberían ser trasladados hasta el cementerio Parque El Prado de la Florida para que sus funerales se realicen a las 3 de la tarde.
1: Sí, en un emotivo último homenaje a Camilo Scalona, al histórico dirigente del Partido Socialista, que despiden a esta hora en el ex Congreso Nacional para luego trasladarse ya hasta el cementerio Parque El Prado en la Florida para sus funerales. Fernanda Ávila con la información, muchas gracias, buenas tardes.
2: Buenas tardes.
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1: Nos Nos vamos ahora hasta los alrededores del cementerio general, en donde miles de personas han llegado durante esta jornada en lo que es la conmemoración de un nuevo aniversario del golpe de Estado, ya cuando estamos a pocos días de una nueva fecha. Es la romería que se desarrolla a esta hora en el cementerio general, en donde también se registran algunos incidentes. Ya hay personas detenidas. Cristian Aburto con todo el detalle. Buenas tardes.
8: Así, Gloria, muy buenas tardes. En estos momentos hay enfrentamientos entre encapuchados y carabineros. En un inicio, esto era afuera del cementerio general, en concreto por Avenida Recoleta, pero esto se ha trasladado al interior, donde personal de control de orden público ingresó para detener y evitar las manifestaciones de los encapuchados, accionando incluso dentro del recinto el carro lanza agua y lanza gases. Pero esta situación está alejada de donde se están realizando los actos conmemorativos del 11 de septiembre, ya que se están generando estos actos, incluso algunos con bombas molotov por parte de encapuchados y también barricadas, justo en la parte sur del cementerio general, alejado por supuesto de donde está el memorial de los detenidos desaparecidos. Dentro del cementerio general se desarrolla, como decíamos, esta romería con miles de asistentes, instancia que se realiza cada año en el domingo más próximo antes del 11 de septiembre, día en el que se conmemoran 53 años del golpe de Estado, donde las Fuerzas Armadas llevaron adelante una acción militar para derrocar al presidente Salvador Allende y al gobierno de la Unidad Popular, dando paso a lo que fue la dictadura liderada por Augusto Pinochet y que duró hasta desde aquel 11 de septiembre hasta marzo de 1990. La instancia fue convocada por militantes del Frente Amplio y Partido Comunista en conjunto con organizaciones de derechos humanos. Se han realizado distintos actos culturales como batucadas, representaciones y discursos, y muchos de los asistentes han llegado hasta el cementerio general con una rosa roja y la han dejado a los pies del memorial que recuerda a los más de 3.200 fallecidos entre detenidos y ejecutados políticos que dejó la dictadura, lo que se suma a las más de 40.000 víctimas de violaciones de derechos humanos. Conversamos con algunos asistentes a la romería, algunos indican que vienen cada año, otros están motivados por los últimos actos políticos, como la presencia del presidente Kast en el Foro Madrid, y otros que participan en recuerdo de algún familiar o alguna historia personal.
9: Yo siento todos los años, y hoy día tiene un valor aún mayor, dado el Foro Madrid que hubo esta semana en el país. Para mí es una forma de ir contra el negacionismo en este momento en el país.
10: El principal valor de esta romería, que la hago todos los años, es la memoria. Que un pueblo sin memoria no tiene historia y no puede construir para el futuro.
11: Para hacer memoria, para recordar a todos aquellos que cayeron, a los desaparecidos, a los ejecutados políticos, que también conlleva a los presos políticos, a los exonerados. Entonces, no puedo no estar.
12: Tenía 12 años al golpe. Se me quebró la niñez, en parte. Me hice adulto rápidamente, creo. Yo soy de las personas que pensé que no íbamos a salir de la dictadura.
8: Bien, en estos momentos, como decíamos, siguen las manifestaciones. Un grupo de alrededor de 50 encapuchados están enfrentados con barricadas, bombas molotov y también fuegos artificiales con carabineros por Avenida Recoleta. Y ahora esto, por supuesto, como bien decíamos, se trasladó también al interior del cementerio general. Personal de control de orden público hizo uso del carro lanzaguas y lanzagases en un despliegue que comprende todo el periodo de la romería desde el inicio, afuera del Metro Los Héroes, hasta el cementerio general, el que tiene en funciones a casi 1.500 policías y que de momento, según la información oficial, tiene a 24 detenidos, de los cuales el 60% son por órdenes de detención vigentes y el 40% por la comisión de delitos en flagrancia. En otro ámbito, desde el mundo político también surgieron reacciones, por lo que escucharemos a la diputada Natalie Castillo del Partido Comunista, quien es uno de los partidos organizadores, con su opinión de la importancia de la conmemoración de este día.
13: Es un acto de memoria, es un compromiso político, democrático con quienes lucharon, con quienes fueron perseguidos, ejecutados, hechos desaparecer por la dictadura y también con las generaciones que hoy tenemos la responsabilidad de defender la democracia. Y este año y estos próximos años adquiere una fuerza especial. Nos encontramos frente a un gobierno encabezado por una derecha de carácter fascista que impulsa una agenda regresiva, autoritaria, represiva, que amenaza derechos y conquistas que costaron años de lucha. Creo que es importante alertar esta resistencia democrática frente al avance del autoritarismo y el negacionismo.
8: Bien, en estos momentos los asistentes a la romería realizan un recorrido por el cementerio general en una instancia que se espera se extienda hasta las 15:30 horas. Los cortes de tránsito han sido parcializados y graduales según avanzó la romería, pero en estos momentos se sitúa principalmente por Avenida Recoleta, donde la suspensión del tránsito es total, así como también están cerradas por disturbios las estaciones de metro Cementerios y Cerro Blanco. En estos momentos, como bien decíamos, continúa el enfrentamiento entre encapuchados y carabineros. Los encapuchados lanzan algunos objetos contundentes a personal de control de orden público, quienes están respondiendo en estos momentos también con el carro lanza aguas y también el carro lanza gases. Y estos proyectiles de los encapuchados los están lanzando en estos momentos desde el interior del Cementerio General hacia el exterior, hacia unos carros que están justo situados afuera del Cementerio General, y otros carros y también funcionarios ingresaron al recinto con el fin de detener, por supuesto, y también parar estas manifestaciones que se están realizando en conmemoración, por supuesto, del 11 de septiembre en el contexto de la romería, Gloria.
1: Es Cristian Aburto desde el Cementerio General con el desarrollo de una nueva romería. Muchas gracias, Cristian. Buenas tardes.
8: Buenas tardes.
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1: Calles de Santiago, información policial. Un ciudadano dominicano fue asesinado al interior de una chopería en la comuna de Conchalí. En Colina, en tanto, cuatro detenidos dejaron un operativo contra una banda dedicada al robo en lugares no habitados. De eso y más nos cuenta Pablo Rivera. Buenas tardes.
14: Sí, ¿qué tal, Gloria? Muy buenas tardes. Comenzamos en Conchalí, esto por un homicidio que ocurre al interior de la chopería Voy y Vuelvo, en la intersección de Avenida Independencia con calle Nahuel Buta, donde en horas de esta madrugada aproximadamente 6 sujetos a rostro descubierto llegan hasta el segundo piso del local comercial, en donde, según testigos, se produce una discusión, y es en ese contexto donde estos sujetos percuten alrededor de 6 disparos. Dos de ellos dan en la cabeza de la víctima para luego dar a la fuga a bordo de un vehículo en dirección desconocida. La persona fallecida se trata de un sujeto adulto de aproximadamente 30 años, de nacionalidad dominicana y en situación migratoria irregular en nuestro país. En el lugar pudimos conversar precisamente con el fiscal del equipo contra el crimen organizado y homicidios, Claudio Orellana.
15: Alrededor de las 4:30 de la mañana, en un local comercial del tipo chopería, se producen disparos por arma de fuego al interior y resulta muerta una persona de nacionalidad dominicana, al menos 2 impactos balísticos. Hay evidencia balística tanto al interior como al exterior. Todo eso será objeto del debido análisis e interpretación dentro del contexto del sitio de suceso para poder establecer cuál fue la dinámica.
14: Bien, en un hecho en donde la principal línea de investigación por parte de las autoridades apunta a un eventual ajuste de cuentas. Nos trasladamos ahora hasta Colina, en donde la Policía de Investigaciones se llevó a cabo la operación denominada como La Cacería, la cual culminó con la detención de 4 sujetos, todos ellos integrantes de una banda criminal dedicada a delitos de robo en lugares no habitados y también por infracción a la ley de armas. Es un operativo que se enmarca en un proceso investigativo originado a raíz del robo de un amplio arsenal de armas perpetrado en una parcela de esa propia comuna en el septiembre del año 2024, el cual, tras las primeras capturas, se permitió individualizar y posicionar a estos 4 nuevos blancos investigativos dentro de la estructura criminal. Es en ese contexto en donde se llevan a cabo órdenes de entrada y registro, donde se logra la incautación de 2 armas de fantasía que estarían siendo utilizadas por estos sujetos para intimidar a las víctimas, además de 5 teléfonos celulares, los cuales ya están siendo periciados por las autoridades para extraer información relacionada a otros integrantes de esta banda criminal. El fiscal Osvaldo Soto, de la Fiscalía Regional Metropolitana Centro Norte, se refiere a esta detención.
16: En la audiencia se le formalizó también por el delito de robo en lugar habitado. Se le solicitó medidas cautelares, a todos ellos la prisión preventiva. El tribunal la rechazó, básicamente atendió que a su criterio los imputados gozan de irreprochable conducta anterior, y en ese sentido estimó que medidas cautelares poco más de baja intensidad, como es el arresto domiciliario nocturno respecto a los imputados, era una medida suficiente para mantenerlos arraigados justamente a este procedimiento, y en ese sentido fue la cautelar de junto con el arraigo nacional.
14: Vamos ahora a Curacaví, donde un operativo de fiscalización realizado por carabineros culminó con la detención de 4 conductores por manejar bajo los efectos del alcohol y sustancias psicotróficas, además de otro tipo de infracciones que asociadas a la conducción. En concreto, se realizaron 98 controles, 59 pruebas de detección, de las cuales 49 correspondieron a alcotest y 7 narcotest, de los cuales permitieron detectar oportunamente a todos estos conductores que infraccionaron en este tipo de fiscalización, por lo que se logró la detención de estas personas por representar un peligro para la seguridad vial. El teniente Francisco Campos, jefe de la Tenencia de Carreteras de Curacaví, se refiere a este operativo.
17: Personal de la Tenencia de Carreteras de Curacaví, en conjunto con personal Senda, realizaron un control operativo de tránsito, realizando exámenes preventivos de narcotest y alcotest. A raíz de estos controles, resultaron 4 personas detenidas y 49 infracciones al tránsito por faltas a la normativa vial. El llamado a todas las personas es, si en estas fiestas van a consumir alcohol, pasar las llaves, ya que el alcohol con la conducción no son compatibles.
14: Y cerramos en la región de Atacama, porque Carabineros publicó la identidad y foto también de Néstor Jair Quiñones Hernández, un reo colombiano de 21 años que cumplía pena por homicidio calificado en la cárcel de Copiapó y que en estos momentos se encuentra prófugo de la justicia tras hacerle concedido un permiso para asistir al bautizo de su hijo.
1: Pablo Rivera y la información policial de esta jornada. Muchas gracias. Buenas tardes.
14: Muy buenas tardes.
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1: Vamos con el deporte y Colo Colo, que salta esta tarde a la cancha, visitará Huachipato en la región del Biobío. Allí

0: ¿Qué tal, Gloria? Efectivamente, pendiente del desarrollo de esta nueva fecha de la Liga de Primera, la 22, que ayer tuvo dos resultados relevantes para la disputa por el Chile 2, por la clasificación directa en la fase de grupo de la Copa Libertadores, donde en este momento la Universidad de Chile y la Católica están igualados en puntaje. Ambos elencos lograron sumar de a tres y se empiezan a no despegar, pero por lo menos ratificar ese cartel que tienen de principales aspirantes para quedarse con ese apreciado cupo a los grupos de la Libertadores. 39 puntos para la Católica, 39 puntos para la U. Los cruzados derrotaron por 1-0 al Everton de Viña del Mar. La U también logró dar vuelta un partido bien particular, bien frenético a rato en el segundo tiempo ante el conjunto de Coquimbo Unido. Ahí están, fueron los únicos dos partidos que se disputaron la jornada de sábado. Hoy va a continuar la fecha. En estos momentos están jugando, sin ir más lejos, igualando 1-1 Ñublense ante La Serena, partido que se disputa en la región de Coquimbo. Va a jugar Colo Colo, el puntero, el superlíder, a contar de las 5 de la tarde. Después del juego de Ñublense y La Serena, van a tratar la cancha aquí frente a La Calera a las 2:45. Después, a las 5 de la tarde, Huachipato Colo Colo, partido que se va a jugar en Concepción y que va a marcar el estreno del campeonato de Bocinha, el arquero de Cabo Verde, que ya dio sus primeros minutos en la Copa Chile en el Nacional ante la Unión Española, pero ahora por el torneo. Lo ratificó de esta manera el Tano Ortiz, el técnico colocolino, antes del viaje al Biobío. Va a jugar, va a atacar el arquero mundialista. Escuchamos a Tano Ortiz sobre la presencia de Bocinha hoy ante Huachipato.
1: Sí, yo sí va a atajar, ya lo decidí. No es que Gabriel haya perdido un puesto o no están a la par de la competencia. Quiero verlo a Josimar, se lo comenté a los dos y él va a iniciar el día domingo. No tengo un fundamento como para decir Gabriel hizo esto o dejó de hacer esto. Solamente creo que es el momento indicado, donde la competencia de los dos es muy buena y quiero verlo a Josimar. Esa es mi argumento ante la posibilidad de que él inicie. Gabriel lo ha hecho de buena manera, no estoy inconforme ni nada por el estilo. Ellos son jugadores como puedo llegar a tomar una decisión de un compañero en diferentes posiciones. Esa es la realidad, la verdad.
0: Ahí está, Fernando Ortiz, que hoy día va a parar a Bocinha en la puerta, Holguín, Vidal, Iván Román en el bloque defensivo, Jason Rojas, Álvaro Madrid, Víctor Felipe Méndez y Diego Ulloa, mientras que arriba aparecen Leandro Hernández, Maxi Romero y Lautaro Pastrán para el juego que va a marcar evidentemente la agenda en el torneo local. Eso con el torneo chileno, que tiene a Colo Colo bien escapado, tranquilo hoy día. Afrontando este partido ante Huachipato, que está bien complicado, ¿eh? Está bien complicado ahí mirando el reojo la zona de descenso. 24 puntos para el conjunto acelero, que no gana hace varias fechas ya en el campeonato. Después va a continuar con el Palestino Universidad de Concepción, 19:30 horas, y mañana va a concluir con el Limache Cobresal, partido que se va a disputar en la región de Valparaíso. Lo último para el cierre y Gloria, marcar la eliminación de Alejandro Tavilo de el US Open en la tercera ronda. Cayó ante el 2 del mundo, Alexander Zverev, el alemán, en 3 sets. Una lamentable 6-2, 7-6, 6-2 para el tenista alemán, que deja en el camino a Tavilo, que ya da vuelta a la página del circuito y empieza a mentalizarse en el desafío importante, enfrentar a España en Copa Davis el próximo 19 y 20 de septiembre en el Estadio Nacional. Veremos cómo llegan las raquetas chilenas, pero Tavilo en este momento está en el puesto 26. Hay que ver si es que escala después de llegar a esta tercera ronda del US Open, pero quedó eliminado ya y da vuelta a la página y piensa en la Copa Davis, que va a estar en el micrófono de Cooperativa el fin de semana, el 19 y el 20 de septiembre. Lo más relevante, vamos a estar comentando a contar de las 14 horas, Gloria, la información del deporte, de las tardes deportivas, pero ahí está, pendiente de Colo Colo, transmite Cooperativa desde las 4, el choque ante Huachipato en Concepción.
2: Invitación hecha entonces, Ivo Bay con todo el deporte, muchas gracias, buenas tardes.
0: Abrazo, buenas tardes.
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2: Y tras la reunión con el presidente Kast, el alcalde de San Bernardo confirma que el mandatario lo va a acompañar el próximo 17 de septiembre en actividades, día en que se ejecutaría un atentado en contra del alcalde White. En este contexto, también el oficialismo prevé una reforma constitucional mínima en materia de seguridad y su discusión en el Congreso. Paula Lillo con la información. Buenas tardes.
4: Buenas tardes, Gloria. Sí, sigue la preocupación por la amenaza a muerte al alcalde de San Bernardo, Christopher White, luego de que se revelara el plan de Juan Flores, alias el Indio Juan, de asesinarlo el próximo 17 de septiembre en el marco del desfile de Fiestas Patrias. Delincuente que operaba en dicha comuna donde hay disputas ligadas al narcotráfico y que fue capturado el pasado lunes 31. Si bien más de 50 alcaldes han recibido distintos tipos de amenazas en los últimos años, el caso de White fue el primero que se conoció un plan de asesinato. Por esta razón, el jefe comunal del Partido Socialista se reunió con el presidente José Antonio Kast el pasado jueves, encuentro en el que le pidió al mandatario que el 17 pongan las balas juntos. Hoy, en entrevista con Mesa Central de Canal 13, el edil confirmó que el presidente sí lo acompañará en esa fecha. Justamente para enfrentar toda esta situación, el alcalde White señaló que cree que Chile necesita acuerdos y acciones.
5: Hoy día el tema es más grande que mi persona. El tema es cómo el Estado de Chile es capaz de darse cuenta de algo que está pasando hace mucho tiempo, y es que el crimen organizado hoy día le está ganando a la izquierda, le está ganando a la derecha, le está ganando al centro. Lo que creo que necesitamos son acuerdos que se acompañen de acciones. Esas acciones tienen que ir de la mano no solo con un operativo donde una vez a la semana se haga un esfuerzo en un barrio para recuperar un lugar, sino que tiene que ir acompañado de medidas como recuperación de una plaza, recuperación de iluminación, presencia preventiva con menores de edad que hoy día están siendo usados como verdaderos soldados. No basta solo con una fotografía donde nos demos la mano y digamos vamos a trabajar juntos. Se requieren acciones. La gente hoy día necesita ver a su autoridad en un mismo bando. En México en el año 2025 fueron asesinados 7 alcaldes. Vamos a esperar Transformando en México para reaccionar.
4: Bueno, y por esto también se volvió a abrir el debate por la reforma de seguridad del gobierno, que fue criticada incluso por sectores del oficialismo debido en parte a la duración del nuevo estado de excepción propuesto. Ante esto, el gobierno decidió que las modificaciones a este texto serán realizadas por la Comisión de Constitución del Senado, siendo los senadores Andrés Longton de RN y Arturo Esquella de Republicanos, integrantes de dicho espacio, los asignados para sacar adelante el proyecto. Justamente el senador Longton dijo en entrevista con el Mercurio que hay que acortar la reforma, hacer algo más minimalista de 2 o 3 puntos de los 8 que tiene. En esa misma línea, escuchamos al diputado y presidente de la UDI, Guillermo Ramírez.
6: El gobierno le puso urgencia a 20 proyectos de ley en materia de seguridad, y esos 20 proyectos se van a ir discutiendo, y en paralelo los senadores están trabajando para llegar a un acuerdo respecto de las reformas a la Constitución, que van a ser muy poquitas, van a ser 2 o 3, y que van a tener como objetivo simplemente el habilitar que pueda haber una legislación contra el crimen organizado que hoy día no existe. De ahí vienen esas amenazas, y eso es justamente lo que se va a habilitar a través de esta mini reforma constitucional y a través de los proyectos de ley que están en discusión en el Congreso. Eso es justamente lo que Chile no tiene hoy día en su institucionalidad y que tenemos que desarrollar. Creo que en eso vamos a contar con el apoyo de una parte de la oposición, y eso nos va a permitir sacar estos proyectos adelante con amplísimas mayorías.
4: Por otro lado, el senador Esquella señaló al mismo medio que dentro de las indicaciones que presentarán al proyecto para que este tenga mayor viabilidad en el Senado, están darle contexto constitucional al tratamiento del crimen organizado, elevar las penas a los delitos de pertenencia a una banda criminal, al igual que desde el punto de vista de regímenes especiales en materia penitenciaria. Esto además de soporte excepcional para cuando se requiera por parte de las policías colaboración de las Fuerzas Armadas, un estado excepcional para poder ejercer todo el poder y la fuerza del Estado en una manera concentrada en el tiempo en las operaciones policiales para poder detener a grupos que tienen un poder alto de fuego. Esto, según detalló, no necesariamente tiene que tratarse de un quinto estado de excepción, sino que se puede encontrar lo mismo que busca el Ejecutivo en lo que está presente hoy en día, pero con ajustes, Gloria.
2: Paula Lillo, muchas gracias. Buenas tardes.
4: Buenas tardes.
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7: Son las 14 horas con 30 minutos.
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11: Muy buenas tardes, bienvenida, bienvenidos a Memorias de Medio Siglo. Primer fin de semana de septiembre 2026. Este es un espacio donde cada fin de semana retrocedemos 5 décadas, 50 años, medio siglo en la historia. Para comprender aquel mundo de entonces, donde muchas cosas son muy parecidas a lo que se vive actualmente. Las diferencias principalmente son algunas culturales y otras dadas por la tecnología. Iniciamos este programa recordando que el Festival de San Remo de 1976 fue la edición número 26, la 26ª, y se desarrolló entre el 19 al 21 de febrero en el Casino de San Remo. Este festival lo ganó Peppino Di Capri, un tradicional cantante italiano popular con la canción Non lo faccio più. El presentador del festival fue Giancarlo Guardabassi, que también era cantante, también cantante de ahí de los años 60, 70, también grabó muchos temas en español que se escucharon también en nuestro país. Aquella vez, 1976, fue la última edición que se celebró en el Casino de San Remo, porque a partir del año siguiente, 1977, fue trasladado al Teatro Ariston. Participaron 5 equipos de 6 cantantes cada uno. Así era porque era también un festival para la radio y televisión. Y cada líder de equipo pasaron de manera directa a la final. Bueno, vamos a escuchar la canción ganadora. Dulcemente yo te miro y me hace enternecer cuando dices como un crío, nunca más lo vuelvo a hacer. Non lo faccio più. Peppino Di Capri, esta es la versión que hizo después para el público en español. Por supuesto también para Chile. Peppino Di Capri, ganador del Festival de San Remo de 1976.

0: En días como estos, hace 50 años, el 6 de septiembre de 1976, que recayó en un día lunes, ocurrió un hecho histórico internacional destacado. Un piloto de la Unión Soviética, Víctor Belenko, desertó y llegó a Japón. Este teniente de la Fuerza Aérea Soviética, Víctor Belenko, despegó en un vuelo de entrenamiento, voló con su avión, su caza MiG-25, el Foxbat, que era uno de los aviones militares más modernos y secretos que tenía la Unión de Repúblicas Socialistas Soviéticas en esa época, y salió del territorio y llegó hasta la isla de Hokkaido, allá en Japón, y aterrizó para pedir asilo político a Estados Unidos. Evidentemente, inmediatamente le dieron el asilo y eso permitió a la inteligencia occidental examinar de cerca la tecnología soviética. Una de las baladas románticas angloclásicas de los años 70 también sonó en 1976. Tuvo muchas versiones también en español. The Manhattans, Kiss and Say Goodbye.
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La despedida después de un quiebre amoroso, Kiss and Say Goodbye, The Manhattans, uno de los clásicos, como lo decíamos, de aquel año 1976. En Concepción, la disolución del Comité Pro Paz que fue ordenado llevó al arzobispo Manuel Sánchez a crear el Departamento de Servicio Social, que fue un organismo que siguió defendiendo y acogiendo a quienes eran víctimas de violaciones a los derechos humanos. El departamento de este Servicio Social del Arzobispado de Concepción fue creado el 16 de marzo de 1976, mediante el decreto 556, como lo decíamos, bajo la administración del arzobispo Manuel Sánchez. La idea era asumir la defensa de los derechos humanos tras la disolución del Comité Pro Paz en la región. Sus objetivos y funciones principales eran otorgar asistencia jurídica, apoyo legal a las personas afectadas por las leyes de excepción que dictaba el régimen militar, ayuda asistencial, y esto era otorgar soporte material y social a los familiares de las víctimas de la represión política, asistencia laboral también, ofrecer asesoría jurídica en el ámbito del trabajo a quienes los necesitaban, y también toda su evolución, su organigrama, todo esto quedó bajo la dirección eclesiástica del padre Camilo Vial, y con Jorge Barudi Videla como secretario ejecutivo. Esto duró hasta 1983. Ahí pasó a llamarse Departamento Pastoral de Derechos Humanos y operó de manera continua hasta su cierre definitivo en 1991, es decir, ya con el regreso a la democracia finalizó la función, y bajo su alero ahí se articularon las primeras agrupaciones de familiares de detenidos, desaparecidos, presos políticos y regados ahí en la zona del Bío Bío. Sí, se inició todo este proceso en 1976 y lo recordamos en Memorias de Medio Siglo. Isabel Parra, un disco grabado en Europa, Isabel Parra de Chile se tituló, en 1976 salió a circulación, se llama Si hemos perdido la alegría, esta canción.

Las Islas Canarias son un territorio que está allí ubicado, podríamos decir, a medio camino entre el continente europeo y África, ¿eh? Y está allí en el medio. Y España ha sido siempre quien ha gobernado ese territorio. Y una colonia, y hay que reconocerlo, aunque a ellos no les guste mucho que se trate así. Y a los habitantes de las Islas Canarias se sienten tan españoles como en la península, el caso es así. Y el 5 de septiembre de 1976, mientras se inauguraba un monumento al campesino, un monumento que tiene una forma de arado, que es del escultor Tony Gallardo, se aprovechó la oportunidad para leer un manifiesto, ¿cómo podríamos decirlo? Un manifiesto contracultural, veámoslo así. Septiembre de 1976 era un periodo en España que se estaba viviendo un empuje rápido para el retorno o el establecimiento de un sistema democrático de gobierno después de más de 40 años de dictadura. Entonces, el 5 de septiembre de 1976, en la localidad de El Hierro, ocurrió uno de estos acontecimientos que todavía se recuerda como singular en la cultura contemporánea de ese archipiélago. Miles de personas asistieron a la inauguración de ese monumento al campesino, como lo decíamos, y un político de esa región, algo así como un concejal nuestro, Aurelio Araya, dio lectura a algo que llamó el Manifiesto de El Hierro. Y era un documento que había sido redactado por artistas, poetas, intelectuales locales, Juan Luis Alzola, Josefina Betancor, Martín Chirino, Leopoldo Emperador, Juan José Falcón Sanabria, José Luis Gallardo, Tony Gallardo, Juan José Gil, Antonio de la Nuez, Alfonso Chanán, Eugenio Padorno y Manuel Padorno. Y en ese instante, como lo decíamos, marcado por el inicio de esta transición a la democracia, el texto se convirtió en una reivindicación de la cultura de las Islas Canarias y también de la capacidad de esas islas para imaginar y construir su propio futuro. Una iniciativa que surgió ahí espontánea, surgió al margen de las instituciones, al margen de los partidos políticos, las organizaciones sociales, se desarrolló a través de la participación y la autogestión de los creadores y parte también de la sociedad de ese territorio. Así que ese manifiesto, como se leyó allí, quedó estrechamente vinculado al monumento al campesino, que es una enorme escultura de hierro y que donde se transformó entonces ese arado, una herramienta cotidiana del campo, en un reconocimiento al esfuerzo, el sacrificio y la dureza de la vida campesina, pero también una representación de la libertad, la dignidad y la esperanza colectiva a la que aspiraban la gente de las Islas Canarias, los caribeños. Así que arte y manifiesto formaron parte de una misma propuesta que sitúa la cultura como herramienta de transformación social y reivindicaba la identidad de las Islas Canarias a partir de su territorio, su historia y su realidad ahí en el Océano Atlántico. Así que en estos días, porque esto fue, como lo decíamos, el 5 de septiembre de 1976, en estos días se han estado desarrollando varias ceremonias de recuerdo de aquella instancia. De las Islas Canarias también, José Vélez, que ese año 1976 triunfó internacionalmente con su versión para la canción Vino Griego. Griechisches Wein, que es el original del austríaco Udo Jürgens, la versión de José Vélez en español, Vino Griego.

0: 1976. En días como estos, 68 personas, la totalidad del pasaje de un avión militar venezolano, murieron al estrellarse el aparato en las Islas Azores. Un siniestro ocurrió cuando se disponían a aterrizar en el aeropuerto de la Isla Tercera bajo una violenta tormenta tropical. El avión, que era un Hércules C-130 de fabricación reciente, se estrelló contra el suelo ahí a unos 200 metros de la pista. Y en un mensaje dirigido a la torre de control, estos típicos, el piloto informaba que iba a tomar tierra ahí con normalidad. Y había sido un viaje bastante fuerte, porque esta tragedia que le llaman los venezolanos la tragedia de las Azores o tragedia del Orfeón Universitario, como fue nominado por la prensa, ocurrió el 3 de septiembre de 1976. Este avión era de la Fuerza Aérea Venezolana y se estrelló ahí contra una colina justo fuera de la pista del aeropuerto, porque cuando llegaron había un temporal pero increíble. Hubo un error de informaciones, habían estado esperando esta delegación para viajar, hacer escala allí, porque iban hacia otro país, a competir, digamos, iban a Barcelona, España, llevaba al Orfeón Universitario de la Universidad Central de Venezuela, era un coro con su, iban a participar ahí en un evento coral, y como era tan grande el grupo, como era y era tan caro el pasaje para trasladar tanta gente, entonces el gobierno les ofreció un avión militar para que los trasladara en un viaje así especial. Por lo tanto, la Fuerza Aérea Venezolana trató de acomodar las cosas lo mejor posible. Ellos llegaron a una isla intermedia por ahí. Tenían que hacer escala, como lo decíamos, ahí en la Isla Terceira, en las Azores. Y si bien el tiempo estaba malo, les avisaron de que había un claro y que cuando llegaran precisamente a esa isla, el tiempo iba a estar bueno, que le iba a permitir aterrizar, descansar un poco, aprovisionarse de combustible y continuar el viaje hacia Barcelona. Bueno, el caso es que llegaron en medio de este terrible temporal y murieron todos a 200 metros de la pista. Y no hubo explosión, ya que ya no quedaba combustible en los tanques, pero por lo violento del impacto no hubo sobrevivientes. Todos venezolanos, 68 personas, 3 de septiembre de 1976, hace medio siglo. Soledad Bravo, cantante popular venezolana, en 1976 sacó un segundo long play con canciones de la nueva trova cubana. Ella vivió varios años en Chile, incluso tiene un hijo que nació en Chile, tiene nacionalidad chilena. Sueño con serpientes, tema de Silvio Rodríguez, registrado en 1976.
1: 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Hay otros que luchan un año y son mejores. 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Esos son los imprescindibles.

lo que se llama un buen proyecto. Así titulaba una nota de la revista deportiva Estadio, su número 17.000, del 9 de marzo de 1976. ¿De qué hablaba esta nota? Decía: la prueba, la Vuelta de Chile, que se espera sea la gran competencia del calendario ciclístico para 1976, alcanzando un éxito que permita hacer de ello una competición tradicional, es una idea que, de concretarse, de ver en Chile a corredores y equipos europeos. ¿Razón? Su programación primitiva para la primera quincena de noviembre coincide con el término de la temporada ciclística en el Viejo Mundo. Por lo tanto, todos esos equipos vendrían a competir a Chile. El estudio del proyecto de la Vuelta de Chile está en manos de una comisión presidida por César de Ramón y que integran, entre otros, Raúl Ruiz, expresidente de la Federación, Guido y Dante Arrigoni, representante de la Asociación San Bernardo, Julio Vázquez, presidente de la Asociación Santiago, y Jorge Hidalgo, presidente de la Federación Ciclística de Chile. Aunque por lo precoz de la iniciativa no se tiene bien claro cuál será el trazado de la prueba, la mayoría de los dirigentes que integran la comisión encargada de estudiar todos los antecedentes estima que el mejor recorrido uniría a Concepción y Santiago en ida y vuelta. Eso decía la revista Estadio en marzo de 1976. Y bien, la idea fue aprobada. La primera Vuelta a Chile se inició el 23 de octubre de 1976 y finalizó el 1 de noviembre del mismo año bajo el nombre de Vuelta Ciclística El Mercurio. Una vuelta que fue impulsada por el presidente de la Federación Ciclista de Chile, Jorge Hidalgo Ibarro, que reemplazaba la Vuelta al Centro de la República, que era una competencia financiada por la familia Arrigoni, que unía las ciudades de Chiloé con Santiago y que databa ahí de los años 50. Eso era lo anterior. Y esta Vuelta de Chile, que fue auspiciada por el diario El Mercurio, desarrolló la ruta en 10 etapas desde Puerto Montt hasta Santiago. Las etapas de Concepción y Santiago fueron las más seguidas por la gente, que se agolpaba ahí en multitudes para seguir la prueba. La serpiente multicolor, como le pusieron ahí, el desfile de etiquetas de colores que adornaban la ruta. En cuanto a la parte técnica, la máxima atención se concentró en la cronoescalada de Portillo, ahí en la cordillera de los Andes. La alta exigencia en esa etapa le permitió al italiano Giovanni Federigo convertirse en el primer ganador de la Vuelta a Chile, y en la categoría por equipos el primer ganador fue San Bernardo de Chile. Hace 50 años, memoria de medio siglo. También en 1976 el grupo de Coquimbo, los Viking 5, hicieron una versión del Candombe para José. Luego del éxito alcanzado por el grupo Illapu, ellos también hicieron su versión a ritmo de cumbia. Esto fue anterior a la que registraron después la Sonora Palacios. Los Viking 5, Candombe para José.

La prensa argentina publicaba hace 50 años. Alrededor de 12 guerrilleros murieron en la madrugada del pasado sábado durante enfrentamientos con fuerzas de seguridad en la localidad bonaerense de San Isidro. Según informaciones de los vecinos de dicha localidad, tropas pertenecientes al primer cuerpo del ejército cercaron a un grupo de guerrilleros que se atrincheró en los locales de una planta embotelladora de bebidas gaseosas. Durante los primeros tiroteos resultaron heridos varios soldados y muertos 3 guerrilleros. Ahora, este hecho, así como se publicó, ¿se refiere a algo que no ocurrió de la manera exacta descrita en estos despachos oficiales del régimen militar, sino que correspondió a un trágico episodio conocido ahora como la masacre de la familia Lanuscu, que fue perpetrada entre la noche del 3 y la madrugada del 4 de septiembre de 1976 en la localidad de San Isidro, en la provincia de Buenos Aires? En dicho operativo, las Fuerzas Armadas y de Seguridad asesinaron a un matrimonio de militantes y a sus pequeños hijos y después alteraron la información de manera oficial para encubrir el crimen. Al día siguiente del ataque masivo sobre la vivienda ubicada en la intersección de las calles Asunción y Catamarca, el comando de la Zona 4 emitió ese comunicado oficial afirmando haber desarticulado una rebelión de delincuentes subversivos. Y por supuesto los diarios de la época, siguiendo la censura impuesta, tuvieron que publicar en portada ahí la muerte de esos 5 delincuentes subversivos en un supuesto enfrentamiento armado. La realidad de las víctimas, según dijo la investigación, la posterior investigación judicial y los trabajos del equipo argentino de antropología forense, que esto se pudo hacer recién en 1984, después del regreso a un régimen democrático, demostraron que estos supuestos 5 guerrilleros en realidad fueron integrantes de una familia completa. Se trató de Roberto Francisco Lanuscu, de 27 años, que era militante de la agrupación Montoneros. Su pareja, Amalia Bárbara Miranda, de 26 años. Pero también Roberto Lanuscu, su hijo de 5 años de edad, y Bárbara Lanuscu, hija de 3 años de edad. Ese año se hicieron las exhumaciones de los cuerpos que fueron sepultados como NN en el cementerio de Boulogne, y ahí se descubrió también que el féretro correspondiente a la hija menor, Matilde Lanuscu, que tenía solo 6 meses en ese momento, estaba solamente lleno de arena y camisas, pero no contenía restos humanos. Y es que las fuerzas represivas asesinaron a los padres y a los 2 niños mayores, pero secuestraron y sustituyeron la identidad de la bebé, cuyo paradero y verdadera identidad continúa todavía bajo investigación activa por parte de las abuelas de Plaza de Mayo. Ocurrió hace 50 años. Vamos a escuchar al grupo Contracanto. Por una vida te canto, se titula este tema.

Contracanto. Este es un grupo vocal instrumental que se creó en Rosario en 1970. Y la canción esa, Por una vida te canto, venía en un álbum que se tituló Yo te canto y que fue publicado justo antes del golpe militar de 1976. Pero era un grupo de canción comprometida, como se le llamaba entonces a ese tipo de música, de canciones. En septiembre de 1976, la huelga en los puertos holandeses, principalmente los puertos de Rotterdam y Ámsterdam, fue un importante conflicto laboral marcado ahí por la resistencia de los estibadores y trabajadores portuarios frente a los planes de reestructuración, de reducción de empleo y precarización laboral impulsados por la patronal y acelerados ahí por la creciente mecanización del trabajo portuario. Así que la rápida transición hacia un transporte de mercancías en contenedores y la mecanización portuaria fueron reduciendo drásticamente la necesidad de la mano de obra tradicional, y eso provocó precisamente el malestar de los trabajadores de puerto. Las empresas estibadoras y las bolsas de trabajo portuaria anunciaron fuertes recortes que incluían el despido de cientos de trabajadores estables y la imposición de jornadas de tiempo parcial forzadas para el resto. Hay que pensar de que si bien los trabajadores no quedaban indefensos, no quedaban en la nada, porque iban a recibir subsidio equivalente prácticamente al 80-90% de su sueldo, pero ellos lo que no querían era perder el empleo. Ellos querían mantener el trabajo, exigían garantías de estabilidad. Y esta paralización de los despidos forzosos, de las mejoras de los beneficios sociales y aumentos salariales para compensar también un trabajo a turnos que era extenuante, era de 24 horas. En turno, evidentemente, pero era constante en estos puertos holandeses. Así que ya a principios de septiembre de 1976, cientos de trabajadores se concentraron en las instalaciones portuarias, paralizaron las operaciones clave, las protestas afectaron la carga, la descarga y el remolque de buques tanto en Rotterdam como en Ámsterdam. Y al igual que en otros periodos de los años 70 y en los Países Bajos, muchas de esas movilizaciones surgieron desde las bases obreras, organizadas de manera independiente mediante comités de fábrica directos, desafiando las posturas más moderadas o de negociación pacífica que tenían siempre las grandes sindicales. En Holanda había tres grandes vertientes sindicales, una vinculada un poco a la socialdemocracia, otra vinculada a los trabajadores católicos y otra a los trabajadores protestantes, es decir, la organización sindical estaba vinculada también a aspectos religiosos. Y siendo Rotterdam el puerto comercial más grande e importante de Europa, estas huelgas de septiembre causaron graves retrasos en las cadenas de suministro de mercancías y materias primas hacia todo el interior del continente europeo. Y si bien la resistencia obrera logró mitigar temporalmente esos despidos masivos inmediatos y forzó negociaciones, sin embargo, a largo plazo, la patronal fue acelerando los planes de automatización y lentamente se fue reduciendo la dependencia de la mano de obra propensa a la huelga y se transformó la naturaleza del trabajo ahí en los puertos holandeses para las décadas siguientes. Mecanizado. Máquinas. Peter Cook. Este es un cantante holandés, Peter Cook. Y esta canción la grabó en 1976. Niña chilena, la grabó en inglés. Chilean Girl. Aquí está. Peter Cook.

Raro que un cantante popular holandés haya grabado una canción acerca de una chica chilena, pero no era tanto, porque en febrero de 1976, Peter Koch fue uno de los autores de la canción que presentó junto a Julio Bernardo Yusson. ¿Se acuerda usted que ganó el Festival de Viña el año 72 con la canción Julie? Bueno, Julio Bernardo Yusson junto a Peter Koch volvieron a participar en el Festival de Viña, ahora representando a Aruba, a la isla de Aruba, y sacaron el tercer lugar. Y ahí seguramente hubo algo que hizo que este compositor, cantante, productor holandés, Peter Koch, hiciera esta canción Chilean Girl, que la grabó ahí en Holanda. No tuvo mayor repercusión. Nosotros la encontramos como algo curioso, pero aquí está. Pertenece también a 1976. Vamos a otra cosa, mariposa. A principios de agosto de 1976, esto pasó hace 50 años, cuatro conscriptos del Regimiento Motorizado número 23 de Copiapó intentaron desertar y escapar de Chile. Para esto, interceptaron un bus que avanzaba hacia el norte y, fuertemente armados, procedieron a tomar como rehenes a 10 mujeres y 3 niños. Su plan consistía aparentemente en pedir a las autoridades que habilitaran un avión Boeing 727 en el aeropuerto Cerro Moreno de Antofagasta y huir con rumbo, posiblemente, a Cuba. Pero luego de un operativo militar y de carabineros, dos de estos conscriptos resultaron heridos. Esto ocurrió en un lugar conocido como Agua Verde. Los cuatro soldados fueron reducidos y uno de ellos, Juan Rojas, que era el que actuaba ahí como líder, se suicidó ahí al interior del bus. Los otros tres conscriptos se enfrentaron a un proceso iniciado por la Fiscalía Militar de la Primera División de Ejército. Eso señaló la prensa de entonces. No sabemos qué pasó finalmente, posteriormente. Y consultado Augusto Pinochet dijo, bueno, esto que ocurrió es una voz de alerta y al mismo tiempo una justificación a las medidas de emergencia que vive este país. Memoria de medio siglo. Ese episodio apareció en la revista Ercilla número 2140 del 4 de agosto de 1976. Y aquí cerramos el programa por esta semana. Nos vamos escuchando a Pedro Yáñez. Pedro Yáñez, este trovador, payador, que en 1976 sacó su primer long play, que fue editado por el sello Alerce. Se tituló El Canto del Hombre, y ahí venía estas décimas por Manuel Rodríguez. Muchas gracias y hasta una próxima oportunidad. Buenas tardes.

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1: Son las 15 horas con 30 minutos.
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Buenas tardes, como cada domingo le estamos acompañando en este blog de notas en Radio La Voz de la Costa, domingo 6 de septiembre. Hoy día saludamos a Eva, que se encuentra de onomástico y ya estamos en este noveno mes del 2026. Se acercan las fiestas patrias, la primavera, entre otras cosas, y hoy día en esta tarde de descanso le estaremos acompañando. Vamos a partir, como siempre, con música junto a Miguel Bosé y esto que se titula Septiembre.

0: de Osorno lanzó la tarjeta vecina, esta iniciativa que se venía trabajando con distintas empresas, comerciantes de aquí de la comuna de Osorno, que tiene distintos servicios, entre servicios odontológicos, en la clínica alemana, también comida, reparación de teléfonos, entre otros, y que es un procedimiento hecho para los vecinos de la comuna. Conversamos con Gabriela Huepe, la encargada de turismo de la municipalidad de Osorno, quien nos explica cómo se puede obtener esta tarjeta vecina.
1: Tiene que meter a la página de la municipalidad, ahí les va a salir un banner donde va a decir solicita tu tarjeta vecina, pinchan tarjeta vecina y tienen que llenar sus datos. Les va a pedir RUT, nombre, apellido, dirección, correo electrónico, que eso es sumamente importante, el correo electrónico, porque ahí les va a llegar la tarjeta digital. Así que tienen que tener correo electrónico. Y después tienen que adjuntar fotocopia de su carnet de identidad y un documento que acredite que son residentes y viven en Osorno. Una boleta de servicios básicos, el registro social de hogares, el contrato de arriendo, la licencia de conducir, lo que encuentren, lo que puedan certificar que ustedes son residentes de Osorno. Y con eso, enviar y esperar a que les llegue su tarjeta digital cuando sea aprobada. Y si son adultos mayores, pueden ir a la oficina de turismo a pedirla físicamente la tarjeta. También los adultos mayores, si les cuesta obviamente el sistema de digitalización y meterse a la página de la municipalidad, pueden ir y nosotros los ayudamos a inscribirse y sacar su tarjeta, no hay problema. Sí o sí, persona que se inscribe y sea aprobada va a recibir su tarjeta digital al correo. La tarjeta física, si tú quieres tu tarjeta física, que obviamente está enfocado al adulto mayor, pero puedes ir a pedirla a la oficina de turismo. No te van a avisar, no te va a llegar un correo avisando de que tu tarjeta física está activa, porque estamos priorizando lo digital. Pero si tú quieres tu tarjeta física, puedes ir a la oficina de turismo, que está ubicada en el edificio atención al vecino, el quinto piso, a solicitar tu tarjeta y ahí te la vamos a entregar. Eso es, pero prioridad adulto mayor.
0: Estábamos escuchando a Gabriela Huepe, quien nos contaba acerca de cómo obtener la tarjeta vecina de la comuna de Osorno, esta iniciativa que fue lanzada esta semana que recién pasó y que otorga una serie de descuentos a todos los vecinos y vecinas de la comuna de Osorno. Nos vamos a la música junto a Petula Clark, Downtown.

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0: Son las 15 horas con 59 minutos.
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hay distintas situaciones, patologías, no sé cómo podríamos llamarle, síndromes, condiciones que afectan a las personas, sobre todo en la capacidad de ver. Una de ellas es el daltonismo. Hoy día 6 de septiembre se celebra el Día de la Concientización sobre el Daltonismo porque coincide con el cumpleaños de un hombre que cambió la forma en la que vemos el mundo de cierta forma, John Dalton. Él fue un científico que en su época hizo un descubrimiento sorprendente que el daltonismo existe. ¿Cómo llegó él a esta revelación? Bueno, él y su hermano veían los colores de una manera diferente al resto y él pensó que tenían algún líquido azul en los ojos, y cuando él falleció dejó sus ojos a la ciencia para que se pueda comprender esta peculiaridad. Sin embargo, la ciencia no pudo desentrañar el enigma de sus ojos y él tenía razón al sospechar que el daltonismo era hereditario, porque más de 150 años después la evidencia de su ADN confirmó que había heredado esta particularidad. El daltonismo, también conocido como deficiencia de la percepción del color, es un trastorno visual que va afectando la capacidad de las personas para distinguir algunos colores. A menudo se asocia con una dificultad para percibir el rojo y el verde, aunque hay distintas variaciones que puedan incluir problemas con el azul y el amarillo. Por ejemplo, una persona con daltonismo, si ve una paleta de colores, va a ser limitada, ya no pueden ver algunos colores en su forma completa o tienen dificultades para diferenciarlos. Por ejemplo, el rojo y el verde se les parecen los ven muy parecidos o no los pueden distinguir, y esto también puede afectar en su capacidad para realizar algunas tareas cotidianas, como interpretar señales de tráfico, elegir algún tipo de ropa, identificar colores en mapas y en gráficos. Y esto viene por herencia genética, es hereditario, es más común en los hombres, y hay una compañía que es Enchroma, ha desarrollado lentes especiales para mejorar la percepción del color en las personas que tienen daltonismo. Como decíamos, es algo que va por factor hereditario y que se presenta desde muy pequeños y que puede venir con problemas para la percepción del color y para identificar ciertas cosas. Por eso siempre hay que poner atención en los más pequeñitos, sobre todo en las edades preescolar, cuando empiezan a revisar o a ver todo el tema para poder identificar colores, donde se empiezan a presentar estas situaciones. Nos vamos a la música con alguien del otro lado de la cordillera, Coti, Antes que ver el sol.

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A las 00 horas de hoy se cambió la hora al horario de verano. Adelantamos los relojes 60 minutos. Es momento de revisarlo si no lo ha hecho, pero por lo general los teléfonos, los televisores inteligentes y todo lo que pasa conectado a internet se cambian de manera automática. Pero aquí viene todo el impacto que tiene este cambio de hora en los niños. Los expertos advierten que este ajuste siempre altera los ciclos biológicos y afecta el sueño y el estado de ánimo, en especial en la población infantil. Frente a este escenario, los expertos en psicología infantil llaman a los padres y cuidadores a estar atentos a estas señales conductuales en los menores. Un cambio en la rutina los afecta, por ejemplo, pueden estar más irritables, cambia su estado de ánimo, pueden estar más emocionales y es un síntoma al que hay que estar pendiente. Hay dificultades para conciliar el sueño, a veces despiertan en la noche muchas veces y esto tiene repercusión en la concentración y el proceso de aprendizaje. No obstante, la sintomatología aislada es normal dentro de los primeros días y siempre hay que ir fijando un plazo límite para ver cómo van. Por ejemplo, si los niños siguen todavía un poco complicados con el tema del cambio de horario, ya en una evaluación temporal, por ejemplo, la irritabilidad o el insomnio están más de 2 semanas, hay que acudir a un médico. Y hábitos de prevención es siempre preparar el cuerpo mediante la realización de ejercicio físico, hidratación y una alimentación balanceada. Pero hay un caso un poco más preocupante que es en todos los niños, niñas y adolescentes que están dentro del espectro autista. En ellos el cambio tiene que ser todavía más gradual, ya hay que ir modificando el horario de para ir a dormir, ojalá con intervalos de 5, 10 o 15 minutos, y para evitar algún tipo de crisis. Respecto a los adultos que están dentro del espectro autista o también las personas mayores, se advierte que la falta de adaptación prolongada puede desembocar en cuadros de estrés o en un trastorno afectivo estacional, que es muy común durante el mes de septiembre, por lo que es muy clave monitorear todos los cambios de ánimo y la calidad del descanso tras el ajuste del reloj. Y año a año, como sabemos, se vienen dando estas críticas a los cambios de horario que se realizan, porque se solicita siempre que Chile mantenga un mismo horario. Recordemos que en todo el territorio nacional se realizó el cambio de hora, que la región de Magallanes y la Antártica chilena, ellos mantienen solamente un tipo de horario dadas las condiciones del lugar. Lo invito a ir a la música, nos vamos junto al divo de Linares, Rafael, Escándalo.

0: son las 16 horas con 32 minutos.
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Un 6 de septiembre como hoy, pero hace muchos años atrás, casi 30, 29 años exactamente, Londres vivía uno de los funerales más multitudinarios y recordados de la historia, el de Diana Spencer, Diana, princesa de Gales, Lady Di, quien había fallecido una semana antes en un accidente automovilístico en París, un accidente y una noticia que dio la vuelta al mundo, que yo probablemente nosotros que estábamos acá al otro lado del mundo vimos en tiempo real cómo iba sucediendo el accidente de Lady Di y todos los homenajes póstumos que se realizaron hasta el 6 de septiembre. Ella falleció un 31 de agosto, hasta el 6 de septiembre cuando fue su funeral. Esta fue una ceremonia que se realizó en la abadía de Westminster, donde cerca de 2.000 invitados acompañaron a la familia. Entre ellos estuvo la reina Isabel II,

multitudes siguieron la ceremonia mediante pantallas gigantes. En total, se estima que alrededor de 3 millones de personas participaron como espectadores en las calles de Londres, y también hubo una audiencia extraordinaria por televisión, porque fue una situación histórica que se transmitió en todo el mundo. Aproximadamente 32 millones de personas lo vieron en el Reino Unido, y una audiencia mundial estimada en 2.500 espectadores, convirtiéndolo en uno de los acontecimientos televisivos más vistos de la historia después de la llegada del hombre a la luna. Otro momento bastante inolvidable fue el homenaje que hizo Elton John, amigo cercano de Diana de Gales, que interpretó una nueva versión de Candle in the Wind. Esta canción, que él originalmente había escrito junto a Bernie Taupin en el 73 como un homenaje a Marilyn Monroe, que la letra original dice Goodbye Norma Jean, que es el nombre de Marilyn Monroe, y ellos modificaron la letra en muy poco tiempo para convertirla en una despedida para la princesa. Por ejemplo, Elton John la ha interpretado solo una vez en público, que fue durante el funeral, comenzando con la recordada referencia de England Rose. Goodbye England Rose, yeah. Adiós rosa inglesa o rosa de Inglaterra, podría ser, en un momento que conmovió a los presentes y a los millones de personas que seguían la ceremonia. La canción también se convirtió en un fenómeno mundial porque Candle in the Wind de 1997 llegó a vender más de 30 millones de copias y se transformó en uno de los sencillos más exitosos de la historia. El funeral terminó con el féretro de Lady Di, que fue trasladado hasta Althorp, la residencia familiar de los Spencer, donde Diana fue sepultada en una ceremonia ya privada. Ese día quedó marcado no solamente por la presencia de la familia real, sino por la demostración de cariño de personas de todas partes del mundo que hicieron de la despedida de Diana de Gales un acontecimiento de alcance mundial. Y eso sucedió exactamente un día como hoy, un 6 de septiembre. Y precisamente nos vamos junto a esta versión de Elton John de 1997, Candle in the Wind.

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0: Son las 16 horas con 58 minutos.
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0: Esta semana la Municipalidad de San Juan de la Costa recibió la recomendación favorable, o RS, por parte del Ministerio de Desarrollo Social para un proyecto de suministro eléctrico que viene a beneficiar a 42 familias de distintos sectores, de Monteverde, La Cumbre y Puninque, quienes no contaban con electricidad. Entonces esta es una iniciativa que contempla la electrificación mediante el sistema tradicional y ahora tiene que avanzar a la etapa de financiamiento por parte del Gobierno Regional de Los Lagos. Vamos a escuchar cuáles fueron las declaraciones del alcalde de San Juan de la Costa, José Luis Muñoz, quien valoraba este avance y cómo se suma a otros proyectos de electrificación.
1: De suministro eléctrico para las familias de las localidades de Monteverde, de La Cumbre y también incluye a familias de la localidad de Puninque. Es una iniciativa que va a favorecer a 42 familias en total, donde la solución consiste en suministrar, ¿cierto?, con electricidad a cada una de las familias, dado que en la actualidad no disponen de este servicio, y esto se haría, digamos, a través del sistema tradicional. Esta es una iniciativa que fue trabajada, ¿cierto?, y postulada por el municipio de San Juan de la Costa. Va a contar con financiamiento de parte del gobierno regional. Esperamos que, si no es incorporada, digamos, para financiamiento del presente año, esperamos que sí o sí sea incorporado, ¿cierto?, al presupuesto correspondiente al año 2027 del gobierno regional, y esperamos, ¿cierto?, que una vez que se le aprueben los recursos, esta iniciativa debería ejecutarse en un plazo no superior a 2 años de ejecución. Con esta iniciativa viene a consolidar el trabajo que hemos venido desarrollando como municipio, dado que nuestra comuna aún adolece y tiene brechas importantes en materia de acceso, suministro eléctrico para varias familias. Y quiero recordar que desde el segundo semestre, noviembre del año anterior, logramos el financiamiento, ¿cierto?, o la recomendación favorable para las familias del sector de Pufayo, Porragüe, principalmente. Y este año también logramos otra recomendación favorable, que estamos a la espera solamente del financiamiento de parte del gobierno regional, principalmente las familias del sector de Coihuería. Y la buena noticia que, cierto, acabamos de recibir de parte del Ministerio de Desarrollo Social, quienes evalúan, cierto, revisan estas iniciativas para que podamos gestionar hoy día el financiamiento.
0: Estábamos escuchando al alcalde José Luis Muñoz y, como decíamos, este proyecto para los vecinos de Puninque, La Cumbre y Monteverde se suma a otros proyectos que hay para sectores como Coihuería, Purrahue y Pufayo. Entonces se espera obtener los recursos durante este 2026 y poder incorporarlos al proyecto regional del 2027 para iniciar las obras y así contribuir a reducir todas las brechas de acceso a los servicios básicos que actualmente existen en San Juan de la Costa.

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El documental Para vivir el implacable tiempo de Pablo Milanés, que es dirigido por su hijo Fabián Pisani, llegó a distintas salas de cine, principalmente alternativas, donde se busca abordar la vida y trayectoria del cantautor cubano desde una mirada íntima y familiar, fuera de la vía pública que se conocía. Esta es una película que busca mostrar cómo Pablo Milanés enfrentó enfermedades, dificultades políticas, que no es menor, y personales, sin dejarse dominar por el resentimiento, y donde su hijo también destaca el amor como una de las formas de asumir la vida y superar las adversidades. Pisani relata que uno de los aspectos que más lo conmueve al hablar de su padre, de Pablo Milanés, es la forma en la que él podía entregar cariño, dulzura y el compromiso con la familia y sus cercanos. Esta es una cinta que además revela la enorme dedicación que tenía él con la música, la responsabilidad con sus hijos, sus amigos, sus colaboradores, que él colaboró abiertamente con distintos artistas, los más destacados que fueron junto a Silvio Rodríguez, y la intensidad con que enfrentaba cada una de sus presentaciones. Yo me acuerdo que la vez que yo pude no verlo en vivo, sino que ver la transmisión en televisión en vivo, fue cuando vino al Festival del Guaso de Olmué. Y para el director, la película permite acercarse al artista más allá de su obra musical y conocer al hombre que estuvo detrás de uno de los referentes fundamentales de lo que nosotros conocemos por parte de la nueva trova cubana. Y también él marcó a una generación entera. Entonces hay un sentido melódico detrás de la canción de Pablo Milanés, que es lo que se trata de explicar en esto. Este es un documental que está hecho en colaboración con México, España, Estados Unidos. Dura 106 minutos, fue hecho el año 2025 y está en parte de Estrenos en Red, que es parte del plan de gestión de la Red de Salas de Cine Chile, financiado por el programa de apoyo a organizaciones culturales colaboradoras. Toda la información sobre esta película se encuentra en redsalasdecine.cl. Nos vamos precisamente junto al trovador cubano Pablo Milanés, el breve espacio en que no está.

0: Son las 17 horas con 29 minutos.
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¿Cómo viene el clima ya para esta oficialmente primera semana de septiembre? ¿Se acerca o no se acerca la primavera? Según la Dirección Meteorológica de Chile, esta semana vamos a tener días sin lluvia, pero con muy bajas temperaturas. Para mañana, lunes 7 de septiembre, se espera que las temperaturas puedan ir entre una mínima de menos 1 y una máxima de 16, con un día totalmente soleado, pero sin calor. Para el martes 8, las temperaturas subirían un poquitito, tendríamos una mínima de 3 y una máxima de 12, con un día parcialmente soleado y nuboso. Y para el día miércoles 9 de septiembre se espera que las temperaturas podrían ir entre los 2 y los 13 grados. Lo que sí se espera que podrían ir bajando las temperaturas a contar de la semana, porque viene un frente frío. Ya no nos estamos enfrentando a los frentes lluviosos como habíamos visto los otros días, pero sí que las temperaturas podrían ir bajando considerablemente lo que habíamos tenido durante estas semanas. Nos vamos a la música junto a Earth, Wind & Fire, September.

Comenzamos a despedir el programa del día de hoy. Como siempre, un agrado haberle acompañado en esta tarde de domingo. Nos encontramos nosotros mañana, después de los mensajes, 3:15, 3:10, 3:15 aproximadamente. Pero hoy día nos vamos a despedir con música, con una canción parte de un disco que fue lanzado hace 17 años y que fue el último álbum que hizo Gustavo Cerati. Esto es Déjà Vu.

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1: Son las 18 horas, con 2 minutos.
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7: Es tiempo de diversión, de música y muchas sorpresas.
6: ¡Sí! Es momento de...
7: ¡Que siga el recreo!
6: Somos Gus y Fran y este es el programa radial de Crin Chile.
7: Así que a prepararse para cantar, jugar, soñar y...
6: ¡Que siga el recreo!
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6: ¿Qué tal? ¿Qué tal mis sonidos?
7: Oye, te seguía.
6: Así es, porque hoy día estamos musicales. Porque este programa es Que Siga el Recreo, un programa de música para ustedes, niñas y niños. El programa de Crin Chile aquí en Radio Universidad de Chile. ¿Cómo estás, Gus?
7: Muy bien, y entendí perfectamente por qué estaba haciendo eso. Porque hoy hablaremos de los instrumentos de...
6: ¡Cuerda!
7: Me encanta cuando hacemos programas sobre instrumentos musicales.
6: Sí,
7: nos permite hablar mucho de la música, mucho. Oye, te voy a contar, Fran.
6: Cuenta.
7: Para todos ustedes, niños y niñas, ¿qué es un instrumento cuerda?
6: ¿Qué es?
7: Y les vamos a decir que es un instrumento que produce sonidos mediante la vibración de una o más cuerdas tensadas, las cuales suelen amplificarse con una caja de resonancia.
6: Sí, y cuando tocas una cuerda, esta se mueve muy rápido de un lado al otro, creando una onda invisible que viaja por el aire.
7: Y esa vibración solo suena muy despacio, por eso los instrumentos, como decía recién, tienen una caja de madera hueca que atrapa el sonido y lo hace más fuerte como una guitarra.
6: Claro, y si la cuerda es corta o delgadita, o está muy estirada, suena muy aguda.
7: Y si es larga, gruesa o está floja,
8: suena grave.
7: Oye, también podemos decir que las cuerdas frotadas también. ¿Qué es la cuerda frotada? Esa que se toca con un arco, como el violín, por ejemplo.
6: Claro, y también están las cuerdas pulsadas. Esas que se tocan como pellizcando o tocando las cuerdas con los dedos o con una uñeta, como por ejemplo la guitarra.
7: Y sabes que también está la cuerda percutida, como el piano, porque el piano es un instrumento de cuerda, porque hay un martillito ting, ting, ting, que toca adentro. Oye, ¿sabes? ¿Quién sabe mucho sobre esto y nos puede contar mucho más sobre el instrumento de cuerda?
6: Tengo una sospecha.
7: A ver.
6: Bla, bla, bla, bla, bla, bla, bla, bla, bla, bla.
7: Vamos a escuchar a los loritos bla, bla, bla y así arranca. ¡Que siga el recreo!
9: Hola, somos los loritos bla, bla, bla y les mandamos un abrazo enorme a nuestros amigos de Que Siga el Recreo.
10: Hoy queremos contarles sobre los instrumentos de cuerda y un dato muy curioso es que...
9: Los instrumentos de cuerda son aquellos que producen sonido gracias a la vibración de una o varias cuerdas. Esas cuerdas pueden tocarse con los dedos, una púa o con un arco.
10: Por ejemplo, el violín es un instrumento de cuerda pequeño, hecho principalmente de madera. Tiene 4 cuerdas y normalmente se toca apoyándolo entre el hombro y el mentón, mientras se desliza un arco sobre sus cuerdas.
9: Y aquí viene el dato curioso. El arco del violín tradicionalmente utiliza crines de caballo y ayudan a rozar las cuerdas y a producir ese sonido tan especial.
10: Aunque tiene solamente 4 cuerdas, un violinista puede producir muchísimas notas diferentes cambiando la posición de sus dedos. Ahora ya sabes un poquito más sobre los instrumentos de cuerda. Somos los loritos bla bla bla. Nos vemos en...
9: ¡Que siga el recreo!

0: ¡Qué buena canción! Me encanta cantar esta canción con ustedes, chiquillas, en vivo, en sus conciertos y hacer las coreografías. Escuchábamos a Acuarela con la canción Guido el Guitarrista.
1: Y si seguimos la onda guitarra, vamos a presentar la siguiente canción, que es de Bin y Dagi, que se llama Nadie Me Puede Parar. Y ojo que es una fiesta que se anima con guitarra, porque cuando empieza a tocar ya nadie lo puede parar.

soy Rolito. Ya les traigo una recomendación. Super Cachilupi es el país de la música, de mis amigos Pulguitas. Es super cachilupi jugar e imaginar con nuestros instrumentos musicales. Y seguimos jugando con Rolito y que siga el recreo.

0: Eso era la recomendación de Rolito con Pulguitas, el país de la música.
1: Y ahora vamos con uno de los ganadores del concurso Vittorio Cintolesi del 2020, en esta ocasión de la SCD. Se enfrentan la papa frita con la naranjita. Habla cada alimento. Defienden los buenos alimentos versus la comida chatarra.
0: Por eso vamos a escuchar de los frutantes Batalla Frutal.

0: la mala, no vendan la pomada. Todo el mundo come pura grasa saturada. Es cosa de mirar lo que compran las personas. Se llevan su conito, también su par de donas. Las frutas que se vayan, aquí nadie nos gana. Somos reyes absolutos, somos dueños de la casa.
1: Dueña de la casa, se cree la papita. Igual herís verdura, aunque te hagáis la frita. Junto con los dulces, andáis puro mintiendo. Los niños no son tontos, lo están reconociendo. Es mejor la fruta, mira sus propiedades. Aportan vitaminas, también los minerales. Con esta me despido y deja ya tu odio. Somos los frutantes, más amor y menos odio.

0: Lincoln Orellana o Amador Lincoln Orellana Torres y soy del Colegio Sotel y Limani. Mi instrumento de cuerdas favorito es el charango y me gusta porque fue como de los primeros instrumentos que conocí y además que aprendí en el colegio a tocar y también mi papá me enseñó. Y para un cumpleaños me regaló un método, que es un libro para charango y yo practicaba y cada vez me volvía a tocar mejor. Y así, yo de hecho yo estoy en mi colegio, estoy en un ensamble, se llama Ensamble Intilocaya, y a veces vamos de gira. La última gira que hicimos fue el año pasado. Y empecé a tocar el charango desde como hace 2 años más o menos. Tenía una nueva materia, se llamaba Instrumentos Latinoamericanos. Y, o sea, no, pero eran instrumentos, yo tenía que escoger un instrumento y a mí me gustó Instrumentos Latinoamericanos porque eran varios. Y ahí como que el primer instrumento era el charango. Y ahí lo conocí y me gustó mucho.
1: ¡Ay, qué bacán, Lincoln! ¿Sabes qué? Yo también hubiese escogido el charango. Me encanta ese instrumento de cuerda.
2: Y ahora vamos con nuestro querido Tomás, con su cápsula de Astro Más, que nos va a contar sobre Roman, el nuevo telescopio de la NASA. A ver, ¿de qué se trata?
3: Les traigo una mega noticia. Este será uno de los episodios más importantes de este año.
4: Aquí va. La cápsula de Astro Más.
3: Hace unos días se lanzó el nuevo telescopio Roman de la NASA. Es un telescopio diseñado para ver el infrarrojo, una longitud de onda que nuestros ojos no pueden ver. Tiene un gama de visión ultra amplio. El Hubble de zonas pequeñas en términos astronómicos, con muchísimo detalle. Pero Roman tiene un gama de visión 100 veces más grande que ese. Puede ver 100 veces más terreno espacial. Tiene 3 objetivos principales. Estudiar la energía y materia oscura, detectar exoplanetas mediante una técnica llamada lente microgravitacional. Puede encontrar planetas que no orbitan estrellas, llamados planetas grandes, o hasta agujeros negros. Y también va a estudiar la estructura del universo. Estamos hablando de cartografía a escala galáctica. Roman no solo va a mirar el universo, también lo va a mapear, como nunca antes en la historia de la humanidad.
5: Chao, soy Astro Más en todas las redes sociales. Hasta la próxima misión.
6: Hola, soy Santiago. Le quiero pedir la canción de El Baúl del Pajarraco del proyecto Pichiche.

0: Eso era Proyecto Pichiche con El Baúl del Pajarraco, petición de Santiago. Gracias, Santiago.
1: Y ahora vamos con Antonella, nuestra hermosa niña que se sumó hace pocas semanas con su nueva sección ¿Qué pasa en el recreo? Te escuchamos, Antonella.
2: Hay algo que pasa mucho en el recreo. Cuando estamos haciendo una fila, todos quieren ser de primeros. A veces uno llega corriendo y dice, yo estaba primero. Y después otro dice, no, yo llegué antes. Y ahí empieza la discusión. A mí me ha pasado que estoy esperando y alguien se mete adelante. Y yo quedo como, ¿y este qué pasó? Y también hay veces que uno quiere ser primero para subir al juego, entrar a la sala o para hacer alguna cosa. Así creo que lo mejor es hacer fila, esperar nuestro turno, aunque cuesta un poquito cuando uno está apurado. Porque además, ser segundo tampoco está tan mal, igual vamos a llegar. Esto fue ¿Qué pasa en el recreo? Por Antonella G10.

0: Eso era el ascensor de Panchi y Pato. Los animalitos se juntaron a comer a lo alto de una montaña. Como era tan alto, subieron en ascensor.
1: Uy, ¿había ascensor en esa montaña?
0: Para que veas.
1: Y ahora nos vamos a una pausa muy cortita.
0: ¿En ascensor?
1: Ya, bueno, en ascensor.
0: Buenísimo.
1: Y aprovechen de mandarnos un audio, un WhatsApp a nuestro número +569 9400 8303.
0: ¡Nos vemos! Cada día al
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7: Hola, me llamo Constanza. Mi instrumento favorito es el arpa porque suena muy lindo y hay canciones que hacen con el arpa y es muy bonito.
0: Gracias, Constanza, por contarnos tu instrumento favorito, el arpa. Oye, qué instrumento más fantástico, ¿cierto? Me encanta. Muchas cuerdas muy grandes. Porque ¿saben qué? Hoy, si estás recién uniéndote a nuestra sintonía, estamos hablando de los instrumentos de clin, clin, clin, clin, cuerdas.
1: Así es. Como el arpa, decía Constanza, que es, en promedio tiene como 47 cuerdas, pero existe un instrumento llamado cítara, que puede llegar a tener más de 80 cuerdas diferentes. Imagínate tener que afinarlas todas, Gus.
0: ¡Ay, qué locura! Bueno, yo también les voy a contar otro dato de los instrumentos de cuerda. Tienen un alma de madera. Dentro de los violines, chelo, o el contrabajo que toco yo, tienen un alma. Y lo importante es que ese palito de madera escondido, si se cae, se mueve, como que pierde todo el sonido. Hay que cuidarlo mucho, como cuidamos el alma de cada uno de nosotros, también los instrumentos de cuerda.
1: ¡Wow! ¡Qué lindo! Oye, ¿y tú has tocado todos los instrumentos de cuerda?
0: No todos, pero me gusta mucho la guitarra y el contrabajo.
1: Porque claro, no es necesario saber haberlos tocado para que a uno le gusten, ¿cierto?
0: Así es. Bueno, vamos a escuchar a Luna, ¿no?
1: Así es, escuchemos a Luna.
8: Hola, soy Luna y les voy a decir que me gusta la guitarra eléctrica porque suena muy bien, aunque no la he tocado.

0: Eso que escuchábamos ahí es una canción rockera con guitarras, como hemos hablado el día de hoy. Y era el rock de pelo largo de los Pentagrama.
1: Y ahora vamos con nuestra sección AMI, Archivo de Música para la Infancia. Este archivo digital busca reconstruir y preservar la memoria de la música infantil chilena, destacando las grandes contribuciones de diversas creadoras y creadores nacionales.
0: Hoy hablaremos de Patricia Holman, educadora párvula y referente de la música infantil chilena. Patricia Holman transformó la canción en una herramienta viva de aprendizaje. Junto a su hermano Ernesto Holman, creó emblemáticos discos, dio vida en la televisión a inolvidables personajes como la gatita Churrimimí y el perro Corbata.
1: Así que vamos a escuchar a Patricia Holman con su canción Hop, Hop, Hop, Caballito Hop.

0: Desde Colombia, escuchábamos a Cuarteto Animal con su canción Serenata.
1: Oye, Fran, ¿sabías que hoy se cambia la hora acá en Chile?
0: Cierto. Cuando sean las 12 de la noche, debemos adelantar una hora nuestros relojes para que demos inicio al horario de verano.
1: ¿Y eso por qué?
0: Para extender la luz natural durante las tardes.
1: Ah, claro, porque en esta época ya del año nos empezamos a acercar más al sol. Oye, ¿habrá una canción que nos enseñe sobre los ciclos del movimiento de la Tierra en torno al sol?
0: Yo creo que sí. Y seguramente la encontraremos en educrim.cl.
1: ¡Claro, buena idea! Voy a entrar. Anotamos educrim.cl y luego vamos acá y también... ¡Aquí está!
0: ¿Y cómo se llama?
1: Cueca de Huetipantu. Y es de mi plan favorito.
0: Estamos en septiembre. ¿Qué mejor que aprender esto con una cueca? Y así le diremos a la Tierra ¡vuelta!
2: ¡Guiño!

Hola, soy Coyam, tengo 6 años, vivo en San Miguel, como siempre, y hoy que voy, o sea, mi canción favorita es Déjame Pensar. Un zoológico en mi casa y es de los patapalas y es mi favorita. ¡Chao!

0: En mi casa, esa es mi voz, sube
1: ¡Wow!
0: grave.
1: Me encanta.
0: De un zoológico en mi casa de los Patapelá. Gracias, Collán, por pedirla. A mí también me gusta mucho.
1: Ay, estoy suspirando porque me encanta que llegó septiembre, Gus.
0: El mes de tu cumpleaños.
1: Ajá. Y un mes que nos encanta a mí y a mis amigos de Voces de los Andes.
2: Hola, hola, amigas y amigos del programa Que Siga el Recreo.
3: Desde Puente Alto, en Radio Escuela Los Andes, hoy compartimos con todos ustedes.
2: ¡Voces de los Andes! Queridos amigos y amigas, hoy hablamos de un mes muy especial.
3: De septiembre en Chile.
2: En septiembre celebramos nuestras tradiciones, nuestra historia y nuestras costumbres.
3: Es el mes de la patria, donde compartimos música, juegos y comidas típicas.
2: También bailamos cueca, vemos banderas ondeando y celebramos en comunidad.
3: Y lo más importante, nos reunimos con alegría.
2: Septiembre nos invita a sentirnos orgullosos de nuestro país
3: y a valorar lo que somos y lo que compartimos.
2: Desde Voces de los Andes,
3: les enviamos un saludo lleno de alegría chilena.
2: Nos escuchamos pronto
3: en Voces de los Andes.
2: Chao, hasta la próxima semana.

0: Ahí escuchábamos a La Cantárida con su canción Humedal. Este dúo siempre está creando canciones hermosas a la naturaleza porque aman la naturaleza.
1: Y además son de una ciudad bellísima que se llama Valdivia.
0: Ay, qué linda, sí.
1: Y ¿sabes qué? De cualquier ciudad bellísima del mundo nos pueden mandar audios, sobre todo cuando estamos con temas tan entretenidos como este de los instrumentos de cuerda.
0: Sí.
1: Así que, ¿qué te parece si escuchamos ahora a Marcela, que nos va a contar sobre las guitarras?
2: Hola, mi instrumento favorito es la guitarra, porque hay canciones que se hacen con la guitarra y me gustan.

0: ¡Hey! Sí, una canción con muchas guitarras de Ola Flinco, flamenco austral. Y ahora llegó un momento que a todos les encanta, porque es los panoramas. Sí, partimos con una invitación para celebrar las fiestas patrias en familia con la Ruta del Circo y Organillero, que tendrá espectáculos e intervenciones circenses en distintas plazas y parques de Providencia.
1: Hoy, sábado 5 de septiembre a las 12 del día, se presenta el Gran Circo Imaginario de la compañía Carpa Inquieta en el Centro Deportivo El Aguilucho, ubicado en Arzobispo Fuensalida 2615.
0: Luego, el miércoles 9 de septiembre a las 19 horas, habrá intervenciones en la Plaza Río de Janeiro y en el Anfiteatro Parque Bustamante.
1: El jueves 10 de septiembre, también a las 19 horas, la ruta continúa por la Plaza 18 de septiembre y el Parque Augusto Errázuriz.
0: Y el viernes 11 de septiembre a las 19 horas, las intervenciones llegarán a la Plaza Patricio Elwin y a la Plaza Las Lilas.
1: El sábado 12 de septiembre al mediodía será el turno de El Circo de Publini, de la compañía Publini Producciones, en el Gimnasio Santa Isabel.
0: Y la ruta sigue durante septiembre con nuevas intervenciones en distintos espacios de la comuna.
1: También hoy, sábado 5 de septiembre, ¡Ola Flinco! Estará junto a la Pingui Band en Windsor a las 15 horas.
0: La entrada al parque incluye el show, así que pueden hacer un panorama ideal para pasar toda la tarde en familia.
1: Para quienes disfrutan del teatro y las historias que nos conectan con la memoria, vuelven las Niños Winnipeg.
0: Una obra familiar para mayores de 8 años que cuenta el viaje de Winnipeg, el barco que en 1939 trajo a Chile a más de 2.000 refugiados españoles, pero esta vez a través de la mirada de 4 niños.
1: La función será hoy, sábado 5 de septiembre, en el auditorio del Museo de la Memoria y los Derechos Humanos.
0: La entrada es gratuita, las entradas se retiran por orden de llegada desde una hora antes de la función, con un máximo de 2 por persona, eso sí.
1: Y si lo tuyo es la danza, el Teatro Municipal de Santiago presenta el ballet El Rey que Quería Bailar.
0: Una historia inspirada en Luis XIV, famoso Rey Sol, quien además de ser monarca fue un apasionado bailarín y tuvo un importante vínculo con la historia del ballet.
1: Las funciones serán hoy, sábado 5 de septiembre a las 16 horas y mañana domingo 6 de septiembre a las 12 del día.
0: Más información y entradas en Tiquetera del Teatro.
1: Y atención, porque la compañía La Pato Gallina llega con Viaje a la Luna, una comedia que mezcla teatro, cine, música en vivo y participación del público.
0: El equipo intentará filmar una película en medio de acciones y accidentes, problemas técnicos y situaciones cada vez más absurdas.
1: Además, durante la función habrá música en vivo y proyecciones de las escenas que se están grabando en ese mismo momento.
0: Viaje a la Luna se presentará mañana, domingo 6 de septiembre, a las 18 horas en Fundación Corpartes.
1: Más información y entradas en Ticket Plus.
0: Bueno, y así terminamos porque hay muchas actividades.
1: ¿Por cuál decidir?
0: No sé, pero ya tenemos que partir.
1: Ya, sí. Y vámonos tocando guitarra.
0: Eso sí, pues, tocando instrumentos de cuerda. Chao, nos vemos el próximo sábado a las 9 de la mañana en otro capítulo de...
1: ¡Que siga
0: el
1: recreo! La Asociación Gremial de Creadores Infantiles, CRIN Chile, presentaron...
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1: Con mucha música y entretención para niñas y niños.
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3: Son las 18 horas, con 56 minutos.
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3: Bienvenidos, amigas y amigos, a este Rincón Tanguero del domingo 6 de septiembre del 2026, día de Santa Eva y Evelyn. Felicitaciones. Vamos a comenzar con Ignacio Corsini, El Adiós.

Nuestra cita de domingo es para compartir sobre el tango, conversar, escuchar la buena música, ese ritmo que tiene y que llama siempre a escuchar, a bailarlo, en fin. Casi siempre desde una mirada excluyente, ya tradicional, se ha escuchado el tango y se le ha considerado como una música esencialmente machista, de barriada y que le canta fundamentalmente al desamor y a las situaciones violentas. En verdad, tiene mucho de eso, pero en esta ocasión me quiero referir a y permitir resaltar el papel de la mujer dentro de este género muy popular, no solo en América Latina, sino en el mundo entero, a partir de otras miradas y otras escuchas. Vamos a escuchar a Armando Pontier y Rubén Juárez, La Serenata de Ayer, es un hermoso vals. Después, Hugo del Carril, Adiós Muchacho.

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Es agradable compartir con ustedes cada domingo el Rincón Tanguero desde la voz de la Costa de Osorno. Nos preparamos siempre, mucho, y conversamos sobre el tango precisamente. Porque aquí se trata de colocar el acento en el protagonismo femenino, en el tema que hoy he traído, tomando las letras más dicientes, su poesía romántica, la exaltación del amor femenino o del hombre hacia la mujer, su sitial como objetivo y sujeto activo, en la producción del discurso musical me refiero, y en todo el agenciamiento simbólico que la lleva a participar en una escena de escritura, de voz, danza, coreografía, y a circular por las redes de la radio, la televisión, el teatro también, el cine y la virtualidad contemporánea. Viene Mercedes Simone cantando y Francisco Florentino del Tiempo Guapo, una hermosa milonga.

para compartir y disfrutar cada domingo el Rincón Tanguero desde la voz de la costa de Osorno. El discurso tanguero, si uno lo quiere llamar en este tema de conversación, su melodía, su danza y sus ademanes, bueno, han configurado, fíjese, un ethos cultural, es decir, quiero decirle una costumbre o una conducta cultural, que ha permitido visibilizar el sentimiento, el espíritu y el goce del cuerpo durante más de un siglo, dejando una marca específica en la memoria y en la cultura del hombre latinoamericano, con influencia en muchos entornos sociales y en otras latitudes también. Canta Tania, Desencanto. Y después Roberto Goyeneche, Vuelvo al Sur.

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En nuestra cita de domingo en el Rincón Tanguero desde La Voz de la Costa de Osorno, ya estamos a 6 de septiembre del 2026. El tango le canta a la mujer en sus diversas condiciones. Hoy quise referirme a lo que era la mujer en esta parte de la música. Como madre, trabajadora y sufriente, alegremente a la mujer demiurgo, es decir, trabajador público, al maestro o al artesano, le canta el tango de la vida y del sostenimiento de generación en generación, a la esposa fiel y abnegada, pero también a la aventurera, infiel y traicionera, a la hija, sus cumpleaños y a la prolongación de la estirpe. El tango le canta a la mujer en condición de prostitución, quizás como una opción de vida o como víctima del engaño y la explotación. No voy a adentrar más en ese tema, pero también se le hace toda una loa como compañera eterna de varones en cualquier situación, ya sea de goces o de sufrimiento. Al amante en toda su obsesión y delirio, contra las cohibiciones sociales, digamos, contra el tiempo y la muerte. El tango canta al amor como un absoluto, pero lleno de instantes maravillosos. A las mujeres trabajadoras en varios oficios, e incluso el proletariado, como se ha dicho, como se utilizaba ese término tanto, al proletariado femenino de inicios del siglo. Nos va a acompañar ahora Susana Rinaldi, El Corazón al Sur, y Julio Sosa, La Comparsita.

Pido permiso, señores. Este tango habla por mí. Y mi voz entre sus sones dirá por qué canto así. Porque cuando pibe me acunaba en tangos la canción materna para llamar el sueño. Y escuché el rezongo de los bandoneones bajo el emparrado de mi patio viejo. Porque vi el desfile de las inclemencias con mis pobres ojos llorosos y abiertos. Y en la triste pieza de mis buenos viejos cantó la pobreza su canción de invierno. Y yo me hice en tangos, me fui modelando en barro, en miseria, en las amarguras que da la pobreza, en llantos de madre, en la rebeldía del que es fuerte y tiene que cruzar los brazos cuando el hambre viene. Y yo me hice en tango porque el tango es macho, porque el tango es fuerte, tiene olor a vida, tiene gusto a muerte. Porque quise mucho y porque me engañaron y pasé la vida masticando sueños. Porque soy un árbol que nunca dio frutos. Porque soy un perro que no tiene dueño. Porque tengo odios que nunca los digo. Porque cuando quiero, me desangro en besos. Porque quise mucho y no me han querido. Por eso canto tan triste. 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

Estimados amigos y amigas, se han dado cuenta que este Rincón Tanguero de hoy, domingo 6 de septiembre del 2026, lo he dedicado a la mujer, porque hay que tenerlas presentes, pues, a las mujeres inmigrantes de Europa que contribuyeron a la construcción de la nación y la sociedad argentina, por ejemplo. A esa mujer que emigró a las tierras europeas, principalmente a Francia, en busca de mejores condiciones de vida también. En este panorama se hallan escritoras de música y letras, instrumentistas, directoras de orquesta, cantantes, bailarinas, actrices y las llamadas propiamente tal orquestas de señoritas, tanto antiguas como contemporáneas. Y en esta parte es preciso ver la renovación del género en voces y figuras muy bien dotadas para el ejercicio tanguero y que están descollando en el mundo entero. Viene Roberto Polaco Goyeneche. Me quedé mirándola. Y Alberto Castillo, la pulpera de Santa Lucía.

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Esta es nuestra cita, amigas y amigos del Rincón Tanguero, desde la voz de la Costa de Osorno. Mucha cultura sobre la música del ritmo del 2x4 y este diálogo familiarizador que pretendo realizar siempre para llegar de mejor manera a su hogar, a través del 90 del dial AM y 90.1 de la frecuencia modulada estéreo. Y hablando de la mujer y del tango, pero a diferencia del bolero, el tango no es solo romanticismo o música del amor, es poético, filosófico, político, es música pampera y ciudadana. Claro, le canta a la vida y a la muerte. Aprecia musical y líricamente las calles, las carreras, los puentes, las ventanas y la arquitectura. Esos elementos anteriores que he dicho se van tomando como objetos autónomos de tratamiento, relacionados o no con la mujer y el hombre, pero están presentes en la letra del tango también. Vamos a escuchar a Rubén Juárez, Escuela de Tango.

los mejores. Cuando el tango era una ciencia muy difícil de aprobar, con un 8 no alcanzaba para rendir el suficiente en el aula embaldosada de algún patio de arrabal.

Somos la voz de la costa y nos quedamos en el rincón tanguero de este fin de semana, con mucho agrado, por supuesto, de poder conversar de esta hermosa música para ustedes. Ya en la parte final, ya que estoy hablando de las mujeres, quiero que decirle también importante que las mujeres han dejado huella desde los inicios de la cultura candombera, milonguera y tanguera. Desde La Pampa, el Arrabal, el Cabaret, el Salón, el Club y los mejores escenarios nacionales e internacionales, pues. Se puede hablar de una prehistoria femenina en este género, de su presencia en la Guardia Vieja y en la Guardia Nueva, de su figuración exitosa en la llamada época dorada del tango y su lucimiento en la contemporaneidad. Les invito

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Se nos pasó el tiempo y llegamos al final. Ha sido un agrado haber compartido con ustedes esta edición de programa, señoras y señores, con la grata compañía de Juan Carlos Lemarí en la sala de sonidos y este amigo y servidor en la conducción, siempre preparado para conversar sobre lo hermoso del tango, Willy Andrés Ríos Reyes. Ustedes, lo más importante, y que cada vez superen situaciones. Hasta pronto.

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0: Así hemos compartido por Radio La Voz de la Costa, El Rincón Tanguero. Una visión a la historia y música del tango. Será hasta nuestro próximo encuentro.
1: Son las 19 horas con 54 minutos.
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4: Ahora quisiera cantar una canción dedicada a Miguel Enrique, secretario general del MIR chileno, muerto en las calles de Chile, de Santiago, en el año 74. Esta canción se titula Yo pisaré las calles nuevamente.

0: Saludos amigos, bienvenidos a una nueva edición del programa Latinoamérica que todas las semanas preparamos Jesús Quispe, Marco Sarmiento y quien les habla, Carlos Ricardo Cisterna. En la parte técnica, atención del audio, Juan Carlos Lemarí. En la portada musical teníamos esa memorable canción que Pablo Milanés tituló Yo pisaré las calles nuevamente, dedicada al revolucionario chileno Miguel Enríquez, muerto mientras combatía por la libertad de Chile en el año 1974. Pablo Milanés, como miles de artistas por todo el mundo, se constituyeron en la expresión divulgadora de la verdad de lo que estaba ocurriendo en Chile, entregando en sus obras artísticas testimonios de la violación de los derechos humanos durante la dictadura militar a partir de 1973. Yo pisaré las calles nuevamente, de Pablo Milanés, compuesta en 1976, es un himno del dolor, memoria y resistencia dedicada al pueblo chileno y al heroísmo de Miguel Enríquez, líder del MIR, Movimiento de Izquierda Revolucionaria. Se vivían en Chile tiempos atroces desde ese 11 de septiembre de 1973. Las Fuerzas Armadas bombardearon el Palacio de la Moneda, asesinaron al presidente de Chile, Salvador Allende, y tomaron el control del país. La dictadura militar permaneció en el poder 17 años, dejando profundas heridas en la sociedad chilena. Miles de personas fueron asesinadas, torturadas o hechas desaparecer por agentes del Estado dictatorial. Pero cada año se crece la figura de Salvador Allende en todo el mundo. Para Gladys Marín, el nombre de Salvador Allende se transformó en un patrimonio de la humanidad y en un sinónimo de lealtad y consecuencia política. Gladys Marín siempre instó a las nuevas generaciones a tomar las banderas de Allende para avanzar hacia una sociedad más justa. Hoy, nuevas generaciones toman el nombre de Salvador Allende como símbolo de lealtad, de valor y de consecuencia. El homenaje de creadores de distintas latitudes a Salvador Allende se expresa de forma artística a través de los hitos históricos, musicales y poéticos de alcance global. Así tenemos al poeta uruguayo Mario Benedetti con su poema Allende, y el cantautor, también uruguayo, Daniel Viglietti, y su canción Por todo Chile. Así le rinden homenaje al hombre de la paz. Y después el conjunto Inti y Shimani, las últimas palabras.
1: 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Para matar al hombre de la paz tuvieron que desatar la guerra turbia. 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

tuvieron que imaginar que era una tropa, una armada, una hueste, una brigada. Tuvieron que creer que era otro ejército. Pero el hombre de la paz era tan solo un pueblo y tenía en sus manos un fusil y un mandato. Y eran necesarios más tanques, más rencores, más bombas, más aviones, más oprobios, porque el hombre de la paz era una fortaleza. Para matar al hombre de la paz, para golpear su frente limpia de pesadillas, tuvieron que convertirse en pesadilla. Para vencer al hombre de la paz, tuvieron que afiliarse para siempre a la muerte, matar y matar más para seguir matando y condenarse a la blindada soledad. Para matar al hombre que era un pueblo, tuvieron que quedarse sin el pueblo. Sí.

0: Escuchábamos las últimas palabras de Salvador Allende pronunciadas antes de ser asesinado ese 11 de septiembre de 1973. Fueron musicalizadas por el conjunto Inti Illimani. Y antes, de la República Oriental del Uruguay, Daniel Viglietti y Mario Benedetti, como un homenaje al Salvador Allende, el hombre de la paz, nos presentaron la obra poética musical Allende, por todo Chile.
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0: En Chile y en el mundo se realizan actividades conmemorativas del 11 de septiembre, en recuerdo de las miles de víctimas de la dictadura de Pinochet. En esta oportunidad, en conmemoración al golpe de Estado de Chile, el Museo de la Memoria y los Derechos Humanos invita a reflexionar sobre los riesgos y amenazas que se ciernen sobre la democracia en la actualidad y llaman a renovar el compromiso con valores fundamentales para la convivencia nacional, así como el respeto irrestricto por los derechos humanos. 53 años después que el Estado de Derecho fue quebrantado y se instaló en Chile una dictadura que declaró la guerra a su propio pueblo, suspendió los derechos civiles, arrasó con vidas y provocó un trauma que, a más de medio siglo de sucedidos los hechos, aún no termina. Recordamos que desde la pintura, el canto, las letras y la poesía, un sinfín de artistas en todo el universo, desde el primer momento se convocaron a rendir un homenaje de esperanza y la solidaridad por el Chile agredido. En el Caribe surgió con fuerza la denuncia de esos hechos. Como muchos otros cantores, Ali Primera levantó su voz para, junto a su pueblo, hacer esta canción para los valientes.

0: La música, la poesía y el canto fue una de las herramientas de resistencia y denuncia más potentes en Chile contra la dictadura de Pinochet, a pesar de la severa censura, las detenciones y el exilio. Y los cantores de otros países se unieron a las del interior de la patria chilena para cantar la verdad. Es por eso que Alí Primera, hace 53 años, desde Venezuela, alzó su voz con esta canción para los valientes.
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2: Y el quehacer musical de nuestros pueblos ubicados al sur del río Bravo se vistió de tristeza en estos días por la partida del cantautor uruguayo Rubén Rada. Se fue vistiendo de amor a sus hermanos uruguayos. El cantautor del Uruguay, Jaime Ross, dijo: "Se fue un pedazo del cielo del Uruguay. Por eso era, no es simplemente una persona adorable y genial la que se nos fue, sino una parte del paisaje, y ni siquiera una parte del perecedero paisaje urbano, sino un pedazo del cielo mismo". El fallecimiento a los 53 años de edad de Rubén Rada es una sensación así. Por supuesto, es lo que suele pasar a cada uno cuando se nos va alguno de nuestros grandes referentes. Pero en este caso, la subjetividad parece generalizada. La consternación y el pesar por su muerte se manifestó en todo el pueblo uruguayo. Fue una llamada gigantesca en las calles de Montevideo, donde todo el pueblo entonaba "¿Quién va a cantar?", haciendo suyo esa convocatoria del rey del candombe, Rubén Rada.

0: En el programa Latinoamérica le estamos rindiendo un homenaje al referente más importante del canto afro-uruguayo, Rubén Rada. Con Rubén Rada oíamos ¿Será posible? Y antes, ¿quién va a cantar?
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0: Todo el pueblo uruguayo se volcó a las calles para darle el último adiós al rey del candombe, Rubén Rada. El negro Rada, como le dicen en Uruguay, nació en Montevideo el 16 de julio de 1943. De origen muy humilde, empezó a cantar desde niño en comparsas de negros y lobalos. Rubén Rada cantó todos los géneros, tango, milonga, murga, plena, bossa nova y, naturalmente, el candombe. En los actos de despedida de Rubén Rada en Montevideo, la actriz y cantante Natalia Oreiro, los cantores León Gieco y Dante Spinetta, también la cantora del Brasil Daniela Mercury, junto a los familiares y al pueblo mismo entonaban «Cuando yo me muera» frente al ataúd que contenía los restos del negro Rada. No fue un velorio habitual en el Palacio de Legisladores. Se escuchaban las canciones de Rubén Rada. La gente cantaba, bailaba y aplaudía. El presidente de la República Oriental del Uruguay, Yamandú Orsi, presente en esos eventos, dijo: Rubén Rada era el más uruguayo de todos, pero también el más diferente. En este tributo a Rubén Rada, en nuestro programa Latinoamérica, lo escucharemos en alguna de sus colaboraciones con otros cantores de nuestra América. Con Pablo Milanés canta El breve espacio en que tú no estás. Y después con Mercedes Sosa, del chileno Nelson Araya, el tema La luna llena.

0: Oíamos a Rubén Rada y Mercedes Sosa en el tema La Luna Llena. Y antes cantó con Pablo Milanés El Breve Espacio en que Tú No Estás. Y así estamos concluyendo una nueva edición de este su programa Latinoamérica, que preparamos semanalmente Jesús Quispe, Marco Sarmiento y quien les habla, Carlos Ricardo Cisterna. Atención del audio, Juan Carlos Lemarí. Y para el final tenemos a nuestro compañero locutor y periodista del Uruguay, Víctor Hugo Morales, con su impresión acerca de la partida del cantautor uruguayo Rubén Rada. Y cerramos con el propio Rubén Rada, con su canción Muriendo de Plena.
1: Tenemos que empezar con mucha tristeza el programa. Se nos fue el negro Rada. Falleció a los 83 años, cantante, compositor, símbolo del uruguayismo, pero también de lo rioplatense, latinoamericano por excelencia. Un genio cantando con composiciones que resultan inolvidables. Una de ellas, ¿quién va a cantar? Ahora nos preguntamos quiénes seguramente estarán homenajeando a Rubén Rada en cualquier parte donde haya rioplatense, particularmente con aquella canción, ¿quién va a cantar? Ahí está el inmenso, enorme Rubén Rada Silva, amigo Omar Rubén Rada Silva, a su esposa Patricia, a sus hijos, particularmente a Julieta, también amiga, le enviamos nuestro abrazo. Su música, su simpatía, su actividad como actor, lo hizo todo. Desde Morenada, tenía 10 años cuando empezó en el mundo artístico. Después, eso, Opa Quinto, aquello con los Shakers, lo que ha hecho con los Fatoruso, es parte activa de lo que es la música de esta parte del mundo. Y la presentó con grandes artistas internacionales, de los que fue telonero en más de una ocasión y en distintos lugares del mundo. Nuestro abrazo. Los dejamos un instante con la canción para que ustedes se queden como a solas con la pena por el adiós del negro Rubén Rada.

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